0: Rusher King mía.
1: Dale, dale, che.
0: Bueno, me fui.
1: Pucha, ¿estamos bien o no?
2: Dale, macho. Por esa mujer.

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1: Señoras y señores, esto no es una historia de la vida real, pero a veces uno mete la pata. ¿Cómo?

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10: Buen día, vamos todavía.
11: Hola, hola, buen día, buen día. Y yo me voy pa' la calle, y yo me voy pa' la calle. Hoy es viernes y el cuerpo lo sabe.

0: Hoy, sin lugar a dudas, es viernes 9 de octubre de esta primavera 2026, que por ahora se tomó unos días de licencia, con y sin permiso también. Pero hoy es viernes y todos lo sabemos. Viernes que no viene solito, viene con este fin de semana largo. ¿Qué más se puede pedir? Estar con ustedes, sí, en el aire de la 101.3, conectados a www.fmgualamba.com.ar. Ya es momento de comenzar el día informados, por eso te traemos noticias, música, recuerdos. Te damos la bienvenida y te decimos buen día donde quiera que estés. Buen día, Federico Denaro. Buen día, Fabiana Maidana.
1: Buen día, Karina Pérez. Y cómo cambia la onda en un día, sí, en un día viernes, en un día viernes con B de vení, voy, vamos, B de vida, B de vino, B de viernes. La verdad, tiene un montón esta B corta que... Ah, acá estamos, y más como decís vos, con unos días más por ahí, qué bueno si también te toca, ¿no? Descansar, hacer otras cosas. ¿Cómo están, gente? Buen día, ustedes también, buen día, Fede, todos los barrios de Resistencia, y vaya a saber hasta dónde, más allá. Otra vez un encuentro, otra vez un agradecimiento por ello, ¿no? Que podemos estar. Cortita la de hoy, la frase. Y también te diré una vez, fíjate, donde hay amor, hay vida. Pensalo. Y vos, Fede, ¿qué decís?
2: Buen día, hermosa mañana, ¿verdad?
0: Pero claro que sí. El tránsito, te digo, hace un ratito estaba muy intenso, se ve que éramos muchos los del turno de las 7, ahora se calmó un poco y la primavera, te digo, avísenle que ya es su tiempo, porque vamos a ver si hoy está presente. Para eso convocamos a Don Servicio Meteorológico Nacional, así te contamos nuestra
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1: Y bueno, gente, cubierto nuestro cielo sobre la ciudad de Resistencia, cubierto y en algunos lugares con llovizna, y la alerta amarilla por tormenta ahí, presente, esta alerta que siempre suele ser para el sector en donde está la capital, ¿no?, San Fernando, y también los departamentos Primero de Mayo, Libertad, General Donovan y Bermejo, en donde nos sigue indicando el servicio que será un área afectada por tormentas de variada intensidad, algunas localmente fuertes. Las mismas podrían estar acompañadas por abundantes precipitaciones con cortos periodos, ocasional granizo, actividad eléctrica frecuente, ráfagas intensas, y se esperan valores de precipitación acumulada entre 30 y 50 milímetros, pudiendo ser superados de forma puntual. 18 grados, una décima. Así se amaneció con esta temperatura primaveral siempre, pero una humedad del 94%, una presión de 1.006.4 hectopascales, un suave viento, no como el que arrancamos el día de ayer, todos atropellados con esos 35 kilómetros de viento. En estos momentos el sudeste viene a 8 kilómetros en la hora. La visibilidad reducida otra vez a la mitad, a 9 kilómetros. Hoy esperamos un día menos caluroso del que tuvimos ayer. 20 grados es lo que está pronosticado. Así que por la mañana tormenta fuerte y también la tarde con una misma probabilidad de precipitación, entre un 40 y un 70%. Y por la noche, tormentas aisladas con esta misma cantidad de probabilidad, hasta un 70% que suceda. Así que así comenzó este viernes, en donde si tuviste planes y todo para salir y demás, ya sabes que tenés que andar acompañado de algún paraguas, algún piloto, algo que no te mojes por las dudas. 18 grados, una décima, 94 el porcentaje de humedad.
0: Y entonces voy a decirte que parece que hoy va a llover.

0: Igualmente, porque hoy es viernes, se viene el fin de largo, así que a vivirlo y disfrutarlo, como lo vamos a vivir y disfrutar a estos minutos que hacemos este viajecito hacia el pasado para rescatar algunos de los hechos que hicieron historia un 9 de octubre.
1: Es el Día Mundial o Día Internacional del Correo, en conmemoración de la fecha de 1874 en la que se creó la Unión Postal Universal, que agilizó y mejoró las comunicaciones en casi en todo el mundo. Había pasado en Europa esto y desde allí entonces o por ello se fijó hoy, 9 de octubre, Día Mundial del Correo. También un 9 de octubre del año 1934 se sancionó la ley 12.103, esto aquí en nuestro país, creando a la ex Dirección de Parques Nacionales, actual Administración de Parques Nacionales, y las dos primeras áreas naturales protegidas en la República Argentina, impulsando a los miembros de su primer directorio la formación de un cuerpo de guardaparques. Por eso hoy es el Día Nacional del Guardaparque, personal estratégicamente distribuido en su extensa jurisdicción para que asumiera la responsabilidad de ejercer las funciones relacionadas con la protección de la valiosa biodiversidad genética, relevantes bellezas escénicas e impactantes fenómenos geomorfológicos, que integrando el patrimonio natural y cultural del dominio público nacional, fuera confiado a su custodia. Así que hoy saludamos a todos los guardaparques. Otra localidad de nuestra provincia está cumpliendo años hoy y es Puerto Bermejo. Toda una historia de Puerto Bermejo que tiene que ver con decisiones nacionales y demás. Si en algún momento te querés sentar a aprender y a leer, es una propuesta. Esto pasó un 9 de octubre del año 1884, una de las primeras localidades en ser fundada en la provincia del Chaco. Feliz cumpleaños, Puerto Bermejo. También hoy es el cumpleaños del Hotel Termal en Presidencia Roque Sáenz Peña. Sí, también lo traje para contarles. Habrás escuchado hablar de él, por ahí estuviste, paraste, lo conoces de qué sé yo, porque pasaste por la vereda, no sé, pero resulta que un 9 de octubre de 1971, el ministro Sanchís, a cargo del gobierno por ausencia de titular, preside el acto de colocación de la piedra fundamental de este hotel, ¿no? Hotel Termal, en Presidencia Roque Sáenz Peña, con asistencia del intendente Waldo Cramassi y el señor Luis Bartoli, presidente de Lotería Chaqueña entonces, y esta institución se hizo cargo de la financiación de la obra. Lo recordamos también un 9 de octubre de 1967, en una escuela del pueblo boliviano de La Higuera, es ejecutado el médico, político y guerrillero Ernesto Che Guevara, uno de los líderes de la Revolución Cubana, junto a Fidel Castro y Camilo Cienfuegos. La ejecución fue ordenada por el presidente boliviano René Barrientos. ¿Y cómo andaba el mundo por allá un 9 de octubre de 1941? ¿Y cómo iba a andar? Parece que pasan los años y seguimos igual, ¿no? El presidente estadounidense Franklin Roosevelt autoriza el desarrollo y construcción de la bomba atómica con un plan que demandó una inversión de 2.000 millones de dólares de la época. Estados Unidos construyó la primera bomba atómica en 2 años y 3 meses y medio. Durante la Segunda Guerra Mundial arrojó sendas bombas atómicas, como conocemos, sobre las ciudades japonesas de Hiroshima y Nagasaki. Así estaba el mundo, así también nuestro país, y te comentamos algunas cosas de nuestra provincia en un día como hoy. Las recordamos en Primera Data. Dejamos el freno al pasado y lo dejamos en su lugar porque es momento de nuestra actualidad. Y a este presente te lo contamos de esta manera.
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0: delegación de la Escuela Municipal de Folclore y Huellas Argentinas participa en la ciudad cordobesa de Tandil del Campeonato Nacional de Malambo Femenino. Éxitos, chicas.
1: En Villa Prosperidad de nuestra ciudad atraparon a un delincuente que fue filmado mientras robaba en una heladería de Avenida Italia al 1400.
0: Para fortalecer la conectividad, optimizar el acceso diario y garantizar una mejor circulación, el plan de ripiado avanza en el barrio Nueva Provincia de Fontana.
1: Efectivos de la policía caminera salvaron a un joven de 23 años que intentaba arrojarse del puente General Belgrano, quien recibió asistencia y quedó bajo resguardo.
0: En una carnicería de La Tigra secuestraron más de 46 kilos de carne en mal estado que no era apta para el consumo y fue incinerada.
1: En Pampa del Indio, el operativo RES atendió a más de 630 pacientes y acercó especialistas a la comunidad.
0: En estos momentos sobre resistencia, llovizna en la capital chaqueña y el tiempo inestable nos va a acompañar durante toda la jornada. Ahora recorremos nuestras rutas argentinas.
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1: Un suboficial de 26 años de las Fuerzas Armadas apareció muerto con un tiro en la cabeza en la base aérea de Morón. La principal hipótesis de los investigadores es que se trató de un suicidio.
0: Cuba será sede desde este 10 al 12 de octubre del Encuentro Plurinacional de Mujeres. Todo indica que la ciudad será escenario de un fuerte cuestionamiento a la política nacional del presidente Javier Milei.
1: El gobierno apeló el fallo que ordenó aplicar la ley de financiamiento universitario. La decisión será revisada por la Cámara Contencioso Administrativo Federal.
0: Juicio por Diego Maradona. Pidieron 12 años de prisión para el neurocirujano Leopoldo Luque, 10 años para Nancy Forlini, jefa de la empresa de medicina prepaga, y 8 años para la psiquiatra Agustina Cosachó.
1: Estudiantes universitarios fueron reprimidos por la Policía Federal durante una protesta pacífica en el Palacio Pizurno, desde sede de la Secretaría de Educación. Exigían el cumplimiento de la ley de financiamiento universitario. El gobierno denunciará a los manifestantes.
0: Colectivos en Corrientes amenazan con un paro indeterminado por salarios adeudados. Si no se deposita el 50% adeudado en las próximas horas, los servicios podrían interrumpirse desde las 11 de la mañana.

0: mañana de este viernes.
1: Está cubierto el cielo sobre Resistencia con alerta amarilla por tormenta. 18 grados, dos décimas es la temperatura y esperamos alcanzar hoy los 20 grados. Son las 7 horas 24 minutos y hacemos ese paseo por el mundo.
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1: El presidente José Antonio Kast decretó zona de catástrofe el este de Santiago de Chile tras un torrente que arrastró vehículos y dejó al menos 6 heridos.
3: El Tribunal Supremo de Brasil emitió una orden de arresto contra Eduardo Bolsonaro, hermano del candidato presidencial, por coacción a la justicia.

0: estudiantiles en Francia. La policía dispersó con cañones de agua a miles en la Bastilla de París.
1: Y así el mundo, el país y también nuestra provincia. Por nuestra ciudad, la capital nacional de las esculturas, ya te dije, una mañana húmeda, 94%, con una temperatura de 18 grados dos décimas. Dice que va a llover todo el día viernes, alta la probabilidad de que esto suceda. Son ahora las 7 horas 26 minutos.
0: Bueno, pero pará, porque ya me dejás con la intriga si este tiempo inestable va a seguir el sábado. A ver, que tengo que hacer planes, fin de semana largo. El sábado tiempo mejorando. El domingo no sale el sol. El lunes feriado algo de sol vamos a tener. Así que acostúmbrate al cielo nublado, a la mayor cantidad de nubes que nos van a acompañar todo el fin de semana. Así que este fin de a no lavar la ropa, ni las zapatillas, ni nada que se le parezca, a disfrutarlo. Hoy es un día muy especial, hay muchos que lo van a estar recordando porque es el día de su nacimiento allá por Liverpool. Luego se hizo muy pero muy famoso con Los Cuatro de Liverpool. Después, en solitario. Estamos hablando de quien hoy estaría cumpliendo un año más y nos referimos y nos sumamos, ya que John Lennon dice, está comenzando algo y nosotros estamos comenzando el día, que no es poca cosa.

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0: Sí, por lo que podemos ver y escuchar, hay muchos que se están yendo para la calle, ya están en ella, porque claro, son los del turno de las 8, ¿no? Que ya van rumbo al lugar donde hoy tienen que cumplir con su rutina. Algunos cerrando la semana y otros les queda todavía. Les queda. 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
1: Soy la cobra que se cobra todo lo que hiciste, bebé. Pensabas que era gratis lastimar y andar pisando.
2: Me muero si hay cobras en Resistencia, en Chaco. Me muero.
0: No se va a salvar tampoco.
2: ¿Será mucho?
0: Hoy es viernes y te digo que no solamente hoy, el fin de semana, sino todos los días tenés que tener una buena salud visual para no perderte ningún detalle. Y acá ya nos metemos de lleno porque somos metidas a los operativos que tenemos en el día de hoy. Desde las 9 de la mañana, el operativo Ver para Ser Libres atiende en el barrio Toba y en la escuela 1030 de Resistencia. El operativo Ver para Ser Libres esta semana estuvo instalado en nuestra capital, realizando atención oftalmológica, entregando anteojos para quienes lo necesitan y también derivando a algunos lugares a aquellos que necesitan otros tipos de estudios. Nos vamos ahora a Tres Isletas, porque en el ISET, desde las 8 de la mañana, el operativo multiagencial, donde distintos organismos de nación y provincia brindan atención integral a las comunidades aborígenes, va a estar en Tres Isletas. En el ISET van a estar, por ejemplo, Desarrollo Humano, Ministerio de Gobierno, de Salud, ANSES, PAMI, INAI, RENAPER, entre otros.
2: Ni que fuera viernes, ni aún así dejan, y menos los fines de semana, porque esto sigue, y eso que nosotras no estamos sábados y domingos, pero la empresa Sechep todos los días trabaja en algún lugar, en algún punto de la provincia, así que nos indica de forma diaria también para que nosotros seamos voceras y les digamos a ustedes cuáles son las localidades y los barrios en donde probablemente

0: Que después los vecinos se enojan con nosotros y nos reclaman. Por ejemplo, en la zona de Colonia Benítez, Tres Horquetas, ayer no tuvieron luz desde el mediodía y hasta las 20 aproximadamente. Y sí, pero ustedes no dijeron que iba a haber cortes acá. Y no, así que lo único que podemos decir a los vecinos es que algo habrá pasado. Después están algunos barrios de Resistencia que ayer al mediodía también tuvieron cortes de energía. Y dice, pero no teníamos cortes programados acá en Resistencia ni en nuestro barrio, según lo que ustedes dijeron. Nosotros decimos los que nos mandan la empresa para que ustedes ya estén preparados, ¿no? Y que sepan que se están realizando trabajos de mantenimiento. Pero por ahí puede pasar otras cosas, ¿no? Dice, mira, si seguimos así, no sé qué vamos a hacer en el verano. Y sí, ya se están calentando algunos vecinos porque están teniendo cortes de luz no programados, por eso aclaramos que debe ocurrir alguna u otra eventualidad para que tengan estos cortes. Por eso les contamos dónde van a ser hoy y los horarios.
1: Bueno, yo me voy hasta Juan José Castelli, lejos de... Me fui, Portal del Impenetrable me fui. Bueno, y sí, si me voy ahí, me voy, ¿viste? No voy a andar por acá. Bueno, atención vecinos de esa localidad, ya comenzaron hace unos minutos, exactamente 7:30, en las zonas que voy a decir, y hasta las 10:30 de la mañana... La gente de Sechep estará en los barrios Norte, Chacras 12, 19, 7, 111 y 112, ruta número 9 y acceso norte a Castelli. Otro punto, siempre dentro de Juan José Castelli, pero de 15 a 16 horas, una horita nomás acá dicen, van a estar, atención, barrios Güemes, Las Chacras 30, 31, 32 y 37, acceso por Avenida San Martín, desde el cementerio hasta el Hotel Portal del Impenetrable. Allí la gente de Sechep haciendo trabajos de mantenimiento.
2: Luz en todo el barrio, prende la tela que la fiesta no se apaga, se fue la luz.
0: Y si Fabiana se va hasta Castelli, yo me voy hasta Fontana.
1: Y sí.
0: Y sí, yo me voy más cerca, ¿eh? La que puede, puede. No me voy a Fontana porque los vecinos van a tener corte de energía eléctrica entre las 8:30 y 10 de la mañana en los barrios Pellegrini, 180 viviendas y aledaños. Esto en Fontana.

0: nuestro barrio, entonces que la luz se vaya en esos barrios que indicamos, hasta ahí nomás, por ser viernes, hasta ahí ya está bien, hasta ahí está bien. A ver, vamos para otro lado. El polideportivo Jaime Zapata, más de 400 estudiantes en ese polideportivo de estudiantes atletas participaron del torneo intercolegial provincial. Al respecto, se refiere Isabel Sanchuk, subsecretaria de Educación, y Gabriel Pellegrini, vicepresidente del Instituto del Deporte.
1: Los chicos participan en diferentes instancias que son escolares, zonales, interregionales, perdón, para llegar a esta instancia provincial donde nos preparamos todos para ver aquel que nos va a representar como provincia en una instancia nacional. No solo y participando desde el lugar de la educación física, y esto es importante, porque si bien los chicos pueden participar y pueden practicar otro deporte fuera de la escuela, la educación física, que es este espacio, esta unidad, esta asignatura dentro de la currícula de las escuelas primarias, secundarias, hacen a la participación y hacen a la preparación desde otro lugar, no solo desde la disciplina de un deporte específico, sino también desde una mirada integral.
2: Este es un torneo organizado por el Ministerio de Educación y con la logística del Instituto del Deporte Chaqueño, que le da la posibilidad a los chicos que participan de clasificar a los Juegos Nacionales que se realizan en Mar del Plata del 2 al 7 de noviembre, por lo que ya es la última instancia de este torneo. Y hay muchas expectativas en ello de poder llegar a participar representando al Chaco en Mar del Plata en los Juegos Nacionales.

0: Pero sí, se ve las ganas de muchos de ellos y muchos que no conocen el mar, de poder llegarse hasta Mar del Plata para conocer, ¿no? Y sobre todo, por supuesto, para representar a la provincia en deportes. Algo de eso, y por eso escuchábamos a Gabriel Pellegrini, vicepresidente del Instituto del Deporte, y antes a Isabel Sanchuk, secretaria de Educación, respecto a la participación entonces de distintos estudiantes atletas de este torneo intercolegial provincial que se lleva a cabo en el Polideportivo Jaime Zapata. Paciencia, a manejar esa ansiedad, porque y llegó el día tan esperado.
1: Aguante, Suni.
0: Iba a ser el 15 de octubre, pero se adelantó la fecha y es mañana, 10 de octubre, el pago del refuerzo para activos y pasivos de nuestra provincia. Los trabajadores pasivos van a percibir el monto de 80 mil pesos, mientras que los activos van a cobrar 100 mil pesos. La fecha es mañana.
1: Siguen con los trabajos de anticipación del niño, ¿no? Sabemos que empezamos, se decía que desde octubre iban a empezar con más asiduez las precipitaciones y ya lo estamos viviendo, así que el Comité Provincial de Emergencia, que está trabajando en todo el territorio chaqueño, está notificando cada paso. Por eso, detalles lo va a dar el subsecretario de Municipios, Marcelo Barrios.
2: Desarrollando con un claro objetivo de ser un gobierno preparado, organizado y en ese sentido trabajando y pidiendo la colaboración a los municipios de la provincia en materia de información, en materia de relevamiento de sus capacidades operativas, de sus sistemas de drenaje, con el claro objetivo de poder tener un panorama claro que nos permita actuar de ser necesario. Para asistir a los vecinos de cada localidad de forma inmediata y eficaz.

0: Frase divide y reinarás, y sí, se tiene que aplicar porque cada lugar conoce su sector, conoce su zona y deberían trabajarlo, ¿no? Mancomunadamente, entre todos unidos, así vamos viendo cómo vamos a enfrentar lo que se dice que se viene, esas precipitaciones que pueden traer grandes inundaciones. Por eso escuchábamos al Marcelo Barrios, subsecretario de Municipios, parte del Comité Provincial de Emergencia.
1: Juega 2026, atención, tenemos una invitación, se va a disputar la final provincial de canotaje. La competencia se va a realizar mañana sábado desde las 9 de la mañana en el Paseo Costanero del Domo del Centenario. Miren qué lindo como para ir a observar. Los ganadores de las categorías sub-14, masculino y femenino, clasificarán a la final nacional, que se disputará en noviembre en Mar del Plata. Así que mañana en el Domo del Centenario, la final canotaje del Chaco Juega 2026.
0: Pasamos ahora a nivel nacional y les comentamos que la Corte Suprema convocó a un acuerdo extraordinario para hoy viernes y puede definir el futuro de la ley de tierras.
1: Lo que logra el pueblo unido jamás será vencido, porque después de las varias manifestaciones que hubieron en contra de este fallo que dictó la Corte Suprema, los tres reyes llamaron a este acuerdo extraordinario para la mañana de hoy. Así que se supone que por ahora van a dar marcha atrás por ahora. No hay que olvidarse, no hay que dejar de insistir con el tema de la ley de tierras, que tanto disgusto causó a muchos y manifestaciones. Y, a ver, otro tema también que estalló en el día de ayer es el tema de AISA, esta empresa que fue vendida, fue privatizada, una de las empresas del gobierno que fue privatizada, se cerró la licitación, y oh casualidad, ¿cuál fue la empresa que ganó? La que se va a hacer cargo de aquí en más por 30 años. ¿Quién fue el empresario que se hizo cargo, que compró AISA? Un aportante de La Libertad Avanza. ¡Ay, qué casualidad! ¿Está cumpliendo con las promesas La Libertad Avanza? ¿Me pones platita para mi campaña y después yo te doy algo? Bueno, parece ser que esto es así, así que van a investigar este regalo prácticamente, porque el gobierno nacional había dicho hace un tiempo atrás que AISA valía, pero fácil, más de 500 millones. La vendieron por 340 a un aportante de La Libertad Avanza, a un empresario que puso plata, y ahora le dijeron, bueno, toma, hacete cargo por 30 años de AISA. Hay que tener cuidado, porque AISA se dedica al agua, a las cloacas, después tenemos la luz, y todo está en manos de empresarios libertarios que aportaron para la campaña de Javier Milei. Todos los servicios están en manos de empresarios libertarios. Bueno, acá el tema es que este empresario no presentó ni un proyecto, ni un plan como para mejorar la empresa, porque se supone que si la privatizaron es porque no funcionaba muy bien. Bueno, no presentaron ningún plan de nada. Igual ganaron la licitación. Así que tener cuidado con esto, porque te digo, honestamente, están haciendo cada mastufia. Y si no, escucha esta. La Auditoría General de la Nación concluyó que el Banco Central de la República Argentina perdió 1.023 millones de dólares en operaciones derivadas respaldadas con oro el año pasado. La Auditoría General de la Nación dice que el Banco Central se timbeó 1.023 millones de dólares. Iba especulando con el tema del dólar. Bueno, ahora los perdió. Los perdió. Además, la Auditoría General de la Nación confirmó que el Banco Central ya recibió el informe sobre los envíos de reservas al exterior para presentar su descargo. Y, además, tendrá que responder dónde está el oro. Que primero el gobierno dijo está en Suiza y no está en Suiza. ¿Está en el Reino Unido el oro? ¿Dónde está el oro? Eso es lo que tiene que responder ahora el Banco Central. ¿Qué hicieron con los lingotes de oro que ni bien llegó Milei? Les dio un destino que todavía no informaron a dónde está el oro. Es mucho, mucha plata que el Banco Central timbe 1.023 millones de dólares y los haya perdido. Porque los perdimos los argentinos. ¿Y sabés quién está detrás de todo esto? Que no sé cuándo este hombre va a ser rajado del gobierno, o si tuviera dignidad, que lo dudo mucho, presentara la renuncia. ¿Sabés quién está implicado en estos temas? El coloso de la economía. El ministro Luis Caputo está metido en este afano y en esta pérdida terrible que jamás tuvo el Banco Central de la República Argentina. ¿Dónde está el oro? ¿Dónde están los préstamos? Porque ahora el sonrisita Caputo viajó a Tailandia para reunirse con el Fondo Monetario Internacional y pedirle 900 millones de dólares de préstamo nuevamente. Pero Caputo, endeudador serial, ¿a dónde estás metiendo la plata? ¿A dónde están metiendo la plata? Este gobierno de la libertad afana. 900 millones de dólares más van a pedir, ¿pero para qué? Si el país no tiene déficit, si el país ahora resulta que estamos endeudados. Ah, ellos se están dando cuenta, nosotros nos dimos cuenta hace rato. ¿Van a pedir más plata al Fondo Monetario? Pero escuchadme, no hicieron una inversión en nada. En nada, ni un hospital, ni una escuela, ni un jardín. Nada nos invierten, en nada. Eso sí. Hay platita que está saliendo al exterior. Hay platita y están organizando todo, como en este caso, ¿no? De la venta de la empresa AISA a un aportante de La Libertad Avanza, que no presentó ni un proyecto ni un plan y se la dieron. Ahora, no solamente Caputo está afanando y haciéndonos perder plata en la Argentina, sino que acá también está el presidente del Banco Central, que es amigo y comparte la empresa con Caputo. Pues esto es un escándalo tras escándalo, y siempre los mismos nombres, Caputo, Karina Milei, y Javier Milei. ¿Qué hace el presidente? Está ultimando los detalles para la presentación de su video, de su recital que dio hace poco tiempo. Como si no pasara nada, Javo, acá en el país. Estás organizando que todo salga bien, la presentación del video donde tenemos que fumarnos lo mal que cantás. Porque cantás horrible. Cantás mal. Si te vas a Es Mi Sueño o La Voz Argentina, pero ni pasás ni siquiera el casting. Bueno, en eso está el presidente. Y pensando en su viajecito a España, otra vez. Mientras tanto, acá el Banco Central se fumó 1.023 millones de dólares. ¿Vos sabés la plata que haríamos con eso? Aumento a los jubilados. ¿Qué te parece? A los discapacitados, otorgarles los servicios que necesitan. Es un escándalo tras escándalo lo que se va descubriendo de esta gestión. ¿Cuándo va a reaccionar el pueblo argentino? Porque fíjate que cada vez que salimos a la calle logramos cosas. Pero estos tipos nos siguen robando la cara. ¿Eso es lo que te gusta? Que sean honestos y que te digan, te robo, mirá cómo te estoy robando, mirá cómo te saco, mirá cómo destruyo el país, mirá cómo destruyo el banco, mirá cómo destruyo el Estado, mirá cómo te destruyo a vos, trabajador, gente de bien. Ya no nombran más gente de bien, ¿se dieron cuenta? Ya no hablan más, ya no dicen más gente de bien. Y claro. ¿Qué van a hablar? ¿Qué van a hablar si no lo son? Para nada lo son. Para nada. Pero ojalá que los argentinos, que cada vez nos estamos abriendo los ojos, sigamos siendo iluminados.

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0: Bueno, como salga, Fede, como salga, vamos adelante, porque me quiero ir a la calle ya. No me vas a venir a complicar el día viernes. Agarra y tira todos los equipos ahí en la avenida y ya está. Renovamos todo. Bienvenidos a esta segunda parte de Primera Data, donde sí, vamos a esperar de ir a la calle, porque tenemos que darle la bienvenida a los del turno de las 8, a los que se suman a 101.3, se conectan a www.fmgualamba.com.ar, y a nuestros quinieleros, tinderos, cabuleros de cada mañana que esperan este momento.
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0: Bueno, vamos a ver qué pasó con las distintas quinielas. Comenzamos con la chaqueña a la cabeza. 3.770. Muerto sueño. En la chaqueña, 3.770. Quiniela de la ciudad de Buenos Aires, 4.534. Y la cabeza. Andas en mi cabeza, nena, todas horas. No sé cómo explicarte. No me da vuelta, tú me descontrolas. No paro de pensarte. La cabeza ahí en la cima de la ciudad de Buenos Aires, 4.534. En provincia de Buenos Aires, 6.859. ¡Las plantas!
1: 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Casi todas nos sirven para llenar nuestra panza, pero no todas
0: son... Las plantas ahí, miran desde arriba en provincia de Buenos Aires, 6.859. En la correntina, 9.333. Cristo.
2: Jesús Cristo, yo estoy aquí.
3: Jesús Cristo, Jesús Cristo.
0: Sí, claro, nos ayuda Cristo en la correntina, 9.333. Y en la cordobesa, 4.553, el barco.
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0: Adiós, hasta pronto. El barco, el primer premio de la cordobesa, 4.553. Pero anoche también, lo sé, estoy viendo los tiquecitos, muchos esperaban la quiniela poseada chaqueña, que finalmente llegó un lindo puesto, 89.854.878. pesos con 16 centavos. ¿Y a dónde fue a parar? ¡Quedó vacante! ¡Ay, ay, ay! Pará un poco, a ver si te cambio ese llanto por risa, por grito alentador para el nuevo sorteo de la quiniela poseada chaqueña, que va a ser mañana, sábado, a las 21 horas. Te espera con 175 millones de pesos. Pero lindo, lindo. Va a estar este pozo. Se duplica, claro. 175 millones de pesos. Eso para mañana, sábado. El domingo tenemos los Juegos Nacionales. Tenemos más de 1.000 pesos que va a estar repartiendo el telequino. Así que lindo también. Y después lo tenemos al Kini, que te espera con un pozo de más de 11.000 millones para repartir. Y se suma el Loto también, que ella tiene, mira, ¿cuántos millones tiene para repartir? Pero espero que lo haga. Por favor, te lo pido, Loto. Te espera el domingo con más de 27.000 millones de pesos en premios. Así que hoy, previa primera matutina, vespertina y nocturna. Y ojalá, ojalá que salgan nuestros numeritos. 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Y queremos embocarla. Sí, sí, embocamos, ¿sabes qué? Vamos a vivir otra noche.

0: si te vas para la calle, te vas a encontrar con una ciudad gris y con una temperatura de
1: 18 grados y medio, cubierto con llovizna, con alerta amarilla. Así viene esta primavera y un día viernes.
0: bueno, el fin de semana va a estar lindo y qué bueno, ¿no? Porque siempre tenemos actividades para hacer y algunas invitaciones para compartir con nuestros oyentes, ¿no, Fabi?
1: Es así, es así. Todos los viernes les comentamos y damos agenda y dónde podemos ir y las opciones. Es por eso que en esta mañana vamos a comunicarnos con la señora, en este caso, Tatiana Rehak. Ella nos va a decir una de las opciones que tenemos, bastante interesante. Y en esta mañana le damos la bienvenida en Primera Data, Karina Pérez y quien les habla, Fabiana Maidana, a sus órdenes. Bienvenida, Tatiana, ¿cómo estás?
2: Hola, buenos días, ¿qué tal? Buenos días a toda la audiencia de FM Guambalá y bueno, gracias Karina y Fabiana por el espacio.
1: No, por favor, siempre un placer. Bueno, Tatiana, se viene la primer Peña de las Colectividades. La verdad que tuvimos fiesta de las colectividades, siempre nos lleva a las fechas, ¿no? Cuando es el día de ellos o cuando es algún acontecimiento así más cercano a septiembre, a octubre. Pero en este caso estamos hablando de una peña. ¿Nos podés comentar de qué se trata?
2: Sí, esto fue una propuesta de un grupo de personas del ámbito privado que nos convocaron a las colectividades, de la cual esta primera peña vamos a participar la colectividad el Club Alemán Austríaco y la colectividad checoslovaca de resistencia, de la cual formo parte y soy profesora del conjunto Checoslovenske Korene. Y bueno, ya te digo, desde la colectividad nos parece una muy buena iniciativa, una propuesta desafiante y diferente, y por eso también nos sumamos, porque creemos que podemos llegar a captar otro público y difundir nuestras acciones dentro de otro ámbito al que normalmente estamos acostumbrados las colectividades.
1: Y a ver, entonces, ¿cómo sería eso? ¿Cómo es lo que están acostumbrados y cómo es lo que van a proponer ahora?
2: Bueno, y como vos comentabas, normalmente los días festivos respecto a las colectividades en septiembre, más que nada el 4 de septiembre, que es el día de los inmigrantes, desde Resistencia se organiza la fiesta de colectividades. Y esto nos pareció una nueva propuesta donde podemos encontrar tanto propuestas folclóricas como propuestas de las colectividades y difundir nuestras acciones. Y bueno, y celebrar, aprovechando también el marco del Día de la Diversidad Cultural, nos pareció una buena propuesta sumarnos para
1: ¿Viste?
2: celebrar.
1: Pero claro, claro que tenemos ahí el enganche del 12 de octubre. Ahora, ¿estás nombrando países del cual por tu apellido vos venís de ahí, de Checoslovaquia, Rejac, es así? ¿O
2: Exacto,
1: cómo?
2: sí, yo no vengo de ahí. Sí,
1: No,
2: mis
1: pero
2: antepasados.
1: tú sos de pasado. Ah, bueno, contanos.
2: Sí, exactamente. Bueno, mi abuelo fue el único de los tres hermanos que nació en Argentina, el más pequeño. Después toda la familia era inmigrante de la ex Checoslovaquia.
1: Claro.
2: Y bueno, como muchas familias, más que nada del sudoeste chaqueño, conservaron las tradiciones, el idioma, la comida, y bueno, y es lo que aprendí, lo fui puliendo con los años, me fui a perfeccionar en folclore eslovaco, por eso hoy también imparto las clases, soy profesora de danza,
1: Claro.
2: y bueno, y me gusta compartirlo. Nosotros justamente también nos sumamos a la propuesta porque enseñamos danzas checas y eslovaca en la usina cultural donde se va a llevar a cabo la peña este domingo. Enseñamos clases de folclore los días miércoles de forma gratuita, así que aprovecho para hacer extensiva la invitación a todos los oyentes que se quieran sumar.
1: Claro,
2: Y todos los
1: bueno.
2: años tenemos una

0: una propuesta artística fuera de la ciudad. Este año fuimos a participar del 15º Encuentro Latinoamericano de Cultura Checa y Eslovaca, que se realizó en la ciudad de Oberá en el mes de julio, y el año que viene, el 16º, se realiza en Buenos Aires. Así que están invitados a sumarse.
1: ¿Cuánto movimiento? Qué interesante. Ahora, volviendo a nuestra primer peña de colectividades, yo pregunto porque
0: soy así.
1: Porque soy así, ¿viste? No, sí, para preguntar, parece. Porque me da ideas esto de peñas de colectividades, y al sabernos como provincia en donde tenemos tanta cantidad de inmigrantes que han llegado en distintos tiempos a ser Chaco, toda la cultura, todo el folclore que cada una de estas colectividades posee, que es tan rica en todo sentido. Cuando hablamos folclore sabemos que acaparamos todo, ¿no? Alimentos, música, costumbres. Vos hablás alemán, austríaco en esta primer peña, Checoslovaquia, no sé si italiana también, vos decime si me equivoco o no. Al ser una peña,
0: sí,
1: interpreto que vamos a tener danzas, vamos a tener música, y quiénes son los que, o cómo lo están pensando a estas peñas, porque hablamos de una primera, ojalá vengan muchas en donde se vayan incluyendo otros países. ¿Van a ser un grupo de folclore argentino y folclore con estos países que has nombrado en primera instancia, o vamos a ser un grupo en donde paralelamente se va a disfrutar de la música y a la vez quizás la danza, la gastronomía de lo que ofrecen estos otros países? Estamos atentos a lo que nos contestás.
0: Sí, la idea de la y la propuesta, digamos, es justamente que sea una, que se viva como una verdadera peña en la que podamos encontrar y disfrutar de los diferentes sabores que ofrecen tanto las colectividades como el ámbito local de nuestra provincia. Y entre los artistas, exactamente, van a estar la colectividad italiana también, que me olvidé de nombrar. Y también vamos a tener un poco de artistas locales como Sentimiento Folclore, el dúo Acuarela, Lolo Ar y sus invitados, y el Repunte. Así que aparte de la actuación de las colectividades, van a poder disfrutar de todos estos artistas. Y como bien mencionabas, desde la colectividad checoslovaca nosotros celebramos y nos ponemos felices y reconocemos al poder celebrar y compartir las diferencias, y esto nos permite ir construyendo, bueno, lo que hoy somos como Chaco, que es un gran mosaico cultural. Y creo que estos espacios, por eso los celebramos desde la colectividad como la primer peña de colectividades, contribuyen a que continuemos difundiendo y construyendo lo que es el mosaico cultural del Chaco.
1: ¿Y cuándo es esto, Tatiana? ¿Cuándo es esta primera peña de las colectividades?
0: Esto va a ser el día domingo 11, a partir de las 20 horas, en la usina cultural, que se encuentra ubicada, para que la gente se ubique más fácil, es Cervantes y Castelli. Se ingresa por Cervantes, ¿sí? O Cervantes y Chaco, para que se ubiquen bien. Pero ahí en Chaco, donde sí, era el ex... Exacto, donde era el ex tiro federal, van a encontrar la usina cultural.
1: Espectacular, un lugar en lo personal puedo aportar que es hermoso, es amplio, es cerrado, hay lugar para poner los autos, desconozco cómo va a ser la organización, pero al entrar por el costadito de la avenida Chaco, esa es la Cervantes, antes de llegar a Castelli, la verdad que es un lugar en donde se puede disfrutar, buen sonido, si llueve o lo que sea, llovizna o hace frío, la verdad que es un lugar muy, muy bien armado como para este tipo de actividades. Así que es el domingo a partir de las 7 de la tarde, ¿y hasta qué hora vamos a estar? Ya sé que el lunes es feriado, pero ¿qué tienen pensado?
0: Y el último espectáculo está previsto para las 23:30, que justamente es el Repunte. Así que bueno, y ahí el público dirá.
1: Excelente. ¿Podés comentar respecto a las entradas, el valor, si hay anticipadas?
0: Sí, las entradas se pueden adquirir directamente en el local, cuestan 8.000 pesos y bueno, van a poder disfrutar de todos los espectáculos artísticos que mencionamos y bueno, aceptan alias también, así que se pueden contactar, si querés te dejo los números de teléfonos a los
1: Por
0: que se
1: favor,
0: pueden
1: sí.
0: contactar para adquirir las anticipadas. 3624-699487 o
1: Sí.
0: al 55-8647.
1: Bien, dos teléfonos entonces, siempre con 3624, tenemos el 6994-87 o el 5586-47. Hay un alias, se puede 487 o el 5586-47. Hay un alias, se puede conseguir.
0: Exacto.
1: Y la gente que va, y la gente que va, ya tiene una mesa, una silla, puede comer, puede llevar sus cosas, ¿cómo es?
0: Sí, puede adquirir por eso lo que mencionaba anteriormente, la comida de las diferentes colectividades que van a participar y comida local que va a estar a cargo de los organizadores.
1: Pues hay que ir nomás.
0: Sí, hay que ir a
1: Hay que ir.
0: disfrutar un domingo aprovechando que se viene el 12 de octubre, el Día de la Diversidad Cultural, nos empapamos un poquito de cultura local y bueno, y toda la cultura que conforma, ya te digo, este mosaico chaqueño que somos hoy.
1: Hay que ir nomás cuando digo así, es que uno va cómodo, ¿no? Va, paga la entrada de la manera que quiera, en el mismo lugar cuando vas o antes para asegurar. Y bueno, y después allá, si te da hambre, te da sed, la organización tiene todo para que ustedes puedan disfrutar de un buen momento, un encuentro de culturas, de música y de tradición. Hacemos un repaso entonces, Tatiana, ¿cuándo es la invitación? ¿Para cuándo
0: Perfecto.
1: y quiénes van a estar?
0: Bueno, los esperamos en la primer feria, Peña de Colectividades, perdón, el día 11 de octubre en la Usina Cultural a partir de las 19 horas. Pueden adquirir entradas anticipadas o directamente en puerta. El costo es de 8 mil y bueno, van a encontrar baile, música, canto, comidas típicas y un buen ambiente. Una cosita que me olvidaba mencionar es, no se suspende por lluvia, como bien dijiste vos, el espacio es cerrado, así que los esperamos.
1: Hermoso, hermoso. A ver, déjame que mientras estoy con vos, miramos qué nos dice el domingo. Mayormente nublado por la mañana y por la tarde-noche también. Muy baja la probabilidad de precipitación, así que se espera un domingo primaveral, fresquito, lindo, justo como para ir a disfrutar de una peña, con sentimientos folclore, dúo acuarela, Lolo Ábalos, el repunte folclore y con toda la danza, gastronomía, música, artesanías también y las colectividades en esta primer peña italiana, checoslovaca y alemán austríaco. Muchas gracias, Tatiana, por esta por contarnos, por decirnos, invitada por supuesto a que en las próximas peñas nos comentes más, es muy interesante, seguramente hay de cada país algo más para agregar, así que ya sabés que primera data a las órdenes de ustedes para las próximas peñas y nuevamente nuestro agradecimiento.
0: Gracias a ustedes, Cari y Fabi, y bueno, muchas gracias por el espacio también. Los
1: Bueno,
0: esperamos este domingo.
1: hasta el domingo. Chau, chau. Y
0: Abrazos.
1: bueno, un abrazo. Ahí teníamos entonces a la señora Tatiana Rijac que nos comentaba sobre esta primer peña. ¿Qué te pareció, Cari? La verdad que una muy buena idea, ¿no?
2: Una linda mezcla, como lo es.
1: Sí, tengo, sí, la verdad que es una linda mezcla. Y eso es lo que somos.
2: Claro. Así
1: Y
2: que
1: eso
2: vamos a sentirnos muy, pero muy a gusto este próximo domingo, entonces, en esta peña de las colectividades. Qué lindo comer rico, tomar rico, ver trajes típicos, música y lo nuestro, por supuesto. ¿Qué te parece si ya vamos haciendo los primeros pasitos?
1: vamos a traer a uno de los grupos que están invitados para esta peña y son ellas, son unas chicas jovencitas, jovencitas, conforman el dúo Acuarela, hace un tiempo que vienen

0: digamos, siendo presentes en distintas, en distintos eventos chaqueños y regionales. Las Voces de mi Gente es la propuesta del dúo Acuarela que este domingo van a estar en la primer peña de colectividades.
1: 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Hombres y mujeres que surcaron un camino del cual hoy nosotros aprendemos. Por entregarle su vida a la música les decimos gracias. 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

0: Ya falta poquito para ir a la calle, señoras y señores, pero antes vamos a hacerla pasar porque está ahí en el balcón, se banca la llovizna, las nubes, todo. Así que, Fede, hacele seña para que venga, pase, se acomode.
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0: Extendemos todos los datos deportivos que nos brinda Jorge Alberto, que como siempre nos dice, empezamos en casa, claro que sí, y nos vamos al torneo Federal A, donde únicamente lo tenemos al Club Atlético Defensores de Vilela, que mañana a las 4 de la tarde va a recibir a Gimnasia de Chivilcoy. Así que vamos con el verde de Vilelas, que le vaya bárbaro en este encuentro por el torneo Federal A. Club Atlético Defensores de Vilelas recibe a Gimnasia Chivilcoy. El equipo de Fabiana Maidana y Jorge Alberto, Chaquito Forever, va a jugar el próximo domingo a las 3 de la tarde. Chaco Forever, el albinegro, va a visitar a Deportivo Madryn el domingo a las 3 de la tarde. Así que ahí empezamos con lo nuestro y ahora seguimos con lo nuestro. Con nuestro fútbol, pero a nivel nacional. Hoy arranca una nueva ficha de la Liga Profesional con estos partidos. A las 14:30, Aldo Civi Sarmiento. A las 18, Gimnasia Atlético Tucumán. A las 19:30, no me llamen, no me busquen, nada. Porque Boquita va a visitar a Instituto de Córdoba en el Estadio Mario Alberto Kempes, así que Hoy tenemos choripanes para alentar al Ceneice. 19:30, Instituto Boca Juniors. Y a las 21:45, Unión Defensa y Justicia. Estos son los partidos para arrancar con la Liga del Fútbol de nuestro país, con una nueva fecha. En la primera B, hoy a las 20, Talleres Camioneros, y a las 20 también Excursionistas Villa San Carlos. Esto es todo fútbol argentino, que parece ser así, ya empieza a rodar la pelota. Y también tenemos, atención, el torneo Federal A, hoy, 21:30, Atlético San Martín de Mendoza, Argentino, y a las 22, Juventud Antoniana, Huracán Las Heras. Vamos al básquet, porque a las 20:30, Lanús, Oberá Tennis Club, son los encuentros deportivos, obviamente, que vamos a tener también el fin de semana largo, más deportes como para que se diviertan un poco, ¿no? Y ahora sí, llegó el momento de ir a la calle. Fabiana, ¿te sumás?
2: ¿Cómo te olvidás de Franquito? No puede ser eso, te olvidás de Franquito.
0: No, ¿sabés qué pasa? Que Jorge Alberto me dice, lo de Franquito, déjale a Fabiana.
2: Bueno, terminó 19.º, la única práctica libre del Gran Premio de Singapur. El piloto argentino quedó a 2.709 segundos del líder George Russell, en el circuito urbano de Marina Bay. Así que,
0: ¿en qué posición terminó?
2: 19.º.
0: ¿Y juegan 18? ¿Cómo es la cosa?
2: Y bueno, pero en una de las vueltas, porque hay distintos...
0: ¡Ando, Fabiana!
2: En una de las vueltas rápidas llegó 19.º. Así que el gran premio será este domingo 11 de octubre a las 9 de la mañana, gente. Bueno, nos vamos, che.
0: Sí, yo me voy al mi Renault. Voy a manejar yo nomás, porque con Franquito, mirá... Ay.
2: Bueno, vamos a esperar al domingo, vamos a esperar. Bueno, gente, fin de semana largo, el lunes un día muy especial, el día en que, bueno, descubrieron, entre comillas, América. Así nos enseñaron. Sin embargo, este era un continente que ya tenía muchos imperios y mucha gente dentro de él. Sigue siendo un continente en donde sigue habiendo gente, mucha riqueza, muchos recursos, y siguen queriendo descubrirnos, ¿o no? Es así la historia. Pero bueno, orgullosa siempre digo de ser resistenciana, chaqueña, argentina y americana. La verdad que esa canción que por ahí sale, que cuando Dios pensó en el paraíso, pensó en América, no está lejos de la verdad. Buen fin de semana para todos. Nos vamos, Karim.
0: Nos vamos, así que excelente fin de y hasta la semana que viene.
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0: Muy buenos días, 9:12 minutos en la República Argentina. Y llegó el viernes, viernes 9 de octubre del año 2020. Yo pensé que era... ¿Qué era 10 hoy? Buen día, Alfredo, buen día, Nico.
1: Hola, muy buenos días, Gustavo.
2: Buen día.
1: Sí, llegó el día viernes con, te voy contando, alerta amarillo por tormenta, una temperatura de 18 grados 5 décimos, cubierto con llovizna en la hora anterior, máxima prevista para el día de hoy de 20 grados, pero, este aquí, nos dice el Servicio Meteorológico Nacional, tormentas fuertes durante la mañana y la tarde con probabilidad de precipitaciones todo el día, hasta la noche, entre un 40 y un 70% a la noche, sí ya tendremos tormentas aisladas. Esperemos que pase de largo.
0: Ojalá que sí.
2: Buen día para todos, buen viernes. Varios títulos que tenemos que saber en la jornada del día de hoy. Ganó Hitler, Mussolini, Simeón, el alcalde del distrito de Queropalca, Perú. Ganó las elecciones con el 34. Hitler, Mussolini, Simeón.
1: ¿En qué ambiente se crió? ¿Cómo estaba constituida su familia?
0: Igual.
1: ¿Qué pensaban los padres? Por Dios.
0: Recordemos que estos dos apellidos representan un genocidio.
2: Terrible. Pero bueno, esto es uno de los títulos que gira en lo que es red social a nivel mundial.
0: Creo elecciones. Que la Segunda Guerra Mundial, es más, por si la gente por ahí desconoce, el mentor de Hitler fue Mussolini sin saberlo. Hitler admiraba a Mussolini. ¿Mm? Por eso es que después, cuando fue tomado prisionero, él lo manda a rescatar con un comando alemán. Pero después ya no lo puede salvar del linchamiento en la plaza cuando Mussolini decide volver y tomar el poder, junto con su pareja, con su amante. Pero la verdad que, bueno, está bien. A ver cómo se llama. ¿Es Ario? Ah.
2: Es de Perú. Es intendente.
0: Y bueno, ahí está, viste. Ahí están las cuestiones.
2: Son los nombres.
0: ¿Sabrá qué significa? Él decidió, en Perú uno puede cambiarse el nombre. Creo que en Argentina vos te puedes cambiar.
2: Yo sí, creería que si tenés 18, desde los 18 años puedes cambiarte de nombre y hasta de género, tengo entendido, Gustavo.
0: No, con el nombre no es suficiente. De mi parte.
2: ¿Usted se cambiaría los nombres?
0: No.
2: ¿No? ¿Ninguno?
0: No, respetuoso de mis padres que me lo...
2: Ok.
0: Que me pusieron este nombre y bueno, me la tengo que bancar. Y aparte no son tan...
2: No, son...
0: Tenía las bolas llenas, dijo por ahí Luis Albenoni, porque en toda mi familia hasta ahora tengo 53 pirulos y huguito,
2: claro.
0: huguito. Y cuando tuve la oportunidad en otro ámbito, ¿cómo te llamás, Gustavo?
2: Ajá. En casa pasó lo mismo con mi hermana es Susana Gabriela, y no le gusta el nombre de Susana.
0: Así no que... le gusta Susana.
2: No.
0: ¿Cómo se llama?
2: Gabriela.
0: ¿El número de teléfono? No. ¿Es la que vive en Corrientes?
2: No, la de acá.
0: No, la de acá no. No, la de acá no la conozco, la que
2: está en Corrientes. Más linda era, ¿verdad? Después te paso el número. Después si te responde, ya corre por cuenta, claro. Él anda tapando el agujero.
1: Ya está el fin de hermano.
2: Listo, hasta ahí
0: vamos. No me decidí a que es viernes. Hoy tenemos para regalar para dos parejas. Yo te lo tengo que pagar todavía, estos armas, corre. Para dos parejas, dos serían cuatro entradas para. Sentarse y comer un rico asado mañana es hijo. Hey, hijo.
2: No,
0: es mañana, fecha. No, ¿cuándo es?
2: El domingo
0: en Curne. Sentarse y comer un rico asado, lo único que tenés que hacer es ir vos, nada más, no tenés que llevar nada. Y una moneda para comprar la bebida. No lleves cubierto, no lleves nada porque te sentás ahí y te gusta. Tengo para dos parejas. Para dos parejas. Esto, la chopera me quedó todavía, me quedó una chopera.
1: No, si regalaste la última.
0: No, me quedó una chopera. Bueno, y tengo entradas para el cine.
2: Ok.
0: Tengo un montón de entradas para el cine y vamos a regalar, no es mucho, pero vamos a regalar algo, a ver, 50.000 pesos.
2: Ok.
0: ¿Está? Hijo, otra referencia. Ahora le vamos a decir. Antes, va a tener que superar los 50 llamados.
1: Antes de ir al móvil, creo que vas al móvil.
0: Sí, pero para, antes quiero decir, Maxi Chávez, que es playero en la estación de servicio que está en Echeverría, 25 de mayo, encontró esta billetera. Encontró esta billetera, es de cuero marrón, muy linda billetera, tiene sus años, pero por la calidad es muy buena billetera. Y está en nombre de, está la licencia de conducir del municipio de Barranqueras. Ahora yo ya lo digo acá y después ya le paso a Gio para que venga Gio para darle esto y saque foto. A nombre de Fortunato Verón. Es de Villa Paraguay. Y la licencia, voy a mirar si está vigente. Ah, no, venció en abril. Bueno, tenés la licencia vencida. Venció en abril la licencia, pero dentro de la licencia tenemos, está la tarjeta de Mercado Pago, después está la tarjeta, hay una tarjeta, parece que es para cobrar alguna asignación del Banco Nación. Después, ¿qué más tenemos acá? Tenemos una de un vehículo, esto es de una moto, de una Sanela. Está el DNI del señor. Ah, y acá tiene la licencia ya también vencida.
2: Ah,
0: bueno, tiene dos. Bueno,
2: el dos está, por uno.
0: Después, ¿qué más tiene acá?
2: No, bueno, otra licencia.
0: No, vamos a seguir. Y hay acá, bueno, cosas personales y 12.950 y 12.950 pesos. ¿Está? ¿Está todo acá? Que venga Gio, Otománico,
1: no,
0: pasarle
1: no,
0: a Gio.
1: Para mí que
0: no.
1: Son.
0: No, pará, porque voy a tener que poner 1.200.
2: Claro, contá bien.
1: 1.500.
0: No, pará.
2: 3.000.
0: Ah, no, acá hay 3.500, 3.950. Ahí está. 4.250,
1: yo tengo que poner yo después el resto. Claro. Sí, por eso hay que...
2: Perdón que me haya metido.
0: Vení, querido, no, sí, conté mal. Vení, querido, acá está toda la documental y gracias a Maxi Chávez de la estación de servicio de YPF de Echeverría 25. ¿Publican? Y que venga a buscar acá, porque está acá.
1: Quería aclarar antes de ir al móvil, porque Julián Gómez por ahí

0: que para mañana también tengo entendido que va a llover bastante. O sea, para el día de hoy, el comunicado salió ayer.
1: No te aguantó una broma. Hoy no.
2: Hoy estamos mal.
1: Mentira. Está bien.
2: Simplemente. Bueno. Le cargamos a Julián porque él nos carga, entonces nosotros
1: Último
2: le
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1: ¿Será verdad? Gustavo averiguá. El doctor Emilio Barisco habría viajado a Córdoba tras la controversia judicial. Nos llega un comentario a la producción de Alerta Urbana y, por supuesto, la pregunta, la invitación a averiguar, Gustavo, hay comentarios que el doctor Emilio Barisco habría viajado a Córdoba para participar de un torneo de fútbol interprovincial, integrando el equipo de contadores. La información aún no se confirma oficialmente. El supuesto viaje se habría originado luego de una medida adoptada por el mismo funcionario. De acuerdo con lo señalado, habría sido considerada incorrecta por la justicia y cuyos costos deberá pagar todos los contribuyentes de la ciudad de Recoleta. Yo leo textual el mensaje de resistencia. Bueno, hasta el momento se desconoce si el viaje sería una actividad estrictamente privada o tendría relación con su función pública, así como la forma en que habría sido financiado. Entonces, yo le contesto a esta persona que nuestro móvil exterior iba a ir, vamos a buscarlo a Barisco y vamos a ver. También decir que quizás se trate de un evento deportivo, si es respecto a su actividad como funcionario, ya con un compromiso preexistente, y si es una actividad de carácter netamente privado, también con un compromiso preexistente. Allá el doctor Barisco, si quiere rendir cuenta con respecto a este tema, que de ser una cuestión netamente privada, queda en el ámbito privado y a nosotros no nos interesa. Sí, queremos saber si en el medio de esta controversia él elige viajar, irse. Bueno, es fin de semana también, puede hacer lo que quiera, pero allá cada uno con su conciencia. Vamos a averiguar si esto es verdad o no. Nuestro móvil exterior en minuto va a estar ahí. Vamos con Joaquín, uno de nuestros móviles que ya está conectado.
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1: Joaquín, buenos días.
4: ¿Qué tal, Gustavo? Muy buenos días para vos, para todo el equipo. Buen viernes para ustedes. ¿Cómo andan? ¿Cómo les va?
1: Nosotros muy bien. ¿Dónde estás? ¿Con quién estás? Buen día para vos. Y ahí vemos una dama. A la señora también la saludamos.
4: Sí, exactamente, Gustavo. Aquí estamos con la señora Gómez Erika. Estamos en el barrio Don Bosco, más precisamente en calle San Andrés, 1644. Aquí nos citó la señora Gómez Erika, como decía, por un conflicto, lamentablemente una situación difícil aquí en este barrio Don Bosco, por problemas de acoso, de amenaza, de insultos, de violencia física por parte de una vecina aquí del barrio, que vive también por esta misma calle San Andrés, que ha atacado a la señora Gómez Erika e incluso también a otros vecinos reiteradas ocasiones, de manera que, bueno, cansados de esta situación, intentan buscar una solución haciendo público este reclamo, Gustavo.
1: Erika, buenos días.
5: Hola, buen día, Gustavo.
1: Bueno, ¿qué pasa? ¿Cómo se llama tu vecina?
5: Mi vecina con la que tenemos conflicto es Cristina Noemí Aguilar, que ya hace mucho tiempo, ya ella sale hacia la calle, molesta a los vecinos, ya todos los vecinos están cansados de ella, le denuncian, y la justicia no hace nada, y tenemos hijos, y, o sea...
1: Pero a ver, espera un poquito, Erika, nadie en su sano juicio sale y molesta a los vecinos, porque sí, ¿qué pasa? ¿Cuál es el trasfondo de esto?
5: Es porque ella cuando... ella es una persona adicta, y sí, cuando ella está muy con las sustancias altas, ya
1: cuando ella está muy drogada,
5: sí y ella ya sale y ya empieza a buscar lío. Hace, por ejemplo, el lunes vio el video que hizo, ya
1: estaba con un palo en la mano o un machete,
5: un palo
1: y ahí así. Estamos viendo el video que usted nos acercó, que se hace presente en lo que es una agencia de quiniela.
5: Sí.
1: Bueno,
5: y así
1: bueno,
5: molesta a la gente.
1: Háganle un círculo al palo, ahí háganle un zoom al video, entonces miramos bien, por favor, cuando ahora lo publiquemos, lo publicamos bien. Bueno, es digamos, una conducta permanente que se repite.
5: Se repite constantemente y más de seguido. Por ejemplo, el lunes fue con la chica de acá de enfrente, la quiniela, y el martes a la mañana o a la tarde ya le quiso apuñalar a otra chica.
1: ¿Cómo? Pará, espera.

0: Espera un momentito, para. ¿También anda con cuchillos?
1: Sí, con cuchillo, anda armada sería.
0: Sí, ahora, esta mujer, su vecina, Cristina Noemí Aguilar,
1: Sí.
0: ¿es mayor de edad? Sí.
1: Sí,
0: ¿Vive
1: sí.
0: sola?
1: No, tiene sus tres nenes
0: Ah,
1: y
0: ¿tiene
1: su
0: hijos
1: mamá.
0: también?
1: Sí.
0: Bueno, ¿vive con su marido? ¿Es una mujer, es una mamá sola?
1: Sí, vive con su marido y que también el marido es igual que ella.
0: Igual que ella, ¿en qué sentido?
1: Y que es la misma personalidad que ella, es
0: Bueno, la
1: abierto.
0: personalidad no es una cuestión que se deba denunciar, cada uno tiene su personalidad. ¿Qué quiere decir usted? ¿Que él también se droga?
1: También cuando ellos están así con la sustancia, digamos,
0: ¿Ellos
1: drogados,
0: venden
1: ella.
0: o solamente consumen? ¿O solamente venden y, bueno, consumen?
1: Consumen.
0: ¿Nos venden ahí?
1: No, no,
0: No,
1: no.
0: no es conocido el lugar como
1: Consumen.
0: un lugar de venta.
1: No, no, no.
0: Bueno.
1: Pero si cuando ellos están con drogados, se desconocen entre ellos y así
0: ¿Se
1: arman
0: pelean
1: todo.
0: entre ellos?
1: Sí,
0: ¿La policía
1: se
0: ya fue
1: pelean.
0: en reiteradas oportunidades alguna vez?
1: La policía ya está cansada, la novena, nosotros tenemos jurisdicción de la novena y ellos vienen, pero tampoco pueden hacer nada porque
0: Bueno.
1: eso sí o sí
0: Llamen a la
1: tiene que
0: línea
1: ser
0: 102,
1: fiscalía.
0: señora, vayan y hagan una denuncia formal, no solamente llamar al 911, júntense todos los vecinos, si se entienden que está en riesgo su integridad física, si está en riesgo su tranquilidad, hagan una denuncia individual, pero también de manera conjunta, o sea, en el sentido de que vayan todos juntos a la comisaría y que las denuncias coincidan, y si ustedes entienden que por las adicciones de estas dos personas, especialmente de la mujer a quien usted nombró, Cristina Noemí Aguilar, no solamente está en riesgo, por lo que usted dice, no solamente está en riesgo la integridad de los vecinos, sino también que podría estar en riesgo la integridad de sus propios hijos.
1: Sí, porque ella sale armada, te insulta, nosotros no nos podemos sentar ahí afuera porque ya estamos, todos los vecinos le estamos mirando a ella y no es así.
0: Bueno, usted personalmente, usted, Erika, ¿alguna vez fue, hizo una denuncia y la firmó?
1: Sí, yo tengo lesiones en la cara que ella también me hizo junto con mi hija.
0: Ah, ¿a usted ya la lastimó?
1: Sí, o sea, yo le mostré acá a Joaquín.
0: Sí.
1: Tienen la foto, todo, y eso ya pasó por fiscalía. Me citaron una vez y después ya no me citaron más, y ella sigue y sigue y sigue. Y nosotros
0: ¿Usted es
1: lo
0: la
1: han
0: única vecina
1: visto.
0: lesionada, aparte de esta persona que está siendo amenazada con un palo? ¿Hay otras víctimas también?
1: Sí, hay otra chica que le digo que también fue, le casi la apuñaló, pero
0: Sí.
1: no,
0: Está. Bueno, usted
1: no
0: sabe
1: llegó.
0: que aquí hablan todos. Yo ahora le voy a pedir a Joaquín, adoptando las medidas de seguridad, que él la evalúe, que también se haga presente en el domicilio de esta mujer y la invite a dar su descargo, su versión de los hechos. ¿Estamos?
1: Sí.
0: Bueno, muchas gracias, Erika. Vaya y nuevamente, cada vez que se suscite un inconveniente de esta naturaleza, vayan y hagan la denuncia escrita y pidan
1: Sí,
0: copia.
1: porque
0: En algún momento la fiscalía o el juzgado de falta va a tener que tomar cartas en el asunto y la línea 102 también, si lo cree, digamos que corresponda, porque estamos hablando de tres criaturas menores que viven bajo el techo, el ámbito, la custodia, la guarda de esta mujer que, según ustedes, es una persona con problemas de consumo y que es violenta.
1: sí.
0: Muchas gracias, Erika.
1: Y
0: Ah, sí, no, diga, diga.
1: también que si es posible que ya vaya detenida porque
0: No, eso lo va a decidir la
1: no
0: justicia, en base a lo que ustedes denuncien y
1: sí
0: las pruebas que acerquen. Eso lo decide la justicia. Muchas gracias,
1: sí
0: Erika, ¿eh? Muy amable.
1: bueno,
0: Hasta luego.
1: muchísimas gracias.
0: Joaquín, buscala a la señora Erika Noemí Aguilar con todos los cuidados del caso, si ella quiere dar su versión de los hechos, pero que estamos lejos de ahí.
2: No, estamos más o menos a unos, a ver, 50 metros
0: Vamos,
2: aproximadamente.
0: vamos en vivo.
2: Bueno, me
0: Vamos,
2: puedo abrir
0: vamos
1: así
0: y ya le
1: ver,
0: damos la oportunidad también a esta mujer de que haga su descargo si quiere hacerlo, y si no, bueno, también puede comunicarse con la producción a los números
3: 3624-10-0411, 3624-62-2442.
0: en el horario del programa, y ella da su versión de los hechos, ¿eh? Ahí estamos yendo.
2: Esto no es menos, incluso si
0: Sí,
2: vamos al
0: vamos,
2: gasto. Esto no
0: vamos.
2: está aquella luz.
0: Ahí
2: Aquí
0: está.
2: estoy
0: Le
2: esperando que me
0: preguntamos,
2: abran.
0: preguntale, estamos en vivo, Cristina. No la enfoque, decirle no la estoy enfocando, estamos en vivo, pero no la estoy mostrando. ¿Usted quiere dar su descargo respecto a la denuncia de los vecinos, especialmente de Erika, quien ya manifestó haber sido lesionada en su oportunidad, ya judicializó la cuestión, y este video que la muestra ella, quien ya manifestó haber sido lesionada en su oportunidad, ya judicializó la cuestión, y este video que la muestra ella con un palo en la mano, y queremos saber en qué contexto, y también...
2: Hola, buen día.
0: A ver, decile bien que no la estamos filmando, pero que sí la vamos a filmar cuando...
2: ¿Qué tal? Buenos días.
0: A ver.
2: Joaquín, nosotros venimos de Alerta Urbana.
0: Que se escuche lo que está diciendo, Joaquín. Que se escuche lo que está diciendo.
2: Una denuncia que hicieron los vecinos que tenían una situación conflictiva con Cristina, usted es su mamá, ¿no es cierto? No sé si ella querrá tener su derecho a réplica, contar su versión, porque aquí lo que nos comentaba una vecina es que tenían muchos conflictos con ella, hechos de violencia que fueron sucediendo en este tiempo. Bueno, si quiere consultarle, si quiere, está, lo podemos
0: está,
2: hacer.
0: ¿Está Cristina ahí?
2: ¿Cómo?
0: ¿Está Cristina ahí?
2: No, no, le entiendo. Si quiere consultarle, si quiere ella para dar su versión, ¿me entiendes? Bueno, Gustavo, aquí estamos aguardando. Estaba la mamá de la señora Cristina.
0: ¿Si Cristina está en el domicilio?
2: Sí, según nos dijo la mamá, estaba descansando todavía, así que va a ir a consultar.
0: Está bien, ningún problema. Vamos a ver si la señora quiere hacer su uso de derecho a réplica, y si no, damos por concluido el tema y que se ocupe la justicia. No hay ningún problema.
2: ¿Me repetís el barrio? Siempre damos la oportunidad, sí. ¿No es cierto?
0: ¿Me repetís el barrio?
2: Sí, esto es barrio Don Bosco, y estamos sobre la calle Chateau de Gustavo, San Andrés, al 1600.
0: Dale. Bueno, y después por las redes dejá constancia, si es que podés ahí, está la dueña de la quiniela, cuál fue el motivo por el cual fue Cristina ahí con un palo.
2: Sí, bueno, eso es acá a unos metros, de hecho acá creo que en imagen se va a llegar a ver el cartel naranja.
0: Ya está, listo.
2: Característico.
0: Dale. ¿Qué fue lo que motivó, capaz, no sé, apostar un número y no salió? ¿Qué sé yo? No le gustó los números de la poseada, Cristina.
2: Sí, puede suceder, digamos, claro. Pero obviamente no corresponde enojarse con el quiñalero, ¿no?
0: No, cada uno hace lo que quiere, Joaquín. Después las formas, de la forma y la manera en cómo se enoja, se hace cargo también cada uno. No le podemos decir a la gente de qué manera enojarse y cómo enojarse y con quién enojarse y por qué enojarse. Estamos en democracia. Bueno, se levantó Cristina.
2: Sí, aquí estamos aguardando. Estaba aquí su madre limpiando el patio.
0: Bueno, nos volvés a llamar cuando se levanta Cristina y se enjuaga la boca y habla con nosotros, ¿sí?
2: Bueno, ¿cómo no?
0: Gracias. 9:32 minutos en la República Argentina. ¿Ya está Julio? Vamos con Julio.
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0: Hola, Julio, querido. Buen día. Buen día.
4: Hola, Gustavo. Muy buenos días. Feliz viernes para vos. Feliz viernes para Nicolás, para Alfredo, el gran equipo de trabajo, gente y seguidores. Muy buena mañana a pesar de esta llovinita que tenemos sobre nuestra ciudad capital. Hermosa jornada para usted. Fin de semana largo. ¿Cómo están? ¿Cómo andan?
0: Nosotros muy bien. Un
5: tiro por elevación ahí. Te cuento, Gustavo.
0: Fin
5: hola,
0: de
5: Julio.
0: Largo sí. Va a ser para ustedes y yo lo decido que así sea.
5: Hay un tiro por elevación ahí.
0: Bueno, a ver, Julio, ¿dónde estás y por qué estás ahí?
4: Bueno, mirá, Gustavo, seguimos tras lo paso del doctor Emilio Barisco para poder dialogar y bueno, y tratar de...
0: Yo no sabía que Barisco jugaba al fútbol, con razón que gambetea lindo.
4: No, yo tampoco tenía conocimiento de eso.
0: Es delantero, es defensor, es mediocampista.
4: No, la verdad me sorprendió la información.
0: No, pero por lo que se ve tiene un buen estado físico, es una persona joven y bueno, practica el deporte, practica fútbol. Gambeteador es bueno, al menos con Alerta Urbana la viene gambeteando hace rato. Pero ¿cómo yo creo que ayer le metimos dos o tres goles, seguro.
4: ¿Cómo se duplicó muchísimo la información, lo que has dicho en la jornada del día de ayer? Se ha replicado en distintos
0: y yo
4: lugares.
0: Aprovecho, claro, no sé si la repercusión fue tremenda. Y yo aprovecho para volver a decir lo que dije ayer en las redes sociales. La cuestión de fondo que es, ¿a quién pertenece el terreno? ¿Dónde está ubicado el terreno? ¿Y cómo está siendo explotado el terreno? Lo va a resolver la justicia. Y este tema ya se judicializó y oportunamente habrá que respetar la decisión de la justicia en primera, segunda y última instancia. Nosotros aquí no fijamos posición a favor o en contra de nadie. Lo que sí provocó mi enojo es lo resuelto por la juez civil y comercial.

0: Jurisdiccional número 4, que dice en su resolución que las costas de una mala decisión que tomó este funcionario la vamos a pagar todos nosotros, y así también una multa por cada día que no se cumpla lo que dijo esta jueza. Y es respecto a lo siguiente y muy puntual. El amparo no había caído, estaba vigente, y la clausura de la verdulería Piceda se llevó adelante porque entendió el municipio, entendió esta secretaría y lo entendió este funcionario, el amparo ya estaba sin efecto y estaba más vigente que nunca. ¿Estamos? La cuestión de fondo que tiene que ver, reitero, con la propiedad y la explotación del terreno se va a resolver oportunamente. Y se tiene que resolver y se va a tener que acatar. Las partes van a tener que acatar la resolución final de la justicia porque lo llevaron a ese ámbito. Escapó de lo que tenía que ver con una resolución de carácter administrativo previo acuerdo de las partes dentro del ámbito municipal. Lo llevaron al terreno judicial, entonces van a tener que respetar la resolución final de la justicia. Ahí nosotros somos absolutamente objetivos. Creo que quedó claro cuál es la posición de Alerta Urbana y principalmente la de Gustavo Olivelo. Bueno, ¿qué te dijeron ahí? Porque tenemos información, Julio, que el doctor Barisco se fue a Córdoba a participar de un evento deportivo. No sabemos si en carácter oficial, previo a un compromiso anterior a este conflicto, o de carácter personal, también previo a este conflicto. Queremos saber eso, nada más. No somos quien para cuestionar la vida privada del funcionario, pero queremos saber si es verdad esta información.
1: Lo que me dijeron aquí desde la mesa de entrada de la oficina del doctor Emilio Barisco es que todavía él no habría llegado a su oficina. Hasta la jornada del día de ayer andaba aquí por la municipalidad, sí. Pero en el día de hoy todavía no ha llegado. No nos confirmaron nada si se encuentra fuera de la ciudad de Resistencia.
0: Bueno, nosotros le vamos a mandar un mensaje al tele, a través de la producción de Alerta Urbana, del 3624-1041, ahí la producción, en este momento le está mandando un mensaje y la versión que no se encontraría en la ciudad de Resistencia. En lo que es de carácter público queremos saber si la información es verdad. En lo que tiene que ver con lo privado, no nos metemos, no nos incumbe.
1: Y recordemos que a partir de hoy tiene 48 horas la municipalidad para proceder al levantamiento de las fajas de clausura del local comercial de la verdulería Piceda.
0: Sí, mira, hoy se notificaron, se cuenta el día posterior a la notificación, hábil, el lunes es feriado, entonces a partir del martes. Esto se tendría que resolver el jueves, el miércoles a más tardar, pero lo que nos decía ayer la familia Piceda, que esto se estaría resolviendo el día jueves, que la jueza estaba enojada porque esto se mediatizó. Punto. Hoy nosotros, de parte nuestra, a este tema le damos un cierre. Las partes involucradas, si el doctor Barisco quiere hablar con nosotros, ya lo fuimos a buscar muchas veces, allá él, pero queremos saber si es verdad que viajó y en carácter de qué viajó. Nada más, si es un ámbito privado no nos tiene que dar explicaciones. Si en su carácter de funcionario público queremos saber si fue un acuerdo previo a este conflicto o si él pone en la balanza qué es lo más importante, viajar en carácter de funcionario a un evento deportivo o resolver esta cuestión, que también, dicho sea de paso, creo que ahora está en el ámbito judicial, en el ámbito municipal, en la jueza de falta la que va a tener que resolver esto también. Así que, Julio, te dijeron que todavía no llegó.
1: Así me han dicho que todavía él no ha llegado aquí a su oficina, bueno. Y no tienen conocimiento si viajó o no viajó, bueno. Simplemente eso, que hasta el momento listo.
0: No lo está. Han visto llegar. A las 9:36, Barisco no está en su oficina.
1: Así es.
0: Listo. Gracias, Julio.
1: Muy bien, hasta el próximo informe.
0: Hasta luego. Hasta Voy luego. A decir algo aquí y quiero que él quede claro. Una entrada para una pareja, para un matrimonio, dos entradas gratis para comer, vamos a sortearla en el streaming de Alerta Urbana. Para la gente que nos sigue. Okay. No, las cuatro vamos a sortear.
2: Bueno.
0: En el streaming, las cuatro. Lo único que va a tener que hacer, escuchen bien. Y para la gente que nos sigue en todos los otros ámbitos, 50.000 pesos por transferencia, van a tener que llamar y salir al aire, y entradas gratis para el cine. Pero solamente para el streaming, las cuatro entradas gratis para comer un asado en Curne el día domingo a partir de las 11 de la mañana. Solamente tienen que ir, llevar plata para la cantina, no llevar cubierto, no llevar nada más, se van, se sientan, van a tener una mesa y van a poder degustar de este asado. Las cuatro entradas en el streaming. Requisito, nombre, tres últimos números de documento, y a las 12,
3: el barrio.
0: Y el barrio, y de dónde nos escucha. Y a las 12 vamos a hacer el sorteo, van a tener una hora para venir a buscar, lamentablemente van a tener que ser del ámbito de resistencia del área metropolitana, lamentablemente. Ahora, por los 50.000 pesos por transferencia participan todos, y para las entradas del cine, el que quiera venir a Avenida La Pía 744, vienen y buscan entradas gratis para el cine. Nada más eso, ¿está?
2: Sí. Buen día, por favor, ¿tienen información sobre el horario que se paga mañana sábado sobre el refuerzo activo y jubilado? Tengo la respuesta. Sí. El gobierno no registró horario en sus comentarios. Gracias, Monfardini Araujo. Bueno, buscando, dice, el dinero de refuerzo salarial, 100.000 pesos para los trabajadores activos, 80.000 para los pasivos y pensionados, estará disponible a partir de las primeras horas del sábado 10 de octubre de 2026. A nivel operativo bancario, debes tener en cuenta los siguientes detalles. Hora exacta, el nuevo Banco del Chaco suele procesar y reflejar las acreditaciones masivas de sueldos o bonos automáticamente entre la medianoche y la madrugada del día de pago anunciado. Por lo tanto, durante las primeras horas de la mañana del sábado ya podrás ver el saldo reflejado.
0: Te levantás a las 7, a las 8, a las 9, a las 10, a las 12, va a estar la plata ahí, y si no, mirá tu home banking. Y acordate, si tenés préstamos y el banco está esperando que entre plata a tu caja de ahorro, sonaste. Pero también mirala de esta manera, vas a secar tu deuda. Y el que tiene deuda te la tiene que pagar. Después discutamos todo el porqué, esa es otra cosa. ¿Está? Porque 100 mil pesos, más allá de las condiciones del por qué te la dan, cómo te lo dan y todo eso, va a abaratar tu deuda. Porque después dicen, ¿para qué nos dan los 100 mil pesos? Si esos 100 mil pesos no sirven para nada, porque no descuentan. No le dan los 100 mil pesos. ¿Y por qué al menos no nos dan 100 mil pesos para que nos ayude a pagar la...? Allá cada uno con su situación, somos respetuosos de eso, pero es así. Las reglas del juego son estas. Te acreditan la plata, tenés deuda con el banco, está habilitado el descuento, ingresa plata a tu caja de ahorro y te la van a absorber para pagar la deuda. ¿Está? Después díganlo, disfrácenlo, direccionenlo, operen con, digan lo que quieran. La cuestión técnica es, si tenés préstamo, ingresa a tu caja de ahorro, se te va a descontar si está habilitado el día de descuento conforme el día de acreditación. Ojalá que el banco, un día sábado, y yo creo que lo hacen, voy a pensar bien, yo creo que lo hacen el día sábado porque el sistema operativo de descuento se va a habilitar el martes recién, porque el lunes es feriado. Entonces quizás van a poder aprovechar los 100 mil pesos. Ojalá que sea así. Porque va a significar un asadito el fin de semana.
2: ¿Está? O guardar para el 18.
0: Claro, ojalá que sea así. Ojalá que sea así.
2: Bueno, Leandro Quintana nos dice, buen día, soy empleado municipal y hace 3 semanas se me cayó mi anteojo de receta con aumento. Mis anteojos estaban en un estuche negro con cierre. Para el que lo encontró, comunicarse al 36-24-18-25-25. Qué lástima que no nos dice aproximadamente por dónde pudo haber perdido.
0: Si claro, y que deje un número de contacto.
2: Está el contacto. 13-24-18-25-25.
0: Ahí está, ese es el anteojo que se le perdió al señor.
2: Exacto.
0: Ahí está, bueno, lo publicamos. Vayan anotándose para las 4 entradas gratis para comer asado en Curne el día domingo. Lo único que tienen que llevar es la plata para comprar la bebida. El asado es gratis, no llevan cubierto, se sientan y disfrutan de un asado. 4 entradas, El valor de cada entrada está a 30 mil pesos, o sea que van a comer bien. Y es tenedor libre. Eso no lo dije. Es tenedor libre. Yo que ustedes voy, agarro un banquito y me siento al lado de la parrilla. Al lado del asador. ¿Cómo anda tanto tiempo? Yo lo conozco.
2: Me levanten.
0: Y vos, quien sos, guiño, guiño, vos servime acá. El que mejor come, el que está al lado de la parrilla.
2: El que está al lado de la parrilla.
0: Se lleva la mejor porción. ¿Está? Bueno. Tienen que anotarse nombre, 3 últimos números de documento y el barrio. Lamentablemente para estas entradas tienen que ser de resistencia del área metropolitana. A las 12 vamos a hacer el sorteo y van a tener hasta las 12:30, 12:45 del día de hoy para venir a buscarlas. ¿Estamos? Solamente por el streaming. Y si no gana nadie, alguno de ustedes va a ir al asado, alguien me lo va a pedir y van a ir a comer al asado. O me voy yo con mis 3 hijos. Y ahí listo.
2: Listo.
0: Hasta luego. 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Ustedes deciden en qué participar. Ah, y por los 50 mil pesos de transferencia tiene que haber 50 llamados. Nombre, apellido, 3 últimos números de documento y sin preguntas. Solamente se anotan porque si no tardamos mucho.
2: Hoy se levantó con el pie derecho, le explicamos a la audiencia, quien lo conoce desde hace 10 años, dice que hoy se levantó con el pie derecho, no va a preguntar nada.
0: No vamos a preguntar nada. Si quieren opinar por ahí, capaz cortito le hago una pregunta, pero no es condicionante, se anota igual. ¿Vías de comunicación?
3: 1324-100411, 1324-62-2442.
0: Bueno, pueden llamar ya, pueden comenzar a llamar. A las 10 hacemos la primera pausa. ¿Vos me querías comentar algo?
2: Sí, le quería comentar algo porque me estaba acordando justamente antes de comenzar a leer esto, que Atahualpa Yupanqui decía: las penas son de nosotros, las vaquitas son ajenas. Y acá parece que quedaron las penas y las vaquitas se fueron, o las tierras se fueron. Confirman el procesamiento de Tito López por el fraude de las tierras fiscales y dejan a Marta Soneira con una sola imputación. El tribunal sostuvo que el capo piquetero y su familia son coautores de fraude y asociación ilícita, pero quitó a la exministra la acusación por fraude. Va a seguir procesada solo por el incumplimiento de los deberes de funcionario público.
0: Se achicó mucho Cámara Federal. Las imputaciones contra Marta Soneira sí. Se fueron achicando.
2: Bueno, la Cámara Federal de Apelaciones de Resistencia resolvió ayer el recurso de las defensas en la causa por el presunto desapoderamiento de fondos públicos y de casi 3.000 hectáreas de tierras fiscales en el departamento General Güemes.
0: Sí, las tierras que las vendió. Bueno, tenemos el primer llamado al aire. Hola, buen día.
4: Hola, buen día.
0: Hola.
4: ¿Cómo?
0: Hola.
4: Hola, buen día.
0: ¿Sí? ¿Tiene el altavoz puesto, señora?
4: Sí.
0: Sáquelo. Ey, escuchen del otro lado. Tienen que decirle a la gente, saque el altavoz antes de conectarlo. ¿Estamos? Bueno. Hola, buen día.
4: Buen
0: sí,
4: día.
0: Sí, señora. ¿Cómo es su nombre, señora?
4: Marina.
0: Marina, ¿llama por los 50.000?
4: A los 50.000.
0: Bueno, sí, tiene que llegar a 50 llamados, ¿eh? A las 12 cerramos el concurso. Sí. Le metemos pata entonces. Está. Nombre, barrio y este último número de documento.
4: Fernández Marina, Elizabeth, sí. 963, sí. Mi nación documento, y barrio 500 Viviendas Barranqueras.
0: Barrio 500
4: Viviendas Barranqueras.
0: Viviendas Barranqueras. Ahí está. ¿Le puedo hacer una encuestita cortita? ¿Usted me dice sí o no?
4: ¿Sí?
0: Sí. ¿Magda Ayala o Leandro Esdero?
4: Leandro Esdero.
0: Anotado, gracias. Tenemos otro llamado. Hola, buen día.
5: Hola, buen día, Gustavo.
0: Nombre, barrio, tres últimos números de documentos y es por el concurso de los 50.000. Rápido. Hola. Hola. Listo, vamos con otro. Hola, buen día. Hola, buen día. Vamos con otro. Hola, buen día. Hola.
4: Hola, buen día.
0: Buen día. ¿Por los 50.000?
4: Sí.
0: Nombre, barrio, tres últimos números de documento.
4: Cintia Sardi, de Villa Libertad.
0: Dale. Los tres últimos números de documento.
4: 116.
0: ¿Ciento?
4: 16.
0: 116. ¿Leandro Esdero o Magda Ayala?
4: Ay, Leandro Esdero.
0: Gracias. El marido le estaba diciendo
2: Magda Ayala. Le estaba dictando.
0: Ahí está, vamos con otro. Anoten ahí. Sí. Está la encuesta del día de hoy. Rapidito. Hola, buen día.
6: Hola, buen día.
0: Nombre, barrio, tres últimos números de documento.
6: Vía San Juan, 522. Matías.
0: ¿Magda Ayala o Leandro Esdero? ¿Leandro Esdero o Magda Ayala?
6: Magda Ayala.
0: Gracias, vamos con otro. Hola, buen día.
7: Buen día.
0: Nombre, barrio, tres últimos números de documento, señora.
7: Barrio Nazareno, 641, mi número de documento.
0: ¿Y el nombre?
7: Estela Sánchez.
0: Estela. Sí. ¿Magda o Leandro?
7: Magda.
0: Gracias, vamos con otro. Hola, buen día. Chao, hasta luego. Gracias por las bendiciones. Pues, tenemos que llegar a los 50 llamados. Hola, buen día. Hola, buen día. Hola, buen día.
2: Buen día.
0: Buen día. Buen día. Nombre, barrio, tres últimos números de documento. Baje el volumen de la tele, señor, o de la radio. Baje, por favor.
8: Carlos Acosta,
0: sí.
8: De Macallé.
0: Sí.
8: Carlos Acosta. 635.
0: ¿Me repita el número de documento?
8: 635.
0: ¿Magda o Leandro?
8: Esdero.
0: Listo, vamos con otro. Gracias, muy amable. Vamos con otro. Hola, buen día.
9: Buen día.
0: Nombre, barrio, tu último número de documento, rapidito.
9: ¿Romero Liliana?
0: Sí. Vamos, señora.
9: Ah, sí, Romero Liliana, Aipo, Palermo 2, 579, y voy para Esdero.
0: 579 es 0, gracias, muy amable. Bajen cuando llamen al aire, bajen el volumen de la tele o la radio, y solamente salen al aire por los 50.000, por las cuatro entradas es solamente en el streaming. ¿Quieren entrada de cine? Vengan a la radio, Avenida La Prida 744. Escuchen, si no, ¿cómo es? Son boludos o se hacen, escuchen. Hola, buen día.
3: Hola, buen día.
0: Buen día, señor, ¿por los 50.000?
3: Así es, señor. Carlos 882 de Barranqueras.
0: Carlos 882 Barranqueras.
3: Sí, señor.
0: ¿Magda o Leandro? ¿Leandro o Magda?
3: No, Leandro.
0: Muchas gracias. Vamos con otro. Hola, buen día.
10: Hola, buen día.
0: Vamos, rapidito, señora.
10: Por el sorteo, Medina es mi nombre, del barrio Felipe Gallardo, DNI 106.
0: Melina Felipe Gallardo 106. ¿Leandro sí. o Magda? ¿Magda o Leandro?
10: Leandro César.
0: Bueno, hasta
2: lo conoce. Nunca decía radical.
0: Lo conoce bien, Hubo algo entre ustedes. Hola, buen día. Vamos con otro. Hola, buen día.
11: Sí, buen día por el sorteo, señor.
0: Bueno, lo escuchamos.
11: Arevalo de Fontana.
0: Sí.
11: 057, terminación de documento.
0: Sí. ¿Leandro, Magda, Magda o Leandro?
11: Leandro.
0: Gracias. Vamos con otro. Hola, buen día.
12: Hola.
0: Hola. Sí, vamos, rápido. Sí.
12: Clara.
0: Sí.
12: De Barranqueras. Sí. Loto 96. 631, mi terminación. De DNI.
0: Sí.
12: Y por Leandro voy.
0: Gracias. A las 12 hacemos el sorteo, ¿eh? Tenemos que cerrar los 50 llamados. Hola, buen día.
13: Hola, buen día.
0: Vamos, rápido.
13: Adolfo Valdés, 187. Saspeña, Chaco.
0: Adolfo, 187, Sáenz Peña. ¿Magda o Leandro? ¿Leandro o Magda?
13: Magda, Magda.
0: Gracias, hasta luego. Hola, buen día. Hola, buen día.
14: Hola, buen día.
0: Vamos, rápido, si es por el sorteo. Dale, vamos.
14: Delgado, Lidia Griselda, barrio 240 Vivienda, 361.
0: Sí.
2: ¿Qué barrio,
14: perdón? ¿Sí? 240. 240 Vivienda.
0: Sí. Leandro, Magda, Magda o Leandro.
14: Leandro es 0.
0: Gracias, vamos con otro. Hola, buen día.
15: Hola, buen día.
0: Sí. ¿Estás escuchando la radio? Baje el volumen de la radio.
15: Sí.
0: O de
15: sí,
0: la
15: sí,
0: tele.
15: Está abajo.
0: Sí. Bueno, vamos, ya sabes ya cómo es.
15: Hola, buen sí, día.
0: Buen día, señor.
15: Para el sorteo de los 50.000,
0: sí.
15: José Luis.
0: Sí.
15: Del barrio 240 Viviendas.
0: Sí.
15: 224.
0: Sí.
15: 224 de la terminación del DNI.
0: ¿Nombre? Sí. José Luis.
15: José Luis.
0: Sí. ¿Magda o Leandro? ¿Leandro o Magda?
15: Magda.
0: Gracias. Hasta luego. ¿MZ no vamos a leer, Alfredo? Uh-huh. ¿M o Z? Ahí va, vamos.
2: No, yo le voy a poner AZ.
0: Bueno.
2: Si uno se ha pedido dinero, lo trae allá.
0: Vale, vamos. Hacé lo que quiera. Vamos con otro. Hola, buen día.
16: Buen día.
0: Vamos, rápido, si es por el sorteo.
16: Galarza Patricia, barrio Vélez Arfil, 905, terminación de documento.
0: Sí. Vamos, ¿y? Magda, ¿está escuchando la radio?
16: Magda,
0: ¿eh? Magda. Magda, bueno, vamos, póngale gana, gracias. Hola.
17: Buen día, hola, buen día.
0: Sí.
17: Raúl Ayala, de Villa Ángela.
0: ¿De Villa Ángela?
17: Villa Ángela, sí.
0: Sí.
17: 113, 113.
0: Sí.
17: Leandro,
0: listo. Vamos con otro. Hola, buen día.
18: Hola, buen día.
0: Sí. Vamos rapidito, señora,
18: sí, por el sorteo. Sí, por el sorteo.
0: Sí. Hable.
18: Carmen del barrio Aramburu 017.
0: Carmen, Aramburu 017. ¿Leandro o Magda? Sí. ¿Magda o Leandro?
18: Leandro es Dero toda la vida.
0: Hasta luego. Hola, buen día. Hola, buen día.
19: Hola, buen día.
0: Vamos, rápido.
19: Magda. De Presidencia de la Plaza
2: 441.
0: Está todo mal. Magda, de Presidencia de la Plaza 441. Falta el nombre. Vamos con el nombre primero.
19: Nicolás Gómez.
0: Nicolás, sí. Presidencia de la Plaza 441. Esperamos.
19: Moneda tuyo.
0: Ah, bueno. 441 y vota por Magda.
19: Sí, por Magda.
0: Listo. Colega mío, ¿es retirado ya?
19: Sí, retirado hace un montonazo, 20 años ya.
0: 15 años, bueno, gracias, muy amable, hasta luego. Está más cerca del arpa que la guitarra.
2: No.
0: Hola, buen día.
20: Buen día.
0: Sí, vamos, rápido.
20: Romina Fernández, 901, barrio Santo Domingo.
0: Excelente. ¿Magda o Leandro? ¿Leandro o Magda?
16: Magda.
0: Hasta luego. Hola, hasta buen día.
20: Hola.
0: Sí.
20: Sí, por el sorteo.
0: Bueno, señor. Nombre, barrio y tres últimos números de documento.
20: José Luis de Corzuela, 503.
21: ¿503?
0: Sí. ¿Magda o Leandro? ¿Leandro o Magda?
20: Magda.
0: Bueno, gracias desde la capital provincial de la tradición. Muchas gracias. Hasta luego. Vamos con otro. Hola, buen día. Sí.
22: Habla Alfredo.
0: Alfredo, ¿de qué barrio?
22: Sí. Villa Río Negro, 296, y Leandro Herrero.
0: Gracias, caballero. Que tenga buenos días. Escucha las voces del sorteo. Hola, buen día. Hola, buen día. Hola. Pausa y ya volvemos.
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1: Noticias locales.
2: Confirman el procesamiento de Tito López por el fraude de las tierras fiscales y dejan a Marta Soneira con una sola imputación. El tribunal sostuvo que el capo piquetero y su familia son coautores de fraude y asociación ilícita, pero quitó a la exministra de la acusación por fraude. Sigue procesada solo por el incumplimiento de los deberes de funcionario público. De esta manera, la Cámara Federal de Apelaciones de Resistencia resolvió el recurso de las defensas en la causa por el presunto desapoderamiento de fondos públicos y de casi 3.000 hectáreas de tierras fiscales en el departamento General Güemes.
1: Nacionales.
2: El oficialismo en la Cámara de Diputados se mostró en las últimas semanas receptivo, como pocas veces, a los planteos de los aliados y bloques provinciales. Las concesiones incluyeron una promesa de restituir los límites a la venta de tierras de extranjeros, la marcha atrás con el ajuste en el área de discapacidad y una primera ronda de conversaciones sobre las obras públicas que cada provincia recibirá en el marco del presupuesto 2027.
1: Internacionales.
2: Finlandia ordenó suspender las actividades de mayor impacto en dos terrenos donde Google proyecta instalar centros de datos después de que la empresa talara más de 500 hectáreas de bosque antes de completar los estudios ambientales. Las intervenciones se realizaron en Moos y Kajani, donde también se efectuaron movimientos de suelos y obras de infraestructura.
1: Policiales.
3: Detuvieron a un joven que estaría implicado en el robo de 180 mil pesos a una heladería. El atraco fue ayer y participaron dos personas. También se habían llevado un teléfono celular.
1: Deportes.
3: Tras el pase frustrado a Barcelona, Julián Álvarez rompió con su representante. El cambio apunta a dejar atrás las secuelas del pasado, del pase frustrado, y recomponer el vínculo con su club.
1: Espectáculo.
3: Chloe Bello acusó a Matías Martín de maltrato. La modelo aseguró que se sintió humillada durante una entrevista en el programa radial del conductor y vinculó lo ocurrido con una invitación personal que Martín había hecho. Matías Martín negó esa interpretación y sostuvo que entre ellos hay una buena relación.
2: Alerta amarillo por tormenta. La temperatura actualmente en la ciudad de Resistencia es de 18 grados, cubierto con llovizna. 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

0: Bien, 7 minutos transcurridos de la hora 10. Vos estás, por supuesto, sintonizando Alerta Urbana y tenemos un oyente al aire. Hola, muy buenos días. Nicolás Buratovich y Alfredo Jiménez, te saludamos.
1: ¿Cómo está prohibido?
2: En el plano muy cosa tienen que hacer la vereda,
1: entonces, cosa. Entonces tenía que venir la MUNI y poner como estaba y listo, y se terminó el problema. Cuando nosotros entregamos la vivienda, yo hice este puente, la MUNI no me vino a poner un tubo ni a abrir la
2: casa. Yo también hice el puente, amigo, ahí, pero yo hice con ladrillo como tiene que ser la ley. Así está el plano de la vivienda.
3: Aparte que una cosa que tenía que haber hecho.
0: El
3: sanchero desaparece.
0: Hola. Hola, buen día, señor Sergio Acevedo.
2: Buen día. ¿Cómo está, querido Olivello?
0: Sí, ¿cómo está? Muy bien. Nosotros bien. ¿Usted cómo está? ¿Cómo está la cuestión ahí?
2: Usted sabe que estamos teniendo un problemita acá con un vecino, ¿viste? Sí.
0: ¿Cuál es la dirección?
2: Las Heras al 3300. Sería Avenida Las Heras al 3300.
0: Bueno, vamos a hacer una cosa, escúcheme. Una cosa es que usted lo cuente, otra cosa es que mostremos fotos y otra cosa es que lo mostremos en vivo y en directo. Está yendo un móvil al lugar y salimos en vivo de ahí, ¿sí?
2: Los grupos trabajaron de 9 a 11, bajaron.
0: Bueno, ahí está yendo un móvil ya al lugar, ya está yendo, y salimos en vivo.
2: Dale, querido, ¿sí? Muchas gracias,
0: listo,
2: mi hermano.
0: Listo, ya está yendo, señor, ya está yendo, muchas gracias, chao, muy chao, amable. Chao. 18 minutos en la República Argentina. Concurso al aire. Escuchen bien, cabezas de palo del otro lado. Escuchen bien lo que voy a decir. No, sí, porque si no, le decís una cosa y te salen con otra. Por eso, nos pasa lo que nos pasa. Las 4 entradas para el tenedor libre en Curno el día domingo, donde solamente tenés que llevar para la bebida, ni siquiera cubierto tenés que llevar. 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Es solamente por el streaming y tener que estar suscripto a Alerta Urbana para participar. Y es solamente un participante por suscriptor. ¿Quedó claro? Ahora, escuchen, los 50.000 pesos pueden participar todos. Nos llamaron de Villa Ángela, nos llamaron de Corzuela, nos llamaron de muchos puntos de la provincia. Inclusive pueden llamarnos desde los lugares donde nos escuchan fuera de la provincia e inclusive fuera del país, porque la plata va a ser por transferencia. Es por 50.000 pesos, por transferencia. ¿Estamos? Lo único que van a tener que hacer el feliz ganador es mandar foto del documento para corroborar. Yo lo llamo, lo saco al aire, como hacemos siempre, y en vivo le hago la transferencia. ¿Quedó claro? Y las entradas del cine tienen que venir a buscar a Avenida La Prida 744. Tengo entradas gratis para Cine de la Costa y Cinema Center. ¿Quedó clarito? ¿Estamos? Bueno. 10 minutos en la República Argentina. Tenemos 3 números para que llamen por los 50.000 pesos. 3 números. Anoten, miren. Porque si no, ¿a qué número llamo? Está ahí en la pantalla. Bruto. O bruta. Y no, sí, porque si no te preguntan 20.000, por eso estamos como estamos.
4: Y si no, te dice primero, ¡ay, no! 167, 44.
0: Claro, y escuchen, el correlato es nombre, barrio, 3 últimos números de documento, y me dicen Leandro o Magda, ¿escucharon? Bajen el volumen de la tele, de la radio. No es que yo esté enojado, no es que yo me haya levantado con el pie izquierdo, pero hay cada boludo, cada boluda. Escuchen, solamente eso, participan y se llevan 50.000 pesitos. Yo sé que me están puteando en silencio, no me importa, váyanse a la mierda. Llamen, dale, tenemos un llamadito. Hola, buen día.
5: Hola, ¿qué tal?
0: ¿Cómo le va, señor? Nombre, barrio y tengo un bueno. Número de documento.
5: Matías, Barrios, Provincias Unidas, 544.
0: Martín, Provincias Unidas. Martín, Barrios, Provincias Unidas, 554.
5: Matías.
0: Ahí está, listo, Matías.
4: Anotado. Hola, Matías.
0: Para que lo tengo el sordo acá al lado mío. Matías, Barrios, Provincia Unida,
5: 544.
0: Está. ¿Leandro o Magda? ¿Magda o Leandro?
5: Magda.
0: Muchas gracias, señor. Que tenga buenos días. Gracias. Hola, buen día. Hola. Hay 3 números para llamar, 3624-622442, 3625-718761 y 3624-100411. Miren el streaming, ahí están los tres números. No llamen solamente a uno, porque si no se satura. Bueno, ¿qué va a saber el otro a cuál llamar? Pero elija, el menos conocido elija, que ahí lo vamos a atender. Hola, buen día. Hola, buen día. Hola, buen día.
6: Buen día.
0: Buen día, hola, señor. Buen día. Nombre, barrio y tres últimos números de documento.
6: Hugo, 237 Vivienda Barranquera, 319.
0: ¿Magda o Leandro? ¿Leandro o Magda?
6: Leandro.
0: Muchas gracias, señor, que tenga buenos días. Vamos con otro. Hola, buen día.
7: Sí, hola, buen día. ¿A cuánto, Darío?
0: Darío. Darío.
7: Ajá, 231.
0: Sí.
7: Magda de Villa Ángela.
0: A Darío, Villa Ángela, 231. ¿A Magda?
7: Magda.
0: Listo, señor, gracias, muy amable. Vamos con otro. Hola, buen día.
8: Hola, buen día.
0: Sí, señor, nombre, barrio, tres últimos números de documento.
8: Roberto, barrio Provincias Unidas, 218, Magda.
0: Gracias, señor, que tenga buenos días. Hola, buen día.
9: Hola, buen día, Gustavo. Víctor, ¿te hablan?
0: Sí, señor. Víctor.
9: Bien. Víctor, 227, 500 viviendas.
0: 500 viviendas. ¿Magda o Leandro? ¿Leandro o Magda, Víctor?
9: Herrero.
0: Gracias, Víctor, que tenga un lindo día. Hola, buen día.
10: Hola, buen día, Gustavo.
0: Buen día, señor. Nombre, barrio y tres últimos números de documento.
10: Gustavo, barrio La Loma, Barranqueras, 281, Esdero.
0: Barrio La Loma, Esdero. Muchas gracias, señor, muy amable. Hasta luego. Hola, buen día. Hola, buen día. Tres vías de comunicación tenemos. 3624-622-2442. 3625, sáquenme el guión del medio ahí, 718761 o 3624-100411. ¿Estamos? A todos, a ninguno le pusieron el guión, a ese el del medio. ¿Quién es el boludo que está escribiendo esto? Ah, mi hijo. Bueno.
11: De tal palo.
0: Bueno, la materia fiebre, ese. Hola, buen día. Hola, buen día. Hola. Hola, buen día.
12: Hola.
0: Sí, buen día, señor. Nombre, barrio, tres últimos números de documentos, si es por el concurso.
12: Hola. Gustavo, buen día, Gustavo. Estamos en vivo y en directo con el doctor Ricardo.
4: Julio Vareiro, el móvil, dijeron.
0: Ah, vamos a exteriores con Julio Vareiro, dale.
13: Unidad móvil y alerta urbana.
0: Ahí también primero, ¿eh? Bueno, bueno. Julio, buenos días. Buenos días, doctor Urturi, te escuchamos.
12: Bueno, Gustavo, ya me encuentro aquí con el doctor Ricardo Urturi, con quien vamos a hablar con respecto a esta nulidad que ha planteado el Superior Tribunal de Justicia, que ratificó la decisión del Consejo de la Magistratura, la validez de las abstenciones y la consideración del mandato de la abogacía. El doctor Ricardo Urturi ya está escuchando y tiene puesto el retorno, Gustavo.
0: Doctor Urturi, ¿cómo le va? Buenos días.
14: ¿Qué tal? Buen día. ¿Cómo te va vos, Gustavo, tu equipo y toda la televidencia?
0: ¿En qué beneficia esto a la profesión, doctor? ¿O en qué perjudica, si es que es así?
14: No, bueno, no. La verdad es que yo creo que beneficia a la sociedad toda. Esto estuvimos hablando, creo que fue principios de año, estuvimos ahí por el estudio,
0: sí.
14: Cuando se había resuelto, ¿no es cierto?, por una mayoría de 4-3 en el Consejo de la Magistratura, votar por la abstención, declarar desierto el concurso y llamar a un nuevo concurso, lo cual se hizo, lo cual fue frenado luego por la decisión de una jueza de Saspeña de primera instancia, quien había suspendido los efectos del concurso y eventualmente fallado en una sentencia de primera instancia ya por fines de abril, apartándonos a los consejeros que habíamos votado por la abstención, a la consejera del Interior, a mí, a la entonces diputada Carmen Delgado, que presidenta que representaba la Cámara de Diputados, y a la doctora Carolina Meriño. Bueno, en ese momento nosotros entendimos que, yo entendí que era grave, ¿no es cierto?, que un juez de primera instancia diga quién tiene que estar o quién no, o que quiera suplantar la decisión, que es una facultad constitucional, no lo digo yo, lo dice el 167, edición primero de la Constitución Nacional, de que el Consejo de la Magistratura es quien propone a los magistrados del Superior Tribunal de Justicia hasta el juez de tercera categoría. Lo entendimos algunos, la mayoría, de que era una intromisión de un poder sobre otro órgano extrapoder, como es el Consejo de la Magistratura, y bueno, y lo primero que dijimos es, antes de que nos aparte la juez, nosotros tenemos el derecho de apelar. En realidad hay una obligación, esto lo sabemos todos los que ejercemos la abogacía, de que con un fallo de primera instancia debe ser apelado siempre por la parte perdidosa. En este caso, nuestro representante era la Fiscalía de Estado, y bueno, dimos instrucciones de que se apele. Bueno, esto fue a la semana siguiente, cuando se conforma nuevamente el órgano, asumo la presidencia del Consejo de la Magistratura, votamos y por 5-2 se decide apelar, ¿no es cierto?, esta resolución. Bueno, esa apelación tuvo éxito, la Cámara de Apelaciones de Sáenz Peña revocó este fallo de primera instancia y nos dio la razón a la mayoría del Consejo de la Magistratura. A partir de ahí, en virtud de que había caído la medida cautelar, es que nosotros avanzamos nuevamente con el concurso para la designación de las dos fiscalías que estaban vacantes. La uno, que está como suplente el doctor Collado, hoy sometido a jury, y la cinco que se había creado. Bueno, de hecho, avanzamos, más allá de que luego hubo un recurso extraordinario por parte de los amparistas, porque entendíamos que nosotros teníamos que avanzar mientras no haya una orden judicial que lo prohíba. Los concursos de oposición, es decir, el examen se va a estar llevando adelante ahora, creo que el 21 de octubre, y el escrito el 25. Y bueno, estaba pendiente, ¿no es cierto?, esto que tenía que ver con el recurso extraordinario que habían interpuesto estos tres funcionarios, más dos funcionarios judiciales y un abogado, que bueno, que es lo que fue resuelto ayer por unanimidad por el Superior Tribunal de Justicia, en un fallo que vuelve a establecer que las facultades para proponer a los magistrados, desde su ministro del Superior hasta juez de tercera categoría, pasando por procurador, defensores generales, defensores adjuntos, jueces, fiscales, asesores, es una facultad exclusiva y excluyente del Consejo de la Magistratura, de los consejeros. Es una facultad discrecional, donde lo único que tiene que hacer cada consejero es motivar en qué se funda para votar en uno u otro sentido. Que fue lo que hizo en su momento la doctora Arroyo, y a que nosotros habíamos adherido por un acuerdo que tenemos con el interior. Ahora, esa facultad no puede ser sustituida por un juez.
0: Quedó más que claro. Bueno, ahora entonces, por decirlo de alguna manera y para que nos expliquemos mejor y la gente así lo entienda, el Consejo de la Magistratura, dentro del marco de la legalidad, tiene libertad de acción.
14: Ah, claro, como lo tuvo.

0: excrecionales sí. de otros órganos.
1: Sí, sí, le quiero hacer una pregunta muy puntual, y usted hizo referencia recién a la Fiscalía Número 1, hizo referencia al doctor César Collado. El doctor César Collado en Alerta Urbana dijo que él ya presentó su renuncia, pero estaba sujeta a lo que resuelva el Consejo de la Magistratura respecto al jury al cual fue sometido. ¿El Consejo de la Magistratura también puede rechazar la renuncia que presentó ante la Procuración General el doctor Collado?
0: Claro, no, en realidad quien acepta o rechaza las renuncias es el Superior Tribunal de Justicia, pero acá hay una cuestión legal. La ley no permite que se acepten las renuncias una vez iniciado un proceso de jury y suspendido en funciones un magistrado. De cualquier manera, nosotros, este martes que viene, yo en realidad venció mi mandato hoy, el martes asumo el nuevo mandato como consejero, este martes 13 a las 16 horas, así que te invito, si querés participar del acto de jura, y a quienes quieran ir, en la sede del Consejo de la Magistratura, e inmediatamente eso vamos a estar seguramente ya fijando fecha para las audiencias de debate, para los juicios orales y público, para el doctor Limeras y para el doctor Collado, quienes están suspendidos. La idea es que esto no vaya más allá de los primeros días de noviembre, porque nuevamente en diciembre tenemos recambio en el Consejo de la Magistratura, ahí se vuelven a elegir los representantes de la legislatura, y si cambiara, bueno, ahí nos volvería a complicar un poco el desarrollo del jury. La idea es que el jury se haga en los primeros días de noviembre para ya tener una resolución, una sentencia, antes de los primeros días de diciembre, que ponga, ¿no es cierto?, ya certeza respecto a la situación de los funcionarios, de los magistrados suspendidos.
1: Ahí está, quedó más que claro. Doctor Urturi, agradecerle el contacto y la información. Muchas gracias.
0: No, gracias, Oliver.
1: Hasta luego. Gracias, Julio.
2: Muy bien, Gustavo, hasta el próximo informe.
1: Hasta luego. 22 minutos en la República Argentina, 18 grados me marca a mí la temperatura, no sé si estoy diciendo 18 grados.
3: Y afuera está llovinando.
1: Está llovinando. Escuchen a la gente que se está anotando en el streaming. ¿Qué dije yo? ¿Qué parte no entienden? Nombre, barrio y tres últimos números de documento. Estoy viendo que se están anotando con la mitad de los datos. El que no cumple queda fuera. Automáticamente desechado por el sistema. Mentira, nosotros no lo anotamos y listo. Digan bien, nombre, barrio, tres últimos números de documento por las cuatro entradas para un tenedor libre en Curne el día domingo a partir de las 11 de la mañana. Lo único que tenés que llevar es para comprar tu bebida. Tenedor libre. Yo que vos llevo una bolsa.
4: Para el perro.
1: Vías de comunicación por los 50.000. Ahí participan todos. Es más, si quiere llamar Donald, que llame. 50.000 pesos.
3: Hello.
1: Vías de comunicación 3624-622-2442, 3625-718761 y 3624-100411. Llamen y participás por los 50.000 hasta las 12. Estate atento, porque si ganás, vas a tener que mandar la foto de tu documento, yo te voy a devolver la llamada, me vas a dar tu vale y yo te voy a hacer la transferencia. Nombre, cuando salgas al aire decís, hola Gustavo, hola Alerta Urbana, y decís, nombre, DNI, barrio, tres últimos números de documento, y a quién elegís, a Leandro o a Magda o a Leandro, y te puedes abstener también. ¿Tenemos llamado al aire? Hola, buen día.
5: Hola, buen día.
1: Sí, ¿escuchó lo que dije?
5: Hola, Gustavo.
1: Sí, ¿escuchó lo que dije, señor?
5: Hola, Gustavo.
1: Sí, señor.
5: Barrio Lavalle, 9999, Susana.
1: ¿Susana de qué barrio?
5: Barrio Lavalle, Fontana.
1: Susana de Fontana, ¿y los tres últimos números de documento, señora?
5: 3999.
1: Triple 9, señora.
5: Sí, bueno, señor.
1: ¿Leandro o Magda? ¿Magda o Leandro?
5: Leandro.
1: Gracias, señora, que tenga buenos días. Hola, buen día.
2: Hola, buen día. Gonzalo, mi nombre, el número de DNI 234 termina, Barrio La Liguria.
1: ¿Magda o Leandro?
2: Leandro.
1: Gracias, señor, que tenga buenos días. Hola. Gracias. Hola.
6: Hola, sí, buen día.
1: Buen día, vamos.
6: Soy Jorge de Barranquera.
1: Sí.
6: Jorge Barranquera, del barrio Villa Fútbol.
1: Sí, señor. Tres últimos números de documento, caballero.
6: 285, perdón.
1: 285. ¿Magda, sí, o Leandro? ¿Leandro o Magda?

0: Vos me llegás a bajar el aire.
1: Magda.
0: ¿Cómo?
1: Magda Ayala.
0: Magda Ayala, gracias, muy amable.
2: Escuchá, el aire no era para vos, Jorge.
0: Gracias. Escucha, gordito, yo cada vez que me levanto, vos ponés, si sos tierno, ponete una campera.
3: Pero si a mí me da directo, me saca
0: y ponete una campera, ponete un coche, una bufanda o renunciá.
3: Renuncio.
0: Bueno, hola, buen día.
4: Hola.
0: Sí, señora, buenos días. ¿Cómo le va?
4: Muy bien, ¿y usted?
0: A mí, perfecto.
4: Yo soy Roxana.
0: Sí, yo soy Gustavo.
2: ¿Cómo dijo Rosana?
4: Bueno, mucho
0: Roxana,
4: gusto.
0: Roxana.
4: 576.
0: Sí.
4: Soy de Resistencia.
0: Bueno. Leandro, Magda, Mado, Leandro.
4: Y por elección me gustaría que usted sea gobernador.
0: Sí, pero yo no estoy. Yo sé que le gano a los dos juntos, pero no importa. Le vamos a dar una oportunidad más a ellos.
4: Y es Dero.
0: Es Dero. Usted es Dero. Gracias. Muy amable, señora. Hasta luego. Hola, buen día.
5: Hola, buen día. Mi nombre es Mariel. Mis últimos 3755 de Barranquera y mi opción es Leandro Esdero.
0: Mariel Barranquera 775 775
3: 755.
0: Sí, y elige a
5: Leandro Esdero.
0: Gracias, señora, que tenga buenos días. Hola.
6: Hola, buen día.
0: Vamos. Buen día.
6: Buen día.
0: Sí, buen día.
6: Soy de la Leonesa.
0: Bueno. ¿Y su nombre? Está escuchando la tele, señora. Está escuchando la tele. Baje la tele. Baje el volumen.
6: Sí. Ahí le bajo.
0: La tele, ¿dónde está? O póngala donde quiera, pero el volumen baje. ¿A usted le gusta escuchar?
6: Soy Mabel de la Leonesa.
0: Sí.
6: 387.
0: Sí. ¿Leandro, Magda? ¿Magda o Leandro?
6: Magda.
0: Gracias, muy amable. Ahora usted después, si se quiere escuchar y ver, retrocede un poquito el streaming, el YouTube, y ahí se va a escuchar, ¿sí?
6: Sí, muchas gracias, hasta luego.
0: Hasta luego, señora. Hola, buen día. Hola, buen día.
7: Hola, ¿Alberto Bona?
0: Sí.
7: Marco.
0: No, está escuchando. Bajen el volumen de la tele y la radio. Vamos con otro. Hola, buen día. Hola. Hola.
8: Hola.
0: Sí, buen día.
8: Hola.
0: Hola, buen día, señor.
8: Hola, soy Betina Vázquez. Me llamo Hugo.
0: Sí.
8: ¿Así le digo?
2: Así decirle.
8: Hola, buen día.
0: Sí, nombre, barrio y tres últimos números de documento, tocayo.
8: Barrio Betina Vázquez.
0: Sí. ¿Escuchaste lo que dije? Dije nombre, barrio y tres últimos números de documento.
8: 878.
0: Dije nombre, barrio y tres últimos números de documento. ¿Estás escuchando lo que te digo o no? Escuchá bien, no es tan difícil. Nombre, barrio y tres últimos números de documento.
8: Barrio Betina Vázquez, me llamo Hugo, 878.
0: Sí, no, para, Cero. Para. Nombre.
8: Hugo.
0: Barrio.
8: Betina Vázquez.
0: Tres últimos números de documento.
8: 878.
0: Bravo. ¿Leandro o Magda? ¿Magda o Leandro?
8: Es Dero.
0: Gracias. Acá se hace como yo digo.
2: Bravo.
0: Hola, buen día.
9: Hola, buenos días.
0: Buenos días, señora. ¿Cómo le va?
9: Bien, bien.
0: Nombre, Agustina, barrio, tres últimos números de documento. ¿Cómo?
9: Agustina Barranquera,
0: sí.
9: 762.
0: Sí.
9: Leandro.
0: Gracias, señora. Hola, buen día.
10: Hola, buenos días.
0: Sí.
10: Felisa.
0: Sí.
10: De Villa Los Lirios, sí. 519, Magda.
0: Felicia Villa Los Lirios, 519, Magda. Gracias, señora, que tenga buen día.
10: Gracias, hasta luego.
0: Hasta luego. Vamos con otro. Hola.
11: Hola.
0: Sí, hola.
11: Buenas.
0: ¿Cómo le va?
11: Gabriel Domínguez.
0: Sí.
11: 500 viviendas.
0: Sí.
11: DNI 930.
0: Sí. ¿Magda o Leandro? ¿Leandro o Magda?
11: Leandro.
0: Gracias, señor, que tenga buenos días.
11: Hola, nos vemos.
0: Hasta luego. Hola, buen día.
12: Hola, buen día.
0: Sí.
12: Mi nombre es Mónica.
0: Sí.
12: Ah, no, todavía estoy en contacto.
2: Sí, está en contacto. Sí. Dale.
12: Ah, mi nombre es Mónica.
0: Sí.
12: Soy del barrio Villa Federal y mis tres números son 364.
0: Sí. ¿Quiere opinar a quién vota? Se puede obtener también una futura elección a gobernador. ¿Leandro, Magda o Magda, Leandro?
12: No, Leandro.
0: Alejandro, muchas gracias, señora. Que
2: ahora te desconectamos.
0: No, chao. Chao, chao. Hola, buen día.
13: Hola, buen día, Gustavo.
0: Buen día, señor.
13: Walter. Malvina Argentina Fontana.
0: Sí.
13: 749. Y voy a votar en blanco, Gustavo, si no hay otra opción, perdón.
0: No, está bien, señor, usted de decisión y no sé si responsable o prisionero de sus decisiones. Muchas gracias, muy amable, hasta bien. Luego. Hola. Okay. Hola. Hola. Hola. Hola. Hola.
14: Hola, buen día.
0: Buen día, ¿cómo le va?
14: Todo muy bien.
2: No sé si le conocí.
0: Veníamos tan bien.
2: Mire a Elbar, me lo le pongo.
14: No, te estás confundiendo.
2: No es Olga, pero yo pensé que era Olga.
0: Ah, bueno.
14: No, mi amor, no. No, pero soy una pesadilla de ustedes también.
0: Sí, Silvia. Silvita.
14: Bueno.
0: Está escuchando. Baje el volumen de la tele, por favor.
14: Sí, perdón, perdón. Silvia.
0: Sí.
14: 636. Los tres últimos números.
0: Sí.
14: Y acá, de Villa San Martín.
0: Sí.
14: La vecinita de enfrente.
0: Sí. Hay una canción que dice: la vecinita está muy sí, buena. Me... Lara, Lara, Lara, Lara. Bueno, los tres últimos números. Leandro, Magda, Magda o Leandro.
14: Leandro.
0: Gracias, hasta luego.
14: Besos, bye
0: hasta
14: bye.
0: Hasta luego, que tenga buenos días. No, pero hay una canción que dice así: sí. Mi vecinita sí. está muy buena.
3: Yo la vecinita no tiene antojo.
0: ¿Eh?
3: Antojo,
0: la vecinita tiene antojo.
3: Y después la otra vez, la vecinita al frente me
0: si
3: tiene
0: me
3: da, loco,
0: si
3: loco.
0: Me abre la puerta, yo...
3: No.
0: Y esto, tomar un mate.
2: Claro. Pero sigan con los llamados.
0: Hola, buen día. Ay. Hola, buen día. Vengan a buscar la entrada para el cine que tengo un montón, Avenida La Pía 744. Vengan a buscar la entrada. Hola, buen día. Se fue. Hola, buen día. Hola, buen día. Hola. Hola, buen día. Avísenme si Joaquín llegó a Avenida Las Heras 3300. Bueno, anulen un teléfono y llamen al movilero. ¿Está? Porque ahí había una controversia, había una discusión entre vecinos.
3: Y estaba la policía también.
0: Sí, por un pozo o una. No sé lo que había. Hola, buen día.
15: ¿Qué tal? Buen día.
0: Buen día,
15: Ismael
0: señor.
15: De Fontana.
0: Ismael Fontana.
15: 995.
0: Leandro, Magda, Magda o Leandro.
15: Leandro.
0: Leandro, se pueden abstener también, Estamos.
15: Sí, la verdad que sí. Si hay otro candidato, otro. Pero si no hay, Leandro.
0: Leandro, muchas gracias. Hola, buen día.
15: Hasta luego.
0: Hasta luego.
16: Hola, buenos días.
0: Sí, buenos días, señora. ¿Cómo le va?
16: Bien, estoy a Romero Graciela.
0: Sí.
16: Barrio Palermo 2. 873 y voy
0: por
16: Leandro.
0: ¿873? Sí.
16: Sí.
3: Ok, gracias. Edero, creo que dijo.
0: Ahí está.
16: Gracias,
0: ¿Qué, ¿qué dijo?
3: Edero.
0: Ahí está. Hola, buen día.
17: Hola, buen día.
0: Sí, vamos.
17: ¿Qué tal, Gustavo? ¿Cómo te va? Sergio de Barranquera.
0: Sí.
17: Por Edero.
0: Bueno, el barrio. El Barranquera dijo la ciudad. Los tres últimos números de documento.
17: 128.
0: Bueno, Leandro, Magda, Magda o Leandro.
17: Leandro.
0: Muchas gracias, muy amable. Hasta
17: gracias.
0: Luego. Hola, buen día.
18: Hola, buen día.
0: Sí.
18: Mi nombre es Miriam. Soy de Villa Los Lirios, 436. Y voy por Magda.
0: Bueno, muchas gracias. Hola, buenos días.
19: Hola.
0: Sí, buenos días.
19: Hola.
0: Sí.
19: Buenos días.
0: Sí.
19: Mónica, Barrio Raota, 936, por Esguero.
0: Sí, ahí está. Bueno.
19: Gracias.
0: Hasta luego, señora, que tenga buenos días. Hola, buen día.
20: Buen día.
0: Sí.
20: Para anotarme para el sorteo.
0: Sí, nombre, barrio y últimos números de documento.
20: Rosa, Villa San Martín, número de documento 208.
2: Número de documento no entendí.
3: 208, si no me equivoco. ¿A quién vota, sí, señora Rosa?
20: A Leandro.
3: ¿208 dijo su DNI?
20: Sí, 208.
3: Gracias, Rosa. Rosa, un besito. Rosa, Rosa, la maravillosa. Tengo frío, perdón. Se me tilda el cerebro.
0: A 12 no llega.
3: No, gracias a Dios, no.
1: Buen día.
3: Ahí está, gracias, mi
0: rey. Vos sos un pecho frío.
3: Se me pone Durán Barba. Che, viste, hablando de Durán Barba, se le agarró una sabía la Durán Barba.
0: Ah, ¿y?
3: Como título.
21: Sonó Macri.
3: No sé si estaba
0: con Macri ahora. No, ya era bueno. Un consultor para todos.
3: Para todos.
0: Hola, buen día.
1: Hola, buen día.
0: Si yo le digo a los políticos, ¿para qué pagan consultores?
3: Para que le guíe, para que le oriente. ¿Para qué?
0: Vayan a un barrio, bájense de la camioneta, hablan con la gente y van a saber lo que tienen que hacer, cómo tienen que hacer y si la gente los acepta o no.
3: Discúlpeme, usted está
0: loco. Y que la gente los asesore, que el pueblo los asesore porque ustedes gobiernan para el pueblo.
3: ¿Para qué? Si hay un hombre que
0: viene encima le va a salir más barato.
3: No.
0: El mejor asesor es el pueblo.
3: No. La nueva política entiende que no.
0: La mejor estadística de lo que está pasando en la calle.
3: No, eso es mentira. Eso informe Cuca. ¿De
0: qué van a vivir los asesores?
3: Ahí está.
0: La encuesta, bajate, ponete en la esquina de un barrio. Bajate, a ver, un candidato, un político. Llegás, como llegues, recostate sobre tu vehículo o andá y probá y parate en una esquina.
3: No.
0: Solo, llegá y probá y parate en una esquina. Claro. ¿Querés saber el termómetro social? Parate en una esquina, parate así.
3: Cuando una verdulería, un supermercado,
0: son ahí
3: la gente.
0: Hola, sí, en los grupos de WhatsApp. Mm. ¿Viste quién está en la esquina? Sí. ¿Qué hacemos? Cerrá todo.
3: No.
0: Llamá al 911. Hola, buen día. Hola.
1: Buen día.
0: Sí, buen día. ¿Por el concurso? Sí.
1: Sí.
0: Vamos. Nombre, barrio, tres últimos números de documento.
1: Alegre Luis.
0: Sí.
1: ¿Barrio San Antonio?
0: Sí.
1: 92.
0: ¿Cómo? ¿Me repite?
1: 292.
0: ¿Leandro Magda? ¿Magda Leandro o se abstiene?
1: Me espero.
0: Se abstiene. Listo. Gracias. La abstinencia a veces es buena. Hola, buen día.
1: Hola, buen día.
0: Sí, buenos días.
1: Jacinto Villa Profe.
0: Sí.
3: No escuché.
0: Jacinto Villa Prosperidad. Los tres últimos números de documento.
1: Sí, 38.
0: ¿Cómo?
1: 638.
0: Listo. Magda Leandro. Leandro Magda.
1: Magda.
0: ¿Elige a Magda?
1: Sí.
0: Bueno, listo, gracias, muy amable, señor, que tenga buenos días. Hola, buen día. Hola.
22: ¿Cómo?
0: Hola, buen día.
22: Hola.
0: Sí, buen día, nombre, barrio, tres últimos números de documento.
22: Estela.
0: No, se escucha mal, señora. Si tiene el altavoz, sáquelo.
22: Ah, bueno, entonces.
0: Ahora sí, sin altavoz. Repita, por favor, si es tan amable. Nombre, barrio, tres últimos números de documento.
22: Estela.
0: Sí.
22: 300 viviendas.
0: Sí.
22: 432.
0: No, se entiende.
3: 4-3.
21: Despacito, ¿qué?
0: Diga despacito los tres últimos números de documento, Estela.
22: 4-3-2.
0: ¿Siete cuánto?
22: 4-3-2.
0: 4-0. No, espere, que es un despegue. Vamos despacito. Nombre.
22: Estela.
0: Barrio.
22: 300 viviendas.
0: ¿Cómo?
22: 300
0: Los cuatro últimos números de documento, de a uno diga.
22: 4.
0: Sí.
22: 3-2.
0: 4-3-2. ¿Esdero Magda o Magda o Esdero?
22: Esdero.
0: Esdero. Y urgente un teléfono. Hola, buen día. Hola, buen día. Hola. Hola. Hola, buen día. Hola, buen día.
23: Acá estoy, buen día.
0: Nombre, barrio, tres últimos números de documento.
23: Soy Elvira Barriento, Barrio Centro, General José de San Martín, 2689 mi documento.
0: ¿Qué?
23: No me acordaba los tres últimos. 689 mi documento.
0: 689.
21: ¿Y nombre?
0: ¿Y su nombre era?
23: Elvira Barriento, Barrio Centro, General San Martín.
0: Bueno, ¿usted lo conoce al gobernador?
23: Sí, no, o sea, personalmente no. Pero sí.
0: ¿Pero sabe que el gobernador de la provincia, Leandro Esdero, y sabe quién es Magda Ayala?
23: Sí, también.
0: Sí. ¿A qué se dedica? ¿Qué hace Magda Ayala?
23: Creo que intendente era.
0: Sí.
23: O algo así.
0: Sí. Está, bueno, muchas gracias.
21: No,
0: ¿para quién? ¿A quién? ¿A Magda o a Esdero? ¿A Esdero o Magda?
23: Ah, me abstengo.
0: Se abstiene, muy bien, muchas gracias, sí. Muy amable. Hasta luego.
23: Gracias, hasta luego.
0: Ah, no, espere. ¿Le puedo preguntar algo?
23: Escuche, sí, pregunte.
0: ¿Vota a los Leyva en San Martín?
23: No.
0: Gracias. Hola, buen día.
17: Buen día.
0: Buen día. Nombre, barrio y tu último número de documento.
17: Alejandro, barrio España.
0: Sí.
17: 2205, los últimos cuatro.
0: No, tres son.
3: 205.
17: 205.
0: Ahí está. Leandro o Magda.
17: Sí. Y en blanco, casi transparentes.
0: Muchas. ¿Y si hubiera un tercero?
17: Si hubiera un tercero, no, no. No, no hay ninguno que se...
0: ¿Usted
17: no
0: quiere?
17: Hay nadie que camina en la calle, como estaban diciendo.
0: Ahí está. Muchas gracias, muy amable. Llegamos hasta luego. 50. Ya tenemos 50 llamados. Sí, va, pero vamos por más, ya están las 12. Vamos sí. Por más. Hola, buen día.
4: Buen Hola. Día.
0: Buen día. Nombre, barrio, tres últimos números de documento.
4: José Villa Alta.
0: Sí.
4: 954.
0: Sí. Entra al cuarto oscuro y hay dos boletas, Magda y Leandro. Leandro y Magda. ¿Qué boleta agarra? ¿O se pega la vuelta?
4: Magda Ayala, basta de cero.
0: Bueno, ¿usted sabe quién es Magda Ayala?
4: Sí, sí, sigo bastante.
0: A ver, descríbame en cuatro o cinco palabras.
4: Y es buena gente.
0: ¿En qué
4: me gustaría la Pansardi, pero...
0: No, pero...
4: Pero es buena gente.
0: Bueno, pero Pansardi es libertaria ahora.
4: Sí, ese es el tema.
0: Sí.
4: No la esperábamos eso.
0: Y guarda, que no sabemos qué va a ser el año que viene.
4: Y viste que hay algunos que se van con el gobierno de turno.
0: Bueno, para usted Pansardi, ¿es fiel a sus convicciones, es leal a su pueblo o es una traidora?
4: Yo creo que es fiel a su pueblo.
0: Muy bien. Gracias, muy amable.
4: Gracias a usted.
0: Hasta luego. Pero con 600 votos no llega.
5: Hola, buenos días. Voto, tiene que 600.
0: Hola, sí. Me dijeron 600. Hola, buen día.
6: Hola, Oliverio.
0: Sí.
6: ¿Oliverio?
0: Sí.
6: Sí. Pablo, Villa Centenario.
0: Sí. Tres últimos números de documento, Pablo.
6: 676.
0: Bueno, ¿a quién vota?
6: A la Cabra Herdero. Ya no es el zorro, es la Cabra Herdero.
0: ¿Lo vota Herdero?
5: ¿Por qué la Cabra?
6: Claro.
5: Sí, ¿por qué
3: la cabra?
5: Que nos cuente.
3: Claro,
5: queremos saber. El pueblo quiere saber.
3: Perdóneme,
0: pare. Espere. ¿Por qué usted denomina al gobernador como una cabra?
6: ¿Están... ¿A mí?
0: No, usted dijo a la cabra Herdero. ¿Por qué?
6: Ah, porque a la cabra, sí. Great of all time, no más te digo.
0: ¿Cómo? ¿Cómo?
6: Great of all time.
0: ¿Por qué? Desbúrreme.
5: No. Sí, desbúrreme.
21: Es el número uno.
0: Es el número uno, es el one, digamos.
6: Claro.
0: Ahí está. Bueno, muchas gracias, ¿eh?
6: Dale.
0: Hasta luego. Hola, buen día.
24: Buen día, Gustavo.
0: Buen día, señor. ¿Cómo le va?
24: ¿Cómo le va? Buen día. Fernández Sergio, barrio Ubraldes, 810.
0: Sí. Bueno, la consigna, ¿quiere responder?
24: Sí. La verdad que voy por Magda.
0: Bueno, ¿sabe quién es Magda Ayala?
24: Sí, señor.
0: ¿Quién es?
24: La intendenta de Barranqueras.
0: Bueno, muchas gracias. Que tenga buenos días. Hola. No, porque acá están preguntando en los comentarios, poner a alguien más conocido para que compita con Herdero. ¿Quién no la conoce a Magda Ayala? Hola, buen día. Hola.
25: Hola.
0: Sí, buenos días.
25: Buen día para el sorteo,
0: pues. ¿Usted dejó el teléfono en el baño? Hola.
25: Hola.
0: Hola, ahora sí, un poquito más cerca. ¿Cómo le va?
25: Bien.
0: ¿Con quién hablo?
25: Con Soledad.
0: ¿De qué barrio?
25: Barrio Juan Bautista Alberdi.
0: Tres últimos números de documento. Rápido, que lo roban el teléfono ahí. Rápido.
25: 635 Pérez.
0: Gracias, muy amable. Hola, buen día.
26: Hola, buen día.
0: Sí.
26: ¿Ezequiel?
0: ¿Ezequiel te llama?
26: Sí. ¿Mario del Bosco?
0: Sí.
26: 040, los últimos tres números.
0: Sí.
26: 0.
0: Gracias, señor. Hola, buen día. Hola. Hola, buen día. ¿Vamos con otro? Hola, buen día. ¿Joaquín nos llega todavía o se cayó en el pozo?
21: Estamos coordinando.
0: Están coordinando con Joaquín. Bueno, vi que sí se puede salir hoy, porque el lunes es feriado. Hola, buen día. Hola. Vamos con otro. Hola, buen día. ¿Cómo? Ah, bueno. Hola, buen día. Hola, buen día. Hola. Tres teléfonos tenemos. Hola, buen día. Cuatro teléfonos tenemos. Hola, buen día. Pausa y ya volvemos. ¿Qué dije?
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1: Noticias locales.
0: El gobierno del Chaco avanza con las tareas de prevención frente al fenómeno del Niño con un centro de monitoreo que funciona en Casa de Gobierno y concentra información de los organismos provinciales, nacionales y municipales. Al respecto, la secretaria de Coordinación de Gabinete responsable del Comité Provincial de Emergencia, Carolina Meiriño, reconoció que la respuesta de las intendencias mejoró muy poco después de que el gobierno advirtiera sobre la falta de información de numerosas localidades.
1: Nacionales.
0: La Auditoría General de la Nación concluyó que el Banco Central de la República Argentina perdió 1.023 millones de dólares en operaciones derivadas del respaldo en oro durante el 2025. Además, el organismo confirmó que el Central ya recibió el informe sobre los envíos de reservas al exterior para presentar su descargo.
1: Internacionales.
0: Un aluvión se originó durante la tarde del jueves en Santiago de Chile y sus alrededores, lo que derivó en inundaciones y daños estructurales en medio de las fuertes lluvias que se registraron en las últimas horas en la capital del país trasandino. En la comuna de Las Condes y San Carlos de Apoquino, al pie de la cordillera se vieron imágenes impactantes con calles anegadas y vehículos arrastrados por la corriente, incluidos un ómnibus, tras el desborde de una quebrada.
1: Policiales.
2: Secuestran 220 paquetes de cigarrillos sin aval aduanero en Pampa Almirón. El procedimiento se realizó durante un control vehicular en la zona urbana. La mercadería fue evaluada en unos 550 mil pesos.
1: Deportes.
2: Lionel Messi regresó a los entrenamientos de Inter Miami. El astro rosarino volvió a trabajar bajo las órdenes del cuerpo técnico de las Garzas y se prepara para el duelo de este sábado ante DC United.
1: Espectáculo.
2: Facundo Moyano y Candela Arrizaga confirmaron su reconciliación. El sindicalista compartió postales desde Madrid con su novia después del escándalo que ocurrió en agosto.
0: Alerta amarillo por tormenta, 17 grados 9 décimos la temperatura, cubierto con llovizna débil. 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

0: Muy bien, y llegando casi a las 11 de la mañana, nos vamos a la calle. ¿Qué estará pasando? Y para eso nos vamos a contactar con el móvil de Joaquín Martínez.
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0: Joaquín.
2: ¿Qué tal, Nicolás? Bueno, estamos en este caso con el señor Sergio Acevedo. Él es un vecino del barrio Mil Viviendas, que está aquí sobre Avenida Las Heras al 3100 aproximadamente, y nos ha llamado por un reclamo vecinal, digamos, un conflicto entre vecinos, por alguien que estaría entorpeciendo el trabajo municipal con respecto a las cunetas. Como podemos ver aquí a espalda de Sergio, se estaba realizando este trabajo, que lamentablemente no se pudo continuar. Aquí el señor Sergio Acevedo nos
0: va
2: a
0: dar. Buen día, Sergio. ¿Cómo le va? ¿Cómo anda?
3: Muy bien, gracias a Dios.
0: Le pregunto, ¿qué fue lo que pasó? A ver, estaban trabajando los empleados municipales y un vecino no quiso que se haga eso.
3: No, hicieron todo el zanjeo, ellos toda la vuelta de la manzana, de la vivienda, ¿no es cierto? Y justo acá en la boca de tormenta, donde desemboca toda la vuelta de la manzana, el agua, ahí hicieron, o sea, el vecino hizo, él sus tubos, ¿no? Digo, puso todo, pero hizo con cubierta y todo eso, y no cae el agua ahí, no sale al zanjón que da acá en la Avenida Las Heras. Hay una zanja en la que, ¿no es cierto? ¿Me explico?
0: Sí.
3: El agua tendría que ir ahí, pero ¿qué es lo que pasa? El agua que hicieron la municipalidad ahora está más alto esto, la boca de tormenta que hizo el vecino nomás, o sea, no hizo la municipalidad. Y bueno, y ahora vinieron ellos, le dijimos que por favor que saquen esos tubos, porque ahí así desemboca bien el agua a la Avenida Las Heras, donde está el canal.
0: ¿Y el vecino se niega a hacer eso?
3: Exacto, vino así, malo, digamos, prepotente. Tuvimos que llamar al 911, que vinieron ellos, porque no quieren que saque, porque dice que eso es tiene que venir la municipalidad a inspeccionar. Y estaba incluso un señor Jiménez, creo que era de la municipalidad, y se fueron, digamos, porque yo creería que ellos tenían que venir, o sea, tienen gente capacitada para hacer esto.
0: Ajá.
3: Porque encima está lloviendo, estamos en peligro, digamos, del agua y no corre el agua.
0: Bueno, ¿y el vecino dio el fundamento del por qué no accede al pedido de los vecinos?
3: No, porque dice que está bien, pero acá hay fotos, video, todo, se le pasó al estudio de usted, así que está mal, digamos, esto.
2: No podemos mostrarlo, Nico, si querés.
0: Mostrarlo, Joaquín, en vivo, dale, y relatanos. A ver, para la gente que está escuchando la radio, armaron como un puente, pero el puente, en vez de poner los caños, los de PVC, los caños de material, hicieron con ruedas, con cubiertas.
3: No, y es como que abajo hay, digamos, PVC, pero le pusieron cubierta también justo en la entrada y salida del agua. Y ahí no corre el agua. O sea, hicieron un buen trabajo el zanjeo de la municipalidad, pero justo ahí donde que desemboca toda la vuelta de la vivienda, no cae ahí el agua, donde que se tiene que desembocar en el canal. Es por ese. Porque está más alto el nivel de la boca de tormenta del zanjeo que hicieron.
0: Uh-huh.
4: ¿Me explico? El micrófono.
0: Sí, si lo pueden hablar. Bueno, ¿y esto, Alfredo, cómo lo solucionamos?
3: Ahora, no, y ahora, claro, ellos hicieron el trabajo, digamos, el limpieza zanjeo y se fueron. Dice que hay que ir, no sé a dónde, tienen que venir una inspección de la municipalidad.
0: Pero hasta que venga fin de semana largo, se llueve mucho. Ahora te pregunto, Sergio, cuando llueve, ¿se junta un montón de agua en esa zona?
3: Pero sí, justamente nosotros somos acá de la vuelta, además, donde hicieron el zanjeo, y ahí pero vive acumulado el agua porque no tiene salida acá en la boca de tormenta. Pasó siempre eso, pero con reclamo que se hizo nota, ahora sí vinieron a hacer el zanjeo, pero tenemos este problema.
0: No pueden tocar, tengo entendido también.
3: No, pero no es privado, amigo, porque...
4: Y a ver, Sergio, ¿qué tal? ¿Cómo te va? Muy buenos días. Alfredo Jiménez te saluda. Y vos, como vecino, que estás involucrado, digamos, en el reclamo como otros, ¿cómo crees que se pueda solucionar esto? Esa alcantarilla que hizo con base de cubiertas, y arriba, por lo que veo, tiene el cemento, ¿eh?
3: Claro, sí.
4: ¿Cómo se solucionaría? ¿Vos entendés que hay que destruir esa alcantarilla o tiene otra vía de solución?
3: Fácil, amigo. O sea, tienen que venir la máquina, levantar todos esos tubos y colocar otro tubo y darle la pendiente, que de como tiene que ser, nomás. Es muy sencillo lo que tienen que hacer. El tema es que no quisieron hacer porque justo estaba el vecino y le dijo que no, que yo, que todo aquello, y se fueron. Pero yo que soy un ciudadano común, digamos, la municipalidad, creo que ellos tienen la facultad para hacer esto porque es municipalidad de calle.
4: Bueno,
3: cualquiera, digamos, ser una persona.
4: ¿Y solamente es el frentista de esta alcantarilla el quien está en contra de que se haga este trabajo, esta intervención?
3: Sí. Es que justo ahí está el desemboque de toda la vuelta a la manzana.
4: Yo te entiendo perfectamente, pero no sos el único que se va a ver perjudicado, digamos, si no se hace el trabajo. Hay otros vecinos también.
3: Y claro, porque de la vuelta, digamos, toda la manzana sería todo el barrio, porque Sergio, desemboca ahí y desemboca el canal.
0: Le pregunto lo que puede sonar muy brutal.
3: Sí.
0: Si esto no se arregla, ¿le puede entrar agua?
3: Y obvio que sí, porque ahí no tiene salida. Se va a inundar todo, va a salir el agua a la calle, digamos.
0: Desde las veredas, ¿cuánto trecho hay más o menos con cada casa para ser exagerado con el tema, si se llega a dar lo que dice el pronóstico al niño, con el tema de las abundantes lluvias, qué tan perjudicadas estarían las casas? Va por ese lado.
3: Sí, quedaría toda la manzana, serían tres manzanas, porque justo viene a esta alcantarilla y ahí se emboca al canal que tenemos acá en la Jera. ¿Sería toda la manzana?
4: Bien, perfecto. Nos ocupamos del tema, Sergio. Vamos a cursar a las autoridades municipales y esperemos que se ocupen del tema. Y bueno, ya está visibilizado el problema que están viviendo aquí mil viviendas.
3: Sí, me llama la atención porque estuvo la camioneta que eran supuestamente que están encargados. Luego la maquinista no tiene nada que ver porque ellos vinieron a hacer el sanjeo que hicieron acá, verán, muy buen trabajo hicieron. Pero el tema es que el problema es acá, en esta donde que desemboca todo lo de la vuelta, digamos.
4: Nos ocupamos del tema, Sergio. Está visibilizado, Sergio. Está visibilizado, tenemos imágenes, está visibilizada la problemática que están viviendo. Así que, por lo tanto, le cursamos a las autoridades y, bueno, tenemos que seguir con el programa. Así que te agradecemos el tiempo que nos esperaste.
3: Gracias, muy amable por tu tiempo.
4: Claro, porque ante tu reclamo, fíjate que tenés el movilero de Alerta Urbana. Trajo sus frutos dentro del programa, digamos, tu reclamo. Gracias por confiar en nuestro programa.
3: Gracias, no, siempre lo seguimos, muy amable.
4: Un abrazo, que andes bien, Sergio Acevedo, vecino del barrio Mil Viviendas, avenida Las Heras, al 3000, denuncia a su vecino que impide el sanjeo municipal. Muy bien, Joaquín Martínez, gracias. Sí.
2: Muchísimas gracias, Alfredo, hasta luego.
4: Muy bien, chau. Allí estamos entonces, continuamos.
0: Muy bien, a esta hora de la mañana tenemos nota en estudio, no está con nosotros, si no le estoy errando el nombre, estamos con Omar. Sí. ¿Cómo estás, Omar? Bienvenido. Todo bien. Acérquese un poquito más al micrófono.
5: Todo bien.
0: Bueno, Omar Báez es del barrio Iberá, del barrio de Corrientes.
5: Corrientes, capital.
0: ¿Y te cruzaste para acá o estás viviendo por acá?
5: No, vine para acá por el tema de... Compré una moto.
0: Ajá.
5: Que lamentablemente se me perdió el 08, no tengo.
0: Okay,
5: no.
0: Vos compraste la moto acá, vos sos de Corrientes, pero compraste la moto acá en Resistencia.
5: Compré acá en Resistencia.
0: ¿Cómo te contactaste con esta persona? ¿Por Facebook?
5: No tengo contacto con la titular de la moto.
0: O sea, vos le compraste, por ejemplo, a Jiménez a y él te vendió esa moto con el nombre de Nica, ponele ese
5: nombre. Exactamente.
0: Perfecto.
5: Eso pasó.
0: ¿Y vos querés buscar? ¿Cómo se llama la persona que está buscando?
5: Florencia Molina y Delfoncia, si no le erro el nombre.
0: Ay, sí, sí.
5: Es bastante...
0: Delfonza, exactamente.
5: Y Delfonza.
0: ¿Y necesitas lo que es...?
5: El 08, porque si no yo tendría que abrir una demanda y sería la perjudicada a ella. Va a tener que ir a pagar todos los trámites de ella y yo me quiero hacer cargo de esos trámites para que ella no tenga... problema sería.
0: ¿Vos cuando compraste la moto ya sabías que no tenía 08 o el carnet? ¿Qué es lo que se te perdió? ¿Qué es lo que no conseguiste?
5: Yo sabía que no tenía 08 y yo me hice responsable en buscarla. Y hace 7 días ya la estoy buscando.
0: ¿Y vos hace poquito compraste la moto?
4: ¿El número de documento de ella no tenés?
5: Sí, tengo.
4: Sí.
0: ¿Y la dirección de ella?
4: Decilo al aire porque es importante.
5: 16 millones.
4: Una piba igual que yo.
5: 11-99-65.
0: Omar, te pregunto, ¿no tiene una dirección?
5: Tiene una dirección, pero la gente que yo me voy acá en esta dirección
0: sí.
5: Sería Solano López,
0: sí.
5: Número 680. ¿Mm? O sea, me dice que no la conocen o que no se encuentra la señora.
0: ¿Y dónde está? ¿En qué registro está registrada la moto? En el
5: registro B2.
0: ¿Te acercaste a ese registro? ¿Pediste algún número de contacto o algo?
5: Sí, sí, y no tienen tampoco el número de contacto de ella, no lo tienen.
0: ¿Y tampoco sabemos el paradero, si no. está viva o no?
5: Sabes que está
0: o sea,
5: viva.
0: Está viva.
5: Está viva la señora, eso es lo bueno. El tema es que me dice el registro, que yo le puedo abrir una demanda a ella, porque no, o sea, por no es nada malo.
0: Ok, ¿la buscaste por Facebook?
5: La busqué por Facebook.
0: ¿Aparece algún usuario con este nombre?
5: No aparece.
0: Bueno, entonces, señora Florencia Molina.
5: Sí.
0: El apellido más complicado que es Ildefonsa.
5: El nombre Ildefonsa.
0: Ildefonsa es un nombre, yo pensé que era el apellido. Ok, Florencia Molina Ildefonsa.
5: Molina del apellido.
0: Sí. Te está buscando Omar. Y sería bueno que si te puedes contactar con él, ¿a qué número se puede contactar con vos?
5: 3794-01-9170.
0: Ok.
5: A ese número.
0: Perfecto. Bueno, entonces, si alguien conoce a la señora Florencia Molina Ildefonsa, que tenía una moto, ¿qué moto es?
5: Una Honda Way.
0: Una Honda Way. El señor Omar es quien la compró y quiere contactarse con usted para firmar y pasar a su nombre.
5: Exactamente.
0: Y si no, ¿y qué pasa si vos procedes directamente?
5: Y se le hago, sería tipo una, me dijo el registro que es tipo una demanda.
0: Y ¿por qué una demanda a la dueña de la moto?
5: Una demanda para que, o sea, para que yo tenga una tarjeta como esta.
0: Claro.
5: Y para que ella se presente, una intimación sería, okay. Para que ella se presente en el
0: ¿Hablaste registro. ¿Hablaste con algún gestor o algo o fuiste
5: eso,
0: solo?
5: Eso es lo que me dijo un gestor ahí okay. En el, que yo puedo hacer ese trámite.
0: Bueno, suerte entonces. ¿Algo más gracias. Que quieras decirnos, Omar?
5: No, eso nomás.
0: Bueno, reiteramos entonces, la está buscando a...
5: Molina Ildefonsa Florencia, DNI 16119965.
0: ¿Y tu número de contacto para que la señora Florencia se contacte con vos?
5: 3794-019170.
0: Muy bien. Bueno, probá hasta el lunes, ¿no? El martes. Sí. Avanzar nomás, después sí. Te lleva para la MUNI y la...
5: Me
0: llevo. Están todos detenidos. Bueno, gracias, Omar, un gusto.
5: Muchísimas gracias a ustedes.
0: Muy bien, 11:10 en la República Argentina. Seguimos en Alerta Urbana. 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Así que bueno, eso le podemos contar. Un título que quiero compartir con ustedes en esta jornada tiene que ver con el dato económico. Tiene que ver con lo que anunció la Auditoría General de la Nación, donde señaló que durante el ejercicio 2025... el Banco Central de la República Argentina como que perdió $1,000 millones prácticamente. A todo eso hubo un comunicado, luego el Banco Central desmiente a la AGN, afirma que su posición en oro arrojó un resultado neto y positivo, inclusive el viceministro de la Nación habla de que están hablando pavadas, palabra mazaza, el titular es, dicen brutalidades. Así que bueno, va por ahí el dato con respecto al oro del Banco Central, la plata, o sea, y todo lo que está pasando en la República Argentina.
4: El gobierno nacional cuestionó a la Auditoría General de la Nación.
0: Exactamente.
6: Sí. Renunció, ya en cualquier momento renuncia al responsable.
0: Olvídate.
4: Sí. ¿Te vas?
6: O te vamos.
4: O te vamos.
6: 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Tenemos hasta ahora 50 llamados.
0: 55.
6: 55 llamados. Y una encuesta que estamos haciendo, unas preguntas que estamos haciendo a la gente, a quién votaría, si a Esdero, a Magda Ayala o a Esdero. Hasta el momento contestaron, respondieron 55 personas, de las cuales 4 se abstuvieron, 33 van por Esdero y 18 van por Magda. Hola, buen día.
7: Hola, buenos días.
6: Buenos días, ¿cómo le van? Nombre, barrio, tributo, número de documento.
7: Gladys, de la 150 vivienda de Villa Prosperidad.
6: Sí.
7: Y mi número de documento termina en 087.
6: Sí.
7: Y voy para el gobernador Leandro Esdero.
6: Muchas gracias, muy amable. Hasta luego. En el streaming por las 4 entradas para el asado, tienen que poner nombre, barrio y 3 últimos números de documento. Nombre, barrio y 3 últimos números de documento. Hola, buen día.
8: Hola, buen día.
6: Vamos. Nombre, barrio y 3 últimos números de documento.
8: Oscar, 710, número de documento, barrio Las Malvinas.
6: Sí.
8: Barranquera.
6: Sí. Magda o Esdero, Esdero o Magda, Leandro, Magda.
8: Magda, Magda, Magda. ¿Eh? Magda.
6: No, Magda sería.
8: Magda.
6: Magda, sí. No sé quién es. ¿Usted la conoce a su intendente?
8: Sí, yo soy ex municipal.
6: Muy bien. Muchos dicen que con Azula estaban mejores, ¿verdad o no?
8: Y creería que es prácticamente igual lo que puso el día la Azula, pero sí, yo creo que estamos casi iguales.
6: Tan igual. ¿Y si tuviera que elegir entre Azula y Magda en Barranqueras?
8: Y Magda.
6: Muchas gracias, muy amable.
8: No, gracias, hasta luego.
6: Hola, buen día. Hola, buen día. Hola. No, baje el volumen de la radio, vamos a recorrer el streaming. Vamos por el streaming en este momento. Somos uno con la pelada de Julio Weigman, 134. En vivo, Norte Grande Federal, 62. Norte TV, 19. Radio Facundo Quiroga, 3. Radio Libertad, 20. Data Chaco Streaming, 7. 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Todos juntos
9: son 482.
6: Alerta Urbana solo
9: 772.
6: Y solamente estamos con un sorteo. Imagínense si hacemos otra cosa. Hola, buenos días. Hola, buen día.
10: Hola.
6: Buen día.
10: Hola, buen día.
6: Buen día.
10: Montiel José Luis.
6: José, Mateo José Luis.
10: No, Montiel José Luis.
6: José Luis Montiel, sí. ¿El barrio?
10: Sí. 444 Vivienda Fontana.
6: 444 Vivienda 820. Fontana. ¿Sí?
10: Sí.
6: Sí.
10: 822.
6: 822. ¿Esdero o sí. Magda? ¿Magda o Esdero?
10: Esdero.
6: Esdero, muchas gracias. Buenos días, hola. ¿Cómo le va?
11: Buenos días, buenos días, Gustavo, ¿qué tal? ¿Cómo te va?
6: ¿Su nombre, caballero?
11: Aldo Rubén Motoneta Rodríguez.
6: ¡Ah! El popular Motoneta. Sí, pero estamos, señor, de concurso, no tenemos mucho tiempo. Ven, no, al martes.
11: Pero, escuchame, sí, una cosa, sí. Gustavo.
6: ¿Cómo le va? Mucho gusto.
12: Pasaba a saludarte. Estoy pasando, me voy acá a los municipales. Y como... Viste que yo te conté ayer de que todos los días te escucho en, cuando la llevo a mi nieta a la escuela, de las 9 hasta la 1, que sí, si ustedes terminan el programa, yo me quedo a escucharlo.
6: Sí.
12: Bueno, y me quedo en mi auto a escucharlo a ustedes. ¿Y?
11: Sí. Estoy con ustedes. Yo fui el que alguna vez te dije, cuando se armó el tema de tránsito de la municipalidad, sí, yo voy a ser tu mano derecha, vos me decís tomá un vale y andá y hacer tal cosa, vos me dijiste, yo te voy a pagar un sueldo, pero vas a hacer lo que yo te diga.
6: Sí,
11: sí, señor. Bueno. Y por eso te digo, te recalgo, Gustavo, sos un tipo muy frontal, te lo dije,
6: no sé si,
11: te lo dije cuando estuvimos charlando, quería decírtelo de frente y que me conozca, porque yo te veo en la calle, yo te he visto cuando yo trabajaba, yo te veía en la moto cuando vos, en aquella época cuando como no había asfalto en la peatonal, todo, y vos te ibas y los atrás tuyo tu soldado, ¿viste? Sí, sí, sí. Y bueno, te conozco hace mucho y escucho buenas y malas tuyas, sí. Pero ¿sabes qué? El concepto que yo tengo tuyo, que sos un tipo que va adelante, es lo que nos hace falta para salir sí. adelante.
12: ¿Sabe quién me critica? El que no tiene los huevos de ser como yo, o el que
11: toca de oído.
12: Ese me critica.
11: Hay que conocer a las personas. Podemos disentir.
12: Sí.
11: Podemos disentir. Con respeto. Yo acepto tus opiniones, vos las mías. Congeniamos. Puede salir largo. Algo
12: bueno.
11: Bueno puede salir.
12: Sí.
11: Pero eso no lo hacemos. ¿Por qué? Porque estamos divididos, porque nos meten esto, nos meten. No, digamos las cosas como son.
12: Hay que decir las cosas como son.
11: Y seamos responsables de lo que hicimos a lo largo de nuestra carrera. Y yo sé, desde lejos de vos, y escuché buenas y malas, inclusive.
12: ¿Qué?
11: Allá, allá arriba, la cabeza, allá arriba.
12: Sí.
11: ¿Viste? Ayer estuve jugando al fútbol con Ariel Acuña. No sé si te cae bien o
12: mal. Alerta Urbana existe.
11: No sé si.
12: No, te escúcheme. Cae. Alerta Urbana existe porque el señor comisario general Ariel Alejandro Acuña, siendo jefe de policía,
11: sí.
12: me dejó hacer el programa yo estando en actividad. Imagínense el concepto que yo tengo de Ariel.
11: Ariel,
12: Ariel es un tipazo.
11: Un tipazo. Y bueno, así como estuvimos jugando al fútbol en el fútbol 5, porque se van a Mar del Plata ahora el mes que sí. viene a las Olimpiadas de
12: los círculos oficiales.
11: Oficiales, ¿viste?
12: Sí.
11: Y bueno, y yo juego al fútbol con ellos. Con el Hugo Marcovi.
4: Habla fuerte.
12: Con Hugo Marcovi.
11: Con el Hugo Marcovi.
12: Bueno, si a mí me dijeron que OJ Marcovi no sirve para ni un deporte. Ah, claro, pero como es ministro, seguramente hasta el arquero se corre.
11: Escúchame.
12: ¡Hola, ministro!
11: Le damos la pelota. Tomá.
12: Todo le pasa.
11: Todo.
12: Tomá, Hugo. Es verdad que al arquero, al lado va Romero y al arquero le dice cuerpo a tierra y ahí Marcovi hace el gol.
11: ¿Vos sabés qué? ¿Vos sabés que cómo fue?
12: No, Hugo juega hace mucho tiempo.
11: Sí, y con Fernando cuando se retiró, sí. se iba ya también al camping, ¿viste? Sí. Y bueno, y ahí jugábamos, ¿viste? Y después cuando lo convocaron, después, ¿viste que después se fue
12: a Fernando lo conozco de oficial principal y en el Barberán, él vivió primero, después llegué sí. yo, fuimos vecinos, yo después me dijeron,
11: y bueno,
12: arma tu bolsa.

0: en el aeropuerto.
1: Sí.
0: ¿Viste? Ahí nos encontrábamos y bueno, y aparte en el camping también, que jugábamos al fútbol ahí, yo tengo muchas llegadas con ellos.
1: Sí.
0: Porque durante mi carrera yo fui personal de tránsito.
1: Era el famoso zorro.
0: Exactamente, pero
1: Sí.
0: yo fui, no llegué a director,
1: ¿Algún? ¿No,
0: no,
1: a director general llegó?
0: no llegué a
1: No.
0: director general, ¿sabes por qué? Por el negro Sampaio.
1: Pero si el negro se apoya, apoyaba a los empleados.
0: No.
1: ¿Cómo?
0: ¿A quién él quería? Porque yo estuve de este lado, como yo no hacía lo que él me pedía,
1: ¿Qué le pedía?
0: que sea corrupto,
1: ¿Cómo?
0: que sea corrupto.
1: Ah, pero no está ahora el negro para
0: No
1: defenderse
0: está,
1: entonces.
0: no está,
1: No está,
0: no
1: no
0: está.
1: hablemos, no hablemos de quién no está.
0: Por eso te digo,
1: Sí.
0: pero yo no llegué al director general por él y por Darío Sardi.
1: Darío Sardi sí está.
0: Está. Y bueno, yo quisiera que él me diga, ay, yo te, ay, justo ahí dejé con las chicas, dejé. El intendente me recibió en su despacho.
1: ¿Roy?
0: Sí.
1: Sí.
0: Le dije las cosas que estaba en desacuerdo. Porque yo no soy afiliado a ningún partido. Pero me gustó la idea de Leandro Heredero y trabajé, fui fiscal para que hoy estén en el gobierno. Soy independiente, no estoy afiliado.
1: ¿Va a trabajar como fiscal en el 2027?
0: ¿Sabes qué? Acá hay que mirar a las personas, no al partido político, lo que hace la
1: ¿Qué
0: gente.
1: le parece la gestión de Roy?
0: La gestión de Roy. Mirá, yo digo, bueno,
1: ¿Buena, mala o regular?
0: para mí regular, ¿sabes por qué?
1: Sí.
0: El concepto que yo tengo y por lo que él me dijo a mí. ¿Qué necesidad tenía de hacer todas las obras que hizo en la municipalidad y al personal los tiene con un sueldo de miseria? Yo no digo que no haya que hacer algunas refacciones para mejorar un poco, pero no gastarse toda la guita que se gastó y dejarlo al personal municipal.
1: Como un kiosquito, por ejemplo.
0: ¿Qué necesidad tenía de hacer eso? El martes la llevo a mi nieta, porque era el cumpleaños de mi nieta, quería ir a hacer un picnic, 7 años cumplió mi nieta.
1: Sí.
0: Quería que la lleve al Parque de la Democracia,
1: Sí.
0: quería hacer un picnic con todas sus compañeritas, plata, le llevo, pongo a recorrer, me voy, miro lo que vos tanto cuestionaste también.
1: El tema de los muelles
0: De,
1: y el tema
0: ¿no?
1: de
0: De los
1: la playa
0: motorhomes.
1: del motorhome. El baño está muy bien. El baño sí porque quedó chico.
0: Sí,
1: El baño,
0: bueno,
1: había un solo
0: viste qué
1: sector de
0: tal,
1: baño.
0: cómo es.
1: El baño está
0: Sí,
1: muy bien que se haya hecho.
0: está ahí,
1: Sí.
0: cómo es
1: Ahora
0: la.
1: evaluemos el costo, pero el baño, que se
0: Bueno,
1: necesitaba otro baño, sí.
0: sí, eso sí. Pero me voy y miro, estaban trabajando, ¿viste? Digo, y eso atrás tener el río, riacho, no sé
1: Ay,
0: qué.
1: sí, hay un sistema de laguna y todo eso.
0: ¿Y los desagües van a ir a parar ahí?
1: Estamos esperando que la obra en sí avance y vamos a ver dónde van los desechos.
0: Bueno,
1: Vamos a hablar con
0: pero
1: pruebas.
0: ¿sabés qué pasa, Gustavo? Que el intendente no habla con nadie. No habla con nadie.
1: ¿Se subió al caballo, Roy?
0: Para mí es un tipo.
1: ¿O solamente se bajó un rato?
0: Sí, no es que. Yo digo que no es que se bajó un rato. El tipo, ¿sabe qué? Vino porque ganó Leandro, lo convocó y lo convoca a todos. Si son todos jubilados ellos, y todos los de siempre, no aparece un candidato joven con otra mentalidad, con nuevas ideas, y te hablo no solo de los radicales, de los peronistas, de los libertarios, de los zurdos,
1: Dentro del
0: del
1: peronismo, sí,
0: partido que
1: dentro del
0: quiera.
1: peronismo como estrategia se está manejando. Yo creo que el mejor escenario que puede ocurrir es que Capitanich, para el radicalismo, para el oficialismo, el
0: Sí.
1: mejor escenario que le puede ocurrir es que Capitanich vuelva a ser candidato a gobernador. Creo que ahí Capitanich va a tener su 2007, como lo tuvo Rosas. Ahora, puede ser otro cantar, y es lo que nosotros acá medimos y palpamos todos los días. En general no lo quieren como gobernador a Capitanich, pero como intendente lo piensan.
0: Sí.
1: Ahora yo le pregunto a usted que militó para que...

0: hoy esté donde está. Y si se presenta Capitanich como candidato a intendente de Resistencia, ¿para quién militaría un independiente?
1: ¿Yo como independiente? A ver, quiero escucharlo. ¿Qué van a hacer de aquí?
0: Pero a Coqui lo venimos escuchando.
1: Bueno, ahora...
0: ¿Usted fue empleado municipal en la época de Capitanich?
1: Sí, y con él me jubilé.
0: ¿Cómo le fue?
1: Dentro de todo, regular. Lo único que le cuestiono a Coqui, que la resolución decía, personal que se jubila va a cobrar el 100% del dinero adicional al retirarse. ¿Y sabe qué hizo él? Agarró la resolución, modificó el artículo 3 o 5 creo que era. No me quería pagar en una sola vez, me quería pagar en cuota. Me planté y le dije, no. Y me tuvo que pagar en una sola vez.
0: ¿Intendencia de Resistencia, Roy o Coqui?
1: ¿Roy o Coqui?
0: Sí.
1: Mirá, Coqui es un tipo que habla con todo el mundo. Te dice las cosas, te miente o no, pero vos lo escuchás.
0: No necesitamos un charlatán.
1: Bueno, no necesitamos un charlatán. Hizo cosas. Y se equivocó mucho también. O sea, que no fue una gestión sobresaliente.
0: ¿Y qué certeza tiene usted que no vuelva a cometer los mismos errores?
1: Yo creo que Coqui, te digo la verdad, yo creo que Coqui no se tiene que presentar más. Ya está. Ya fue gobernador, fue intendente, ahora es senador, y lo tienen allá en un rincón. Yo soy de la idea, yo como independiente escucho a las personas, no al partido político. Eso es lo que yo quiero.
0: La gente comenzó a votar personas, no al partido. Cambió eso.
1: Para mí...
0: ¿Usted de cuándo vota? ¿Cuándo emitió su primer voto, si se puede saber?
1: Yo tengo año? 70 años.
0: ¿70 tengo? ¿En qué año votó la primera vez?
1: Tanto año que ni me acuerdo.
0: Sí.
1: Bueno, que ni me acuerdo. ¿Viste?
0: ¿Votó al peronismo?
1: Voté al peronismo, voté al radicalismo.
0: ¿A las coaliciones políticas que hubo?
1: Voté a la coalición cívica.
0: ¿A De la Rúa lo votó?
1: A De la Rúa.
0: ¿A Néstor?
1: A Néstor no.
0: ¿A Menem?
1: A Menem sí.
0: ¿A Ricardo Raúl Alfonsín?
1: Sí.
0: ¿Lo votó?
1: También.
0: ¿A Milei?
1: A Milei lo voté.
0: ¿Se arrepiente de alguno de esos votos?
1: No me arrepiento así a grandes rasgos de cada uno, porque cada uno hizo algo. Entonces tomemos ese algo y tengamos memoria, que muchos se olvidan de eso. Y ahora vino este loco, como le dicen, estamos pasando las mil y una necesidades. Yo veo.
0: Usted como jubilado, discúlpeme, usted como jubilado municipal, nosotros acá recibimos muchas quejas, muchos reclamos de jubilados que están en la lona. ¿Usted cómo está económicamente? ¿Está endeudado? ¿Se administra bien? ¿Cuál es, no sé si el secreto, sino cuál es la forma de vida que tiene que llevar adelante un empleado para no endeudarse? Y si antes usted vivía mejor que ahora.
1: Mira, antes vivíamos mejor, creíamos que vivíamos mejor, pero por otro lado no pensábamos que pasado un tiempo iba a llegar todo esto que llegó. Y hoy hay muchos que están pasando muchísimas necesidades, no se la bancan. Hay otros que sí se la bancan a pesar de, y hay otros que están ahí, se estabilizaron y están ahí cuidando. Yo, gracias a Dios, dentro del marco estoy ahí haciendo equilibrio, pero esperando de que terminada esta gestión rinda cuenta y diga, bueno, y yo vea que mi bolsillo mejoró, entonces sí, ahí voy a tener el concepto definitivo. Si rindió, si se presenta, y bueno, si anduvo bien, si rindió, estamos todos, salimos un poco de... y démosle otra oportunidad. Y después a su casa. Muchas no veces, que, sí, que, sí. Que vayan...
0: Que sean eternos.
1: Y sean eternos.
0: Hay muchos que dicen que hay que hacer un sacrificio más. Y otros dicen, no tenemos cómo resistir sacrificarnos más. Queremos volver a lo de antes. ¿Hay que volver a lo de antes o hay que dar una oportunidad a lo que están? Nivel nacional, nivel provincial, nivel local.
1: Mira, Gustavo, hay que darle la oportunidad a gente nueva. Vos tenés la legislatura, esos diputados, ¿cuántos años hace que vienen sentados ahí en el? No se quieren ir. Y hoy, vos ves algún chico joven, algún con otra idea, con otra mentalidad.
0: La renovación que... por ahí no pasa por lo etario, no pasa por la edad.
1: Sí, sí, pero en la mayoría pasa eso.
0: Capitaní se rodeó de jóvenes en su ministerio y al primer año de su primer gestión, de su primer gobierno, ya le echó la culpa a sus funcionarios, pero nunca los echó. Se rodeó de personas jóvenes que hoy ya no son tan jóvenes.
1: Pero ¿sabes qué pasó, Gustavo? Para mí.
0: Por y hoy este gobierno tiene personas con mucha experiencia o con una trayectoria ya
1: sí, sí.
0: Probada, para bien o para mal. Sí. Hay una diferencia entre el gabinete de Capitanís y el gabinete de Heredero respecto a las edades, pero también respecto a las historias políticas, partidarias o en general de cada uno.
1: Sí, sí, sí.
0: Por eso
1: sí,
0: yo mi opinión personal es que no pasa por la edad. Pasa por el compromiso, pasa por la
1: honestidad,
0: pasa por la honestidad, pasa por la ética, por el sentido común, por el buen criterio.
1: El buen criterio.
0: Y de tener empatía, esa palabra que tanto se dice, pero poca se lleva a la práctica.
1: Pero sí, Gustavo, acepto lo que vos me decís. Pero también pienso de que hay gente grande que tiene que dar ya un paso atrás.
0: ¿Sabe por qué? Porque estamos en una disyuntiva. Un sector de la sociedad dice, queremos renovación, traen un pibe, no tiene experiencia. Traen una persona grande y dice, ¿qué hace ese viejo? Devuélvanlo al geriátrico.
1: Pero escuchamos una cosa.
0: Entonces por ahí no se sabe para dónde hay que ir.
1: Ahora yo digo, bueno, lo que vos me planteás está bien. Pero viene un pibe, no tiene experiencia. Pero yo, que soy un tipo de experiencia, le enseñé a ese chico, no, me fui, vení acá, vos vas a ocupar este ministerio, vas a ocupar este cargo. ¿Y qué le enseñaste? Yo creo que pasa por ahí. Yo, gente grande, un tipo que con mucho recorrido, con tanta experiencia, voy a juntar 4 o 5 chicos jóvenes, sí, y prepararlo.
0: Mi deducción es que se ejerció el monopolio del poder, pero no colectivo, sino individual, se personalizó, fue muy personal.
1: Exactamente.
0: Y tiene el nombre y apellido. Se
1: ¿y
0: llama
1: sí?
0: Ángel Rosa, Jorge Milton Capitanich, y esperemos que Dero no haga lo mismo.
1: Esperemos que no haga lo mismo.
0: Le tengo que dejar, tengo que seguir con el programa.
1: Sí.
0: Un gusto.
1: Igualmente, sarmientista.
0: Yo también, por supuesto.
1: Sí, vos sabés que, como es que. Yo fui Willy Izquierdo después de Pichón Barriento.
0: Sí.
1: Bueno, con Abel Linares, con Eri Acosta, sí, sí, con todo, viste, Don Pepe Lestán y todo eso, viste. Sí. Y bueno, ahí fue que jugamos e hicimos como en aquella época, viste, fuimos y perdimos con Unión de Pinedo, después fue al Nacional.
0: Sí.
1: Pero ¿por qué fue al Nacional? Porque en Unión.
0: Estoy regalando 50 mil pesos, la gente tiene un hambre y una necesidad y tienen que seguir armando. Muchas gracias.
1: En otro momento vengo y seguimos charlando.
0: Muchas gracias, ser? Motoreta.
1: Listo. Muy amable. Chao, chao. Chao, chao. Ahí está. Chau, chau. ¿Cómo le va? ¿Cómo anda? ¿Cómo le va?
0: Hacete el micrófono ahí, por favor.
1: Sí, aparente.
0: No se pare. Acomodale el micrófono, Nico. ¿Usted viene por la entrada del cine?
2: Sí.
0: Bueno, ¿cuántos van a ir al cine?
2: Somos 5.
0: Son 5, ¿y qué culpa tengo yo? A ver.
2: No, la verdad que no.
0: Acá hay 2 entradas más 2 bebidas por 7 mil pesos. Después tengo entrada todos los días, shopping Sarmiento. Le voy a dar sin cargo. ¿Quiere sin cargo?
2: Por favor.
0: ¿Quiere sin cargo? ¿En qué labura, don?
2: Diariero.
0: ¿Diariero? Está jodido el tema de camisita.
2: Está
0: jodido. ¿Cuántos diarios por día?
2: 22.
0: ¿Cuánto le queda en la mano?
2: Y me queda 30 por ahí.
0: ¿30 mil pesos por día?
2: Por día.
0: Ah. mucho que más personas, ¿eh? Está teniendo un ingreso superior a muchas personas.
2: No, y lo que puedo gastar en el combustible.
0: ¿Es el único ingreso en la casa?
2: El único, sí.
0: ¿Cuántos hijos tiene?
2: Tres.
0: Tres. ¿Su señora no trabaja, es ama de casa?
2: No.
0: ¿30.000 pesos por día entra en la casa?
2: Por día, sí.
0: ¿Otro oficio, otra profesión? Porque diario se vende un rato nomás.
2: Ese sí, estamos tres, sí, o cuatro horas. Y después sí, changa lo que haya.
0: Lo que
2: pintura,
0: salga.
2: Lo bueno, que
0: mira,
2: salga.
0: Gratis me queda, gratis, sin cargo me queda solamente una, y después tener de 7.000, de 6.000, de 5.000, tener... Ah, no, acá tengo, a ver, ah, no, acá tengo, está especial. Tengo, ¿cuántos van a ir?
2: Cinco vamos a ir, mis tres chicos y
0: toma,
2: mi señor.
0: Te doy seis, ahí está.
2: Gustavo.
0: Listo, hermano.
2: Muy amable.
0: Ahí está.
2: Muchísimas
0: chao.
2: Gracias.
0: Hasta luego, que ande bien.
2: Gracias.
0: Que la pase bien.
2: Chao,
0: chao. Hasta luego, señor. Hasta luego. Vamos, hasta seguimos. Bien, ahí está. Nos entretuvimos con Motoneta. Vamos a recorrer el streaming a ver cómo
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0: lo dejó.
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0: Vamos a recorrer el streaming, dale. Vamos rápido al streaming, recorremos el streaming. Hacemos una pausa cortita y volvemos con el sorteo, dale. Entradas, ah, bueno, listo, que pase. Dale, levántate. Vamos al streaming. Yo te digo, Alfredo, bueno, estás. Somos uno con Julio Gamman, 126. Vamos, 126. Norte Grande Federal 31. Norte TV 19. Facundo Quiroga 5. Libertad 17. Data Chaco 8. Independencia 1. Mejor que ayer, la 107.3, 91. 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Más contenido tiene 7. ¿Todos juntos cuánto?
3: 341.
0: ¿Y Alerta Urbana solito?
3: 850. Con 850. Motoneta como protagonista.
0: Motoneta. Ahí está. Hola, buen día. ¿Se arrima el micrófono?
4: Hola, buen día.
0: Buen día, señor. La gorrita, por favor. Sin gorrita. ¿Su nombre, señor?
4: Sergio.
0: Sergio, ¿de qué barrio, don Sergio?
4: Santa Catarina.
0: ¿Viene a buscar la entrada del cine?
4: Sí.
0: ¿Querés con el valor mínimo o gratis?
4: Sí, gratis.
0: Gratis. A ver, poner un poco de empeño también. Hay entrada de 7.000 pesos, está como 15. Para ver si encuentro, ¿viste? Porque, a ver, creo que había acá gratis. ¿A qué te dedicas?
4: Acá está. Empleado.
0: ¿Empleado? ¿En dónde laburás?
4: Municipal.
0: ¿Empleado municipal? ¿De Resistencia? ¿Te pregunto o no te pregunto nada para no comprometerte? ¿O te querés comprometer?
4: Depende. Soy independiente, así que.
0: Soy independiente. ¿Qué categoría tenés?
4: 15.
0: ¿Te ascendieron ahora a la 15? Bien. ¿Cuánto está ganando un empleado con categoría 15, básico?
4: Y básico, 300 y algo.
0: Hablarle al micrófono. 300 mil. Sí. Bueno, ¿y con las horas extras?
4: Y un poquito más.
0: Un poquito más. ¿Estás conforme con la gestión de Roy?
4: No.
0: ¿No estás conforme? Si se presenta Capitaní, ¿lo votás Capitaní? Si se presenta Eli Cuesta, ¿la votás a Eli Cuesta?
4: Pensaría.
0: A ver, tenemos Roy, Capitaní, Eli Cuesta, pongamos uno más. A ver, ¿a quién más podemos poner que está en la política?
4: Olivelo.
0: No, yo quiero gobernar esta provincia. Y el intendente va a hacer lo que yo le diga. A ver, pongamos otro. Diego Arévalo, qué sé yo.
4: La misma rama nomás.
0: Son todos lo mismo.
4: Sí.
0: No hay mucha alternativa. Si se presenta Olivelo, sí. Si se presenta Olivelo, sí. Bueno, está bien. Bueno, a ver, mira, tengo, y no es porque te esté dando entrada gratis, ¿no es cierto? Te digo por la duda. ¿Cuántos van a ir al cine, señor?
4: Cinco,
0: dos, cuatro, tomate, doy seis. Toma. Ahí está. Que lo disfrutes,
4: gracias.
0: Muchas gracias. Hasta luego.
4: Hasta luego.
0: Chao. Bueno, seguimos con los llamados. Vamos, llamado al aire. Hola, buen día.
5: Buen día.
0: Hola. No tengo, chicos, no sé si qué pasa. Hola, buen día.
5: Buen día.
0: El retorno no tengo. Hola, buen día.
5: Buen día.
0: Buen día. Nombre, barrio, tengo últimos números de documento.
5: Soy Mara, del barrio Villa Río Negro, 520, mi último número de DNI.
0: Bueno, ¿Magda Ayala o Leandro Esdero? ¿Leandro Esdero o Magda Ayala?
5: Me abstengo totalmente.
0: Bueno, muchas gracias, señora. Que tenga buenos días. ¿Se abstiene?
5: Ah.
0: Hasta luego. Hola, buen día.
6: Hola.
0: Sí, nombre, barrio, tres últimos números de documento.
6: Élida, del barrio Jesús María, 315.
0: Sí. ¿Leandro Esdero o Magda Ayala? ¿Magda Ayala o Leandro Esdero?
6: Esdero.
0: Muchas gracias, señora.
6: Señor, espere un momentito que le consulto algo.
0: Diga.
6: Yo llamé como dos veces, esta es la segunda vez. La primera me dejaron esperando, me dijeron que me iban a llamar, no me llamaron. ahora volví porque cuesta mucho. Soy una señora de 70 años, soy no vidente, le pedí a una chica que me, por favor, que me ayude, porque necesito esa platita para mi remedio, señor.
3: ¿Qué necesita, señora?
6: Por eso. Era para mi platita, la platita que usted sortea, si yo gano, si llego a ganar, voy a comprar unos remedios. Bueno. Por eso nomás.
3: Bueno, señora. Muchas gracias.
6: Dígale a la señorita Mónica que no se olvide cuando dice, le vamos a llamar, que me llame.
3: Bueno.
6: Gracias, es hasta muy luego. Bonita su hija.
3: Bueno.
6: Chaucito.
3: Hasta luego, es muy bonita.
7: Pero
3: la dejó como una yegua. Hola, buen día. Hola, buen día. Hola, buen día.
8: Hola, buen día.
3: ¿Por el concurso?
8: Sí,
3: señor. ¿Dónde van los últimos números de documento? Vamos.
8: Perfecto, soy Graciela del barrio Juan Bautista Alberdi. Mi terminación de documento es 719 y me gustaría es 0.
3: Muchas gracias, señora, que tenga buenos días. En minutos hacemos el sorteo. Es más, se terminaron los llamados, vamos a la pausa, cargan los datos y hacemos el sorteo de los 50.000, porque si no, no nos va a quedar tiempo. Y cerramos también ya el sorteo en el streaming. Cerramos todos los sorteos, se terminaron. Vamos a hacer el sorteo de los 50.000 y vamos a hacer el sorteo de las 4 entradas en el streaming. Pausa, armamos todo eso, cargamos todos los datos y a la vuelta, sorteos. Ya venimos.

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1: Noticias locales.
2: Chaco presenta su oferta exportable en España y la agencia catalana Axio visitará la provincia. El gobernador Leandro Herrero encabezó la presentación de las oportunidades de inversión chaqueñas ante la Agencia de Competitividad de Cataluña. Las autoridades confirmaron que van a viajar a la provincia este año para evaluar proyectos productivos y firmar un convenio de cooperación institucional.
1: Nacionales.
2: Ley de tierras, la Corte suspendió su derogación por el DNU 70. El Tribunal Supremo dictó una medida cautelar interina que suspende los efectos del artículo 154 del decreto. La decisión responde a un reclamo ambiental. Regirá hasta que la justicia de Bariloche la resuelva.
1: Internacionales.
2: En Chile, un aluvión dejó al menos 6 muertos y Katz declaró a las Condes como zona de catástrofe. Una familia quedó atrapada dentro de un edificio en Santiago y varios vehículos fueron arrastrados más de un kilómetro por el lodo.
1: Policiales.
2: Se había robado de todo. Demoran a joven con elementos de dudosa procedencia en la Prida al 700. El procedimiento fue realizado por el COM. Secuestraron herramientas, artículos eléctricos y sanitarios que no pudo justificar.
1: Deportes.
2: River recibe a Estudiantes de Río Cuarto con la obligación de ganar para volver a los puestos del playoff. El millonario vuelve a jugar luego de 3 semanas.
1: Espectáculo.
2: Mauro Icardi celebró el divorcio con Wanda y anunció demandas por calumnias e injurias contra periodistas. El futbolista cruzó además a Ana Rosenfeld tras la resolución de la justicia italiana. 18 grados la temperatura actual en la ciudad de Resistencia. Sigue el alerta amarillo por tormentas fuertes con ráfagas y lluvias que podrían llegar hasta los 50 milímetros para la zona de Bermejo, General Donovan, Libertad, Primero de Mayo y San Martín. 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
3: Estamos de vuelta a 12:57 minutos en la República Argentina. Quiero agradecer a mi amigo Hugo Casco, a él le gusta que le diga compañero, pero él es mi amigo, por el excelente asado que el otro día nos sirvió, hace unos días al mediodía, entre amigos ahí. Y bueno, donde no solamente se comió asado, sino que se cocinaron algunas cosas. Nada más, gracias Hugo. A vos y a tu hijo y a los chicos que estaban haciendo el asado, muchas gracias. 11:57 minutos en la República Argentina. Vamos a hacer el sorteo de las entradas por streaming. 4 entradas por streaming. Vamos a hacer el sorteo para un asado tenedor libre en Curne este domingo a partir de las 11 de la mañana. Lo único que tenés que hacer es llevar plata para la bebida, no lleves cubierto, no lleves nada, vas, te sentás, vas a una hermosa mesa y es tenedor libre. Tenés que venir a Avenida Laval, Avenida La Prida 744 a buscar las entradas. Ya, vamos con el primero. ¿Cuántas personas hubo inscritas? 127. Vamos con el primer sorteo. La primera entrada para tenedor libre. Son 4. Sí, sí. Vamos con la primera. El ganador es...
2: Son los 4 ganadores del
3: total. Ah, ya salieron los 4 ganadores. Listo. Ponelo en pantalla completa. Ahí están los 4 ganadores, ¿eh? El primero es Carlos, con la terminación de documento 882 del barrio Las Malvinas, Barranqueras. El segundo es Oscar, con la terminación de documento 375, Fontana, barrio Independencia. El tercero es Joaquín, con el 343, terminación de documento del barrio Don Alberto. Y el cuarto es Matías, con la terminación de documento 544 del barrio Provincias Unidas. Vengan a Avenida La Prida 744 y llevan las 4 entradas para el tenedor libre del asado en Curne. Listo, ahora vamos con los 50 mil pesos, vamos. Vamos con los 50.000 pesos. ¿Cuántas personas se inscribieron?
2: 61 y eran por llamadas.
3: 61, vamos, hay un solo ganador. Tiene que estar atento, voy a esperar. Escúchame, pongan el cronómetro. Voy a esperar 60 segundos para que llame. Si no llaman, vamos con otro. Porque tienen que llamar al 3624-100411, pero a ese número, sacame el 6264 ese. El 6224, sacame. Tienen que mandar al 3624-100411 foto de su documento, el ganador, Foto de su documento. Una vez que esté convalidado, llama, sale al aire y ahí le hago la transferencia. Sorteo de los 50.000. Vamos. 61 personas, Vamos con el primero. A ver quién sale primero. Comenzar el sorteo. Poneme por el ruido, por cabeza de palo. No, no tengo retorno acá, hijo. El ganador de los 50.000 pesos por transferencia es una mujer, llamado número 18, terminación de documento 901, es del barrio Santo Domingo, Romina, Romina, terminación de documento 901 del barrio Santo Domingo. Ganaste los 50.000. A partir de este momento tenés 60 segundos para llamar y salir al aire al 3624-100411. Cronómetro al aire. Y poneme el sonido. 60 segundos, un minuto te damos, Romina, llamá al 3624-100411. Ahí está, vamos. A vos te dicen tiburón blanco, Nicolás.
2: Ah, ¿sí?
3: Sí.
2: Ok, ¿y por qué?
3: De vez en cuando, bueno. Vale, vamos. ¿Qué te gustaría decirme en vivo que siempre te aguantaste en decírmelo? Decime,
2: dale. Sí, siempre te digo todas las cosas,
3: por favor. No, pero ¿qué te gustaría? Por ahí te dicen, che, ¿por qué te dejas putear por Olivelo? A mí me escribieron ayer en el Messenger.
2: ¿Ah, sí?
3: Y le digo, no, me dice, no le digas boludo a Nico. Y yo digo, yo solamente digo la verdad.
2: Claro, además lo sé. ¿Cuál es el problema? No. Por suerte no me guardo nada porque siempre tengo la posibilidad de decirle las cosas y bien. Así que no.
3: Qué lindo que sigas teniendo trabajo. Bueno, vamos. Punto, pasó el tiempo de Romina y no sonó el teléfono. No, tráiganme el teléfono acá. El 10-0411, tráiganme acá. Lo vamos a hacer más que transparente, absolutamente cristalino. Tráiganme el 3624-10-0411 acá. A ver, ¿Romina? ¿Llamó? Romina. No, dámela acá, dámela.
4: Te explico. No, usted no le dice Romina. Cuidado cuando le colgas porque vamos a perder el costo. Y por eso le tocas acá.
3: Ahí, bueno, pero, ¿le pongo el altavoz acá?
4: Sí.
3: Sí, ahí. Romina.
4: Hola.
3: Hola, Romina. Terminación de documento, Romina.
4: 901.
3: Bueno, a este número, Romina, mandás, escucha bien, mandás la foto de tu documento.
4: Bueno.
3: Ponete en un lugar lindo, peinate, porque te vamos a mandar un enlace para un Meet y que se te vea en vivo. ¿Está?
4: Bueno, dale.
3: Y te vamos y vos en vivo me vas a decir tu alias. Y vamos a transferirte la plata. Vamos a mostrar a partir de ahora al ganador. Un Meet te van a mandar.
4: Dale,
3: no te cortes. Mando una foto con el DNI. Claro, pero no cortes, ¿eh? Ahí te guían. Ahí te guían, de la producción te guían. No cortes. Bueno, Romina, ahí está Romina, salió al aire. Así que ya está la ganadora. Mientras preparan todo eso, contame algo, Nico.
2: Te cuento, bueno, varias cosas que podemos compartir en la jornada del día de hoy. Y en este caso tenemos para hablar del fallo de la Corte Suprema sobre el tema de tierras, donde reiteramos, se suspendió, o mejor dicho, la Corte suspendió lo que es la derogación del decreto de necesidad de urgencia número 70, y ahora tendrá que ver qué va a decidir la justicia de Bariloche por este tema tan pero tan sensible. Tema financiamiento universitario, Gustavo, te cuento que el gobierno apeló el fallo y demora con el tema de cumplimiento de la ley. Una vez que se aprobó el tema de la ley, el gobierno tenía que empezar a pagar a las facultades. Bueno, no lo está pagando y entonces el gobierno la viene estirando prácticamente hace más de un año, y el día 15 de este mes se va a dar una nueva marcha multitudinaria de universidades, que no solamente se van a presentar alumnos, docentes, no docentes, sindicatos, sino que también se suma lo que es la oposición, gente de otros partidos políticos que están a favor de lo que es
3: perder esa manifestación.
2: Inclusive la CGT también van a estar.
3: Pero por supuesto.
2: Todas.
3: ¿La CGT cuándo está? ¿A dónde estaban los gremios cuando dominaban el país los capos piqueteros y se la llevaban en bolso y la retiraban de los bancos? ¿Dónde estaban los capos piqueteros? Desaparecieron los punteros políticos, desaparecieron los secretarios gremiales y los capos piqueteros dominaron el país. ¿Ahora se acordaron qué rol juegan? Bueno, esa es mi opinión, puedo estar totalmente equivocado. Ustedes pueden expresar las suyas vías de comunicación.
2: 1324-100411, 1324-622-2442.
3: A partir de ahora todas las entradas les van a entregar ahí abajo. Vengan, nos van a tener que sentar acá porque seguimos con el programa, estamos esperando el tema del sorteo. Así que entradas para el cine tienen un costo mínimo, se terminaron las gratis. Entradas para dos personas con dos bebidas, 7.000 pesos, nada. 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Hay muchas entradas.
2: Sí. Perdón que lo pisé. Sí. Hay otro título. Declararon héroe nacional.
3: Me a mí, te meto un ñoqui.
2: Perdón. Dale. Declararon héroe nacional al brigadier Estanislao López. Sí. Patriarca del federalismo argentino. Sí. Esto lo informó lo que es la ley 27.827 publicada en el boletín oficial.
3: Si de mí dependiera alguna vez al señor comando coronel Mohamed Ali Zineddine, lo ascendería a general.
2: Mira.
3: A teniente general.
2: Bueno.
3: Sí, a mí dependiera. Sí.
2: El señor brigadier Estanislao López es en reconocimiento a su accionar en defensa a los ideales federales y republicanos. Así que va por acá otro de los
3: títulos. Ni general de brigada, ni general de división. Teniente general. Vamos con los comentarios porque se están quejando porque dice que no ganó ninguna mujer ahí abajo. Y acá somos todos machirucos.
2: Oh, pero y saltó el sorteo.
3: No, se cargó todo y bueno, y salió así, chicas. Señoras, señoritas, salió así, lamentablemente. Fueron cuatro varones lo de la entrada del asado.
2: Preguntan por acá, si puede reiterar, ¿cuándo se puede pasar a retirar el cupón? Porque ahora no puedo, dice.
3: Bueno, pues yo no sé si va a haber alguien a la tarde acá. ¿Mañana a la mañana va a haber alguien? Pregunto, mañana a la mañana no va a haber nadie acá en la radio. Pregúntenle a Luis si no va a venir Luis. ¿Vos le vas a llevar a las casas? Listo. Los ganadores, ahí mi hijo se ofrece a llevarlo a las casas.
5: Uno en Machagay y el otro en Plaza.
3: Sí, no. Escuchen. Carlos, con el 882 del barrio Las Malvinas Barranquera, mandá al 3624-100411 un mensaje, soy Carlos, te contactás con Álvaro Olivelo y ahí ven cómo te entrega el voucher. Oscar, con el 375 de Fontana a Barrio Independencia, mandá tu número, soy Oscar, el ganador del voucher, al 3624-100411 y Álvaro se contacta con vos. Después, vamos, no me saquen los ganadores, son boludos o se hacen.
2: Estoy diciendo. Joaquín, 343 del barrio Don Alberto, y el cuarto, Matías, 544 del barrio
3: Provincia. Volvieron a sacar la nómina. Bueno, los ganadores de la entrada, comuníquense al 3624-1041, ahí con Álvaro Olivelo, y coordinen cómo se hacen de las entradas. ¿Estamos? Listo. Solucionado el problema. Solución para la gente. Solución. Sin trabas.
2: Pregunta Santiago Portillo, ¿la entrada para el cine solo para hoy?
3: No, no sé qué fecha tienen, pero venía a buscar hoy. Si querés, yo mañana a la siesta te llevo a tu casa o el domingo.
2: O te espero
3: el cine. Voy a comer con mis hijos, todo eso, no, yo te la llevo. Y si querés te doy aparte. Es más, yo te llevo al cine y te espero que termine de mirar la película y te traigo a tu casa. Es más, te llevo a cenar y te pago la cena a vos, a tu mujer y a tu amante. No hay ningún problema. ¿Qué más quieren? Le estamos regalando entrada gratis. Vengan a buscar ya a Avenida La Prida 744. No, la gente quiere todo ser. No, te dejo.
2: Vamos. Bueno, te cuento otro título. Navi Pillay fue la galardonada con el Premio Nobel de la Paz 2026, sí. Según fue lo que informó el comité.
3: Él en el Premio Nobel de la Paz a Donald Trump va a hacer explotar el mundo. Dale. ¿Vieron esa foto de Donald Trump que dio una conferencia y había una mujer de rojo?
2: ¿Qué es una robot ahora?
3: No, que no sé. No, es una atleta.
2: Sí, bueno.
3: Es una empresaria.
2: Sí.
3: Fueron muy malos lapidarios, decían que era un alien, que era esto, no, es una mujer que es una atleta y es una empresaria. ¿Tienen el video de esa mujer? Se viralizó, por todos lados. Dejen de, se siguen anotando, ya terminó el sorteo.
2: Hay gente que va viendo tarde el programa.
3: Sí, no, ya se terminó el sorteo.
2: Es la filántropa y esposa del empresario Michael Dell, la mujer, sí, que acompañó al presidente en un acto ahí en Casablanca, donde sí, vas a ver a la mujer que no parecía... Nos parece humana.
3: Sí.
2: Susan Dell se llama, sí, la mujer.
3: Hola, soy Alicia, Carlos 88. Yo no entiendo esto. Hola, soy Alicia, Carlos 882. Ya va para allá y viene Roberto.
2: No. Todo, Roberto.
3: Traigan el documento. La tenemos a la ganadora, Romina, ¿era? Estamos vía Meet, porque voy a tener que transferir el 50 lucas. Hagan bien las cosas.
2: Bueno, mientras te cuento, hoy fútbol por la Liga Profesional Argentina, desde las 14:30, Aldo Civis, Sarmiento de Junín.
3: Pedro Juan es un pelotudo.
2: 18 horas.
3: La mujer de rojo es una alienígena. ¿Sos boludo? ¿Te hace? ¿Vos crees que van a poner una extraterrestre al lado del presidente norteamericano?
2: ¿Por qué no si es Estados Unidos?
3: ¿Cómo la están destripando y haciéndole análisis si es una extraterrestre?
2: ¿Y, pero, ¿y por qué no?
3: ¿Creen en el área 51?
2: Yo creo.
3: Y todas esas boludeces. No, mentira.
2: Y se nota la luna.
3: Es un invento también. Nunca los cohetes van y vuelven listo. La luna. Déjate de joder.
2: Es más, me gustaría comprar terreno en Marte.
6: ¿Por qué no compró un terreno el día martes?
3: No. Yo pensé que tu boludez tenía un límite.
2: Pero pará, porque si hay gente que compra un pedazo de tierra de luna, ¿vos sabés que hay gente que invierte?
7: Ay, lo hay tenés, gente que... pelotudo.
3: ¿Cómo? Discúlpeme, don Luis, ¿cómo?
7: Ahí lo tenés, al pelotudo.
3: No me digas que si vos tenés la posibilidad compraría un terreno en el Marte.
2: En Marte y en la luna, ¿por qué no? Una hectárea, ¿te imaginas? Es hermoso.
3: Bueno. Yo sabés lo que
2: y haría. Si Pablo el Volante dijo, si el Saturno vive en los hijos que nunca tuvimos, ¿por qué
3: mira,
2: no?
3: Mira, escucha, yo si en Marte están entregando tierra, yo lo mandaría a Tito y que se quede con todo ahí.
2: Pero pará, si pudiera ir a otro planeta, ¿no te gustaría ir a otro planeta?
3: ¡Qué pedo!
2: Bueno, está bien, vos no te gusta.
3: Y bueno, vos me preguntaste a mí, yo te contesté.
2: Está bien.
3: Yo me quedo en mi yo me quedo
2: en tu
3: mi
2: tierra,
3: chaco,
2: ok.
3: Cagándome de calor, no hay ningún problema. ¿Está? ¿La tenemos por Mita, Romina, o no?
8: Los... son gentes
3: ¿Cómo?
8: Drogadas.
2: Bueno, termina la información deportiva. 18 horas, Gimnasia Atlético Tucumán. 19:30, Instituto juega con Boquita Juniors. Y 21:45, Unión de Santa Fe versus Defensa y Justicia.
3: Antonia Graciela Soto. Qué pedante y soberbio que es usted, Olivero. Cambie un poquito su vocabulario, por lo menos por sus hijos. ¿Y qué carajo hace mirando el programa? ¿Visto? ¿No se dan cuenta que estamos relajados, que estamos jocosos? ¿Le puede gustar o no? Pero si, ¿para qué le mira un pedante, señora? Váyase. Vaya a lavar los platos. ¿La tenemos, Romina? ¿Sí? No, sáquenle a la... No, pero si es la hija, puede estar, ¿eh? Si es la mamá, no hay problema. Capaz está orgullosa de su hija y la quiere
6: claro,
3: mostrar,
6: la
3: Romina.
6: Mostrar,
3: claro, si es la mamá, no hay problema.
6: Y pregúntenle si
3: está, si le hago la transferencia a los 50.000. ¿Estamos? ¿Estamos? Quienes me conocen saben a la señora, ¿cómo se llama? ¿Se fue?
2: No.
6: Antonia.
3: Señora Antonia, si usted me conociera personalmente no pensaría lo mismo. ¿Estamos? ¿Sí? ¿Estamos? ¿La tenemos, Romina? ¿Romina?
9: Hola, buen día.
3: Hola, mira lo que es esa bebota, cómo nos lo va a querer mostrar. Mi amor, mira lo que es. ¿Cómo se llama?
9: María Victoria.
3: Mi amor. ¿Cuánto tiempo tiene? ¿Cómo le decís?
9: Victoria, 8 meses tiene.
3: 8 meses, mi vida.
2: ¿Sí está tomando la chichín?
3: ¿Eh? ¿Eh? ¿Está tomando? No. ¿Toma la teta?
9: No, pasa que esa tiene problemita de la PLV, entonces toma una fórmula especial.
3: Ah, mira. Bueno, pero está bien de salud la gorda.
9: Sí,
3: está bien.
9: Perfecto.
3: ¿A vos sos de Juan José Castelli?
9: No, de acá.
2: No, está mal el nombre, Delia.
3: Pero acá le pusieron Delia Rodríguez y Juan José Castelli.
2: No, pero era otro.
3: Ay, por Dios.
2: La máquina, para, ¿tenés la imagen de la máquina?
9: Sí, yo me estaba quejando por el tema del asado ahí en el streaming y al final me gané los 50 mil.
3: Te ganaste 50 mil, ahí está. ¿Vos la que pusiste todos hombres?
9: Sí.
3: Ahora mismo me voy a
2: romper. ¡Pero qué vieja putera!
3: Bueno, no, escuchá, estamos en vivo y yo quiero que vos, el documento podés mostrar y tapar todos los números y mostrar que sos vos, el 901 que sí. Aparezca, por favor, Romy.
9: Sí, para.
3: Sí. Okay. Bueno, felicitaciones a vos, al papá, por la gorda, hermosa.
9: Bueno, gracias.
3: Ahí está. ¿Mostrás bien a la cámara que es el 901? ¿Se ve ahí?
9: ¿Se ve?
3: Sí, se ve. ¿Se ve ahí? ¿Se ve? Sí, 901. Listo. Está. Romina, decime.
9: Bueno.
3: Aguantó un ratito. Decime tu alias, Romy.
9: Para que no recuerdo. Sí. Ahí entro en el...
3: No, tranqui, despacito. Te va. No es mucho, pero tampoco es poco, 50.000.
9: No, igual me viene re bien porque estoy juntando plata para festejar el cumple a mi gorda, entonces no. Recién en enero, lindo. Pero ya...
3: ¿Cuándo? ¿El año?
9: El añito, sí.
3: ¿Cuándo cumple?
9: El 26 de enero, pero lo voy a festejar en febrero, los primeros días, el domingo.
3: Bueno, Alerta Urbana le regala la torta.
9: ¡Ay, muchas gracias!
3: No, en serio te digo. Ahí te van a pasar por privado mi número y Alerta Urbana le regala la torta.
9: Bueno, muchas cumpleaños. Gracias, Gustavo.
3: ¿Está? Andá, elegí por ahí dónde es y después me pasa el precio y nosotros te regalamos la torta de cumpleaños para la boda.
9: Dale, muchas gracias. Dale.
3: Bueno, decime tu alias.
9: ¿Digo el alias?
3: Sí.
9: Dale. Vino Romy, así como suena nomás. Vino de tomar vino.
3: Ah, bueno, vino Romy. ¿Romy con Y y latina?
9: No, y común nomás.
3: Bueno, vino Romy. A ver.
9: Sí.
3: Decime tu segundo nombre.
9: Maricel.
3: Decime uno de tus dos apellidos.
9: Gómez.
3: Bien. Tengo decime nombre, decime cómo tu número de quill, los dos primeros números, los dos primeros dígitos 27, del quill.
9: 27.
3: ¿Y cómo termina?
9: 5.
3: Perfecto. ¿No te molesta que yo muestre que sos vos?
9: No.
3: Bueno, ahí está. Es ella, ¿eh? Ahí está. Es Romy. Romy. Ahí van los. Sí. Yo quiero que vos muestres también en la cámara que te llegó, ¿eh?
9: Ah, bueno, ¿cómo hago eso?
3: No, yo te. Ah, claro, vos estás con el celular. No haga nada, no toque nada. Yo voy a mostrar acá que te llegó. No toque nada, porque ya veo que ahí está, pum.
9: Sí.
3: Comprobante, aguanta un ratito, saco. Vos decime si te llegó o no. Ahí están los 50.
9: Dale.
3: Decime si te llegó.
9: Ahí entro y miro.
3: A ver.
9: Sí,
3: ¿te llegó? Bueno,
9: sí.
3: Que la pasen lindo, que les sea de ayuda, nos ponemos contentos. Como siempre digo, no es mucho, pero tampoco es poco. Un saludo a la gorda, un saludo a vos, a tu esposo, felicidades. Te van a pasar mi número por privado y Alberto Vana le va a regalar la torta de cumpleaños a esa hermosa criatura. ¿Está?
9: Muchas gracias, Gustavo, bendiciones.
3: Hasta
9: gracias.
3: Luego, que la pasen lindo.
9: Chau.
3: Gracias. Son exactamente las 12:16. Nos vamos, nos vemos el martes. Dejen de romper los huevos. Chao.

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Muy buen mediodía de viernes 9 de octubre de esta primavera 2026. Damos comienzo a La Voz de los Intendentes, la continuación de Un Legado. Como siempre, de lunes a viernes a esta hora de la jornada, nos encontramos en la 101.3 FM Hualamba, para brindarles toda la información de lo que va sucediendo en el interior de nuestra querida provincia del Chaco. Y hoy cerrando una semana que tuvo mucha información y que hoy también va a tener muchas noticias, tanto del territorio de la provincia como de la capital chaqueña. Un día que viene con un cielo cubierto, un día que está manifestándose de manera inestable, con lluvia débil, lloviznas. Así estuvo hasta este momento, que llegamos con una temperatura de 21 grados. No tuvo demasiado cambios la temperatura, pero sí, la llovizna y la lluvia débil que se da por sectores y por momentos. Un viento sur que nos acompaña y por ahora la visibilidad es normal. Lo que sí también se viene manteniendo es el alerta meteorológico para los departamentos Bermejo, General Donovan, Libertad, Primero de Mayo y San Fernando. Es una alerta de color amarillo que nos anticipa que esta área puede ser afectada por tormentas de variada intensidad, algunas localmente fuertes, acompañadas por abundantes precipitaciones en cortos periodos, ocasional granizo, actividad eléctrica frecuente y ráfagas de viento intensas. Se esperan valores de precipitación acumulada entre 30 y 50 milímetros, pudiendo ser superados de manera puntual. El Servicio Meteorológico Nacional también nos anticipa para el resto del día una tarde con un alto porcentaje de tormentas fuertes. En la noche, tormentas aisladas. Así que se cierra este día viernes con tiempo inestable. Y justamente que se viene el fin de semana, podemos anticipar que el sábado arranca con tormentas aisladas y luego tiempo mejorando en la mañana, que vamos a tener cielo nublado, lo mismo que en la tarde y en la noche. La mínima para el sábado 16 grados, la máxima 21 grados. El día domingo arrancamos con 15 grados de mínima, 24 la máxima, cielo mayormente nublado. Y el día lunes, feriado, 12 de octubre, 14 grados será la mínima, 25 la máxima, y el cielo mayormente nublado. Así que el sol parece ser, y la primavera, que se toman un respiro por varios días. Los que seguimos trabajando día a día y que hoy completamos una semana, somos nosotros, que para hoy vamos a compartir, vamos a brindarles la información de las actividades que se realizaron en cada punto chaqueño, como así también aquí en la ciudad de Resistencia. Vamos a escuchar voces de protagonistas y notas exclusivas. Como siempre, tenemos esa tradición y ese desafío. Lo hacemos aquí en esta radio, en este momento del día, donde ya en la parte técnica está trabajando Federico Denaro, seleccionando también esos lindos chamamecitos que vamos a escuchar en el transcurso del programa. En las redes sociales, donde también brindamos todo este material informativo, hablamos de la fanpage La Voz de los Intendentes, el canal de YouTube La Voz de los Intendentes Santos y el diario digital www.lavozdelosintendentes.com.ar, donde trabajan Gladys y Gonzalo, el encargado
y lo hace con mucho compromiso y gusto de recorrer la provincia, es nuestro conductor, productor y director Paulino Daniel Argüello. Aquí Karina Pérez saludándolos, dándoles la bienvenida e invitándolos a que se queden con nosotros los próximos minutos con La Voz de los Intendentes, la continuación de Un Legado.

Estás escuchando La Voz de los Intendentes, la continuación de Un Legado, aquí en la 101.3 FM Gualamba, difundiendo toda la actualidad del interior de nuestra querida provincia. Información también que compartimos en las redes sociales, la fanpage, el canal de YouTube y el diario digital. Como siempre, actualizando lo que ocurre en cada punto de nuestra provincia. Eso hace que la recorramos habitualmente. Y en ese recorrido nos vamos ahora hacia Margarita Belén, porque se inauguró una nueva edición. Es la tercera edición nacional Primavera Braford 2026. Se desarrolla en el predio de la Sociedad Rural del Chaco, en Margarita Belén. Una exposición que reúne a productores, criadores, cabañeros, empresas, instituciones y referentes de la cadena ganadera de distintos puntos del país. En el acto inaugural estuvieron presentes autoridades provinciales, municipales y el ambiente que hace a este tipo de encuentros, y a los vecinos también que quisieron no dejar pasar este evento tan pero tan importante. El objetivo es promover la mejora genética, la calidad de los reproductores, también la importancia que tiene este encuentro de generar espacios de capacitación e intercambio que incorporen innovación y nuevas herramientas para fortalecer la productividad y darle el valor que tiene el campo, motor de la producción de cualquier lugar. En la apertura oficial de esta tercera edición nacional Primavera Braford 2026 estuvo Carmen Delgado, quien está a cargo del Ejecutivo Provincial, acompañada del ministro de la Producción, Oscar Dudic, Mariela Martínez Zampa, quien es la presidenta de la Sociedad Rural del Chaco, también presente el presidente de la Asociación Braford Argentina, Juan Manuel Alberro, y Juan Gutiérrez, el primer premio en el campeonato

0: que se adapta muy bien a la región del norte y que marca mucho futuro para nuestro país, ¿no? Y lo destacable es entender que no es solamente la exhibición lo que nosotros pudimos ver en esta jornada, sino también la innovación, la capacitación de nuestros productores, y eso es fundamental. Y yo la verdad que quiero felicitar en nombre del gobierno a los organizadores por lo prolijo y lo importante que fue la organización de este evento. El gobernador siempre fue muy claro, entender que si al campo le va bien, nos va bien a todas las ciudades. Y nosotros entendemos como gobierno que el sector productivo no es nuestro enemigo, es nuestro aliado.
1: Estamos cumpliendo con las expectativas previstas en base a esta tercera edición de la Nacional Primavera de la Raza Braford. Más de 128 reproductores, 27 cabañas que han participado. Así que esto demuestra una vez más que no estamos equivocados, que esto no es una casualidad, es producto de un gran esfuerzo de las cabañas, de los criaderos, de los productores, de ese intercambio de conocimiento, de información. Reafirma el potencial que tiene nuestra ganadería en el norte argentino y en particular en la provincia. Así que estamos satisfechos, contentos, acompañando, y por supuesto ratificamos el compromiso con los sectores de la producción en general, con la presencia permanente del gobierno provincial en cada una de las exposiciones, inclusive con los remates asistidos, pero por sobre todas las cosas estamos ratificando ese escenario de articulación entre el sector público y el sector privado. Como lo hicimos ayer en Villa Ángela con la Expo Falfa, estamos acá hoy y lógicamente sea en beneficio no solo de los productores, sino de todo el territorio del norte argentino, ¿no?
2: Bueno, la verdad que muy felices. Esta es la tercera edición de la Braford Primavera. Ayer se realizó la jura de los corrales y hoy la jura de bozales, y la verdad que muy contentos, además estrenando obras, como ven, a pesar del clima, igual se pudo realizar el evento, súper lindo la verdad, y bueno, muy contentos porque estamos desarrollando nuestra institución para ofrecer más servicios como este tipo de eventos. Bueno, la verdad que siempre tenemos el acompañamiento del gobierno. Nosotros tenemos proyectado, bueno, terminar obras que tenemos acá pendientes todavía, y para el año que viene nuevamente tenemos proyectadas más obras que tienen que ver con servicios. Todo obviamente destinado a que este lugar, en Margarita Belén, la Sociedad Rural del Chaco, sea un polo de encuentro, de capacitación para lo que sean los agronegocios.
3: Muy contento particularmente por la invitación en representación de Confederaciones Rurales Argentinas, un gran evento que organiza la Rural del Chaco, que viene creciendo, que inaugura estas instalaciones espectaculares con un nivel de animales sobresaliente. La verdad, una fiesta de la ganadería hoy acá en Margarita Belén. La verdad, felicitar a la Sociedad Rural del Chaco por la organización de este evento que realza la ganadería del Chaco y de la región.
4: Bueno, contentísimo, la verdad, que en la Nacional de Primavera sacar el gran campeón macho con un toro senior como estaba, como se movía y todo, así que contentísimo. Y la verdad que como cabañero venir a encontrar estas instalaciones que de un año para otro, con galpón y con todo con la lluvia que hubo, y poder hacer la jura acá abajo sin ningún problema, contentísimo. Muy contento con todas las instalaciones y toda la organización.
5: Sin lugar a dudas, uno de los lugares que tenemos aquí en la ciudad de Resistencia, que recibe habitualmente y durante todo el año a personas del interior de la provincia, participan los resistencianos, vienen también de otras provincias de nuestro país, es el Polideportivo Jaime Zapata. Y fue escenario hace muy pocas horas atrás de la presencia de más de 400 estudiantes atletas que participaron del colegial provincial. Estos chicos llegaron aquí, no solamente los estudiantes, sino también docentes de escuelas secundarias de más de 40 localidades. Este encuentro se desarrolló en la pista de atletismo del Polideportivo Jaime Zapata y contó con competencias de atletismo convencional y adaptado. Fueron pruebas clasificatorias que va a permitir que se siga avanzando, porque de esta instancia

0: provincial van a surgir los estudiantes que van a tener la posibilidad de representar al Chaco en los Juegos Deportivos Nacionales Evita, que se van a realizar del 2 al 7 de noviembre de este año en Mar del Plata, provincia de Buenos Aires. Los chicos estuvieron allí mostrando sus habilidades en estos torneos intercolegiales que año tras año convocan a los estudiantes de las distintas localidades que tiene nuestra provincia. Pero como siempre nos gusta contarles un poco más, vamos a escuchar a Isabel Sanchuk. Ella es subsecretaria de Educación. También estuvo presente Gabriel Pellegrini, el vicepresidente del Instituto del Deporte, y un testimonio más, el de Daniela Esteganini, directora de Educación Física del Ministerio de Educación. Los chicos que estuvieron también quieren ser escuchados, así que vamos a tener algunos testimonios de estos atletas que participaron en este torneo intercolegial provincial.
1: Sí, estamos desde el Ministerio de Educación con este evento que ya es tradicional año tras año, que son los encuentros intercolegiales. Los chicos participan en diferentes instancias que son escolares, zonales, interregionales, perdón, para llegar a esta instancia provincial donde nos preparamos todos para ver aquel que nos va a representar como provincia en una instancia nacional. No solo y participando desde el lugar de la educación física, y esto es importante, porque si bien los chicos pueden participar y pueden practicar otro deporte fuera de la escuela, la educación física, que es este espacio, esta unidad, esta asignatura dentro de la currícula de las escuelas primarias, secundarias, hacen a la participación y hacen a la preparación desde otro lugar, no solo desde la disciplina de un deporte específico, sino también desde una mirada integral.
2: Este es un torneo organizado por el Ministerio de Educación y con la logística del Instituto del Deporte Chaqueño, que le da la posibilidad a los chicos que participan de clasificar a los Juegos Nacionales que se realizan en Mar del Plata del 2 al 7 de noviembre, por lo que ya es la última instancia de este torneo. Y hay muchas expectativas en ellos de poder llegar a participar representando al Chaco en Mar del Plata en los Juegos Nacionales.
3: Hoy estamos realizando la instancia provincial de los intercolegiales, atletismo adaptado y atletismo convencional. Hoy nos visitan 400 estudiantes acompañados con sus docentes, así que tenemos una jornada muy larga. Comenzó el día de ayer, 7 de octubre, hoy finaliza. Los chicos participan en diferentes pruebas de atletismo, dando lugar luego a una clasificación para participar en los nacionales que se va a realizar en la ciudad de Mar del Plata.
4: Bueno, nosotros pertenecemos a la región 1 de El Impenetrable, perteneciente a la localidad de Sausalito, Misión Nueva Pompeya, Fuerte Esperanza, aproximadamente 500 kilómetros de resistencia, y salimos un día antes por el hecho de que, bueno, es lejos, cansancio para los chicos y nada, una experiencia muy linda porque trajimos un grupo numeroso y chicos que por primera vez salen a la competencia.
5: Yo vengo de Sausalito, pero soy de Huichí, estoy en el internado de Sausalito de la EA número 6. La experiencia fue muy linda, es la primera vez que vengo y fue una experiencia muy linda y vine a participar en disco. Gracias a Dios salí en segundo puesto y vamos a ver si es que puedo participar el año que viene.
6: Yo soy de Fuerte Esperanza y bueno, y me pareció muy lindo. Estuve trabajando en salto largo y carrera, muy disciplinado, muchas cosas disciplinadas, me traté en las vitaminas, proteínas y eso.
7: Soy del Sausalito Chaco, lo traigo a mi hijo Tiago Nicolás Orquera. Vinimos a las competencias, vine por primera vez y es una experiencia muy linda porque, o sea, para acompañarlo a él y venir con toda la delegación, con los profes, todo de Fuerte, de Pompeya, de Sausalito, vinimos todos juntos, así que es una delegación hermosa y los profes son muy buenos profesores, muy buenos compañeros, con los chicos todos por iguales, así que muy lindo.
0: En la la mañana de hoy hubo un acto muy importante en el IPRODIC y fue la entrega de certificados a odontólogos capacitados en lenguas de señas para fortalecer la atención inclusiva. Derribando barreras, odontólogos del Chaco hacen historias al capacitarse en lengua de señas. La formación fue diseñada de manera conjunta entre el organismo provincial y profesionales de la odontología para mejorar la comunicación con pacientes sordos, hipoacúsicos y personas con neurodivergencias, promoviendo así una atención más accesible, segura y respetuosa. Vamos a ahondar en esta noticia escuchando a la presidente del IPRODIC, Ana Amituar, a la presidenta del Colegio de Odontólogos, Mirna Kasmer, y los testimonios de las profesoras que dictaron estas clases.
8: Hoy estamos haciendo entrega de 26 certificados a odontólogos que hicieron un curso inicial de lengua de señas, especialmente diseñado para que ellos puedan atender a sus pacientes, para que cuando ingrese a la consulta algún paciente usuario de la lengua de señas tengan las herramientas básicas para generarle un espacio de tranquilidad y anticiparle la tarea que van a realizar. Así que creemos que esta es un comienzo de un trabajo que vamos a seguir haciendo con ellos y con otros profesionales.
9: La verdad es que fue muy emocionante en primer lugar, porque entendimos que para poder atender a nuestros pacientes o personas sordas es importante conocer lengua de señas argentina. Y la verdad que fue un curso que lo disfrutamos mucho, aprendimos mucho, desplegamos toda nuestra capacidad también comunicativa de alguna manera y sobre todo reflotamos esa empatía que siempre debe tener el profesional que trabaja con personas con discapacidad, destacando esa odontología humanizada que buscamos.
10: Y esta capacitación fue impulsada por los odontólogos y también por la necesidad de realizar una atención con una inclusión real a las personas de la comunidad sorda, hipoacúsicos y sordos profundos. Y estuve acompañada por Soledad, que es hablante natural de la lengua, también agente de IPRODIC, y bueno, se llevó a cabo esta capacitación y ya culminó exitosamente hoy, en el día de hoy. Muchas gracias a todos los profesionales que han participado de esta capacitación, a los profesionales odontólogos. Estoy muy emocionada y muy agradecida porque es muy importante que aprendan la lengua de señas como para derribar las barreras que hay en la sociedad. Estoy muy emocionada en el día de hoy. Para la comunidad sorda es muy importante, para todos en realidad es muy importante la comunicación. Y esta comunidad especialmente comparte una identidad, una cultura y un idioma específico. ¿Es complejo de aprender? Sí, pero todos podemos aprender para poder incluir en todos los ámbitos de la sociedad a las personas con discapacidad auditiva o con diferentes discapacidades auditivas. Bien, que es muy importante que hay muchas personas sordas en la sociedad y que es muy importante que se puedan comunicar en lengua de señas, aprender sí o sí para derribar esta barrera comunicacional. Es muy importante para todos, para toda la sociedad.
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0: tardes, comunidad de Juan José Castelli. Muy buenas tardes, doctora Carmen Delgado, a cargo de la gobernación de la provincia del Chaco. Diputados provinciales, diputado nacional, intendentes que me acompañan en este aniversario de diferentes localidades de la provincia del Chaco. No sé si ya está presente, también iba a estar presente el intendente de Perín, de aquí de Formosa, señor Navarrete. Concejales, presidenta de consejo, en nombre de usted, cada uno de los concejales aquí presentes, de nuestro consejo deliberante, funcionarios municipales, secretarios, subsecretarios, secretario de gobierno, doctor Pablo Ismael Barnes, funcionarios del gobierno de la provincia del Chaco, señor Recico, doctor Lazzarini, no sé si hay otro más, funcionarios de otros municipios que acompañan a sus intendentes, representantes de instituciones intermedias de nuestra ciudad, cooperativas, cooperadoras, a la educación, a nuestro director regional, Humberto Molina, muchas gracias por estar, director, a sus supervisores, también a las autoridades policiales, muchas gracias por estar, por la seguridad, comunidad toda de Juan José Castelli. En principio, quiero hacer también unas pequeñas palabras y la verdad que sentimos una gran emoción en este día tan especial, este 3 de octubre para la ciudad de Juan José Castelli, haber entonado por primera vez nuestra canción oficial de la ciudad de Juan José Castelli. Muchas gracias, Maxi Tolosa, que bueno, quien te ha ayudado también para hacer esta hermosa letra para nuestra ciudad. Saludar a todas las instituciones educativas, a los directores presentes, con sus estudiantes, a los estudiantes, a los abanderados, a los medios de comunicación y a todos los presentes. Un 28 de septiembre de 1928 fue creada la colonia Juan José Castelli y La Florida. Esto era entonces territorio nacional, departamento Río Teuco, hoy llamado Departamento General Güemes. Aquellos inicios gestaron una historia y dieron comienzo a un destino. Entre el 28 de septiembre de 1928 y el 3 de octubre de 1936 se fue conformando un nuevo pueblo en un lugar al que habían llegado los primeros colonos en 1931, y aquel arribo en ferrocarril el 17 de junio de 1936 en la punta de Riel, a pocos meses de aquel hito, nacía Juan José Castelli, pueblo que lleva el nombre en honor al prócer de la primera junta. En ese entonces, la unión de los pueblos originarios, criollos que llegaban del norte, inmigrantes del sur, conformaban así las fuerzas necesarias para dar los primeros pasos, los unió el esfuerzo, el trabajo organizado y los valores de una comunidad que con la fe puesta en Dios supo lograr este Juan José Castelli pujante, con organizaciones que trascendieron como las cooperadoras, las primeras escuelas, los centros de salud, iglesias, la cooperativa, las cooperativas de producción, las cooperativas de servicio de nuestra comunidad. Allí está la cooperativa Castelli Limitada, cooperativa de ganaderos aquel entonces que también existía, la cooperativa Gregorio Portillo, la mutual Gabriela Mistral, la cooperativa General Güemes, también algo que nos referencia a nuestra Plaza San Martín, el obelisco, que nos identifica, y a todas las instituciones necesarias para el desarrollo de un Castelli que empezaba a crecer. Surgieron además los primeros clubes, el histórico Correo, el Banco de la Nación Argentina, sucursal Colonia Juan José Castelli, denominación en la que se referencia hasta hoy. Sobre el centro de, hasta hoy, sobre el centro de una mensura de más de 100 lotes, se conformó Castelli. Castelli Pueblo, rodeado por 4 colonias agrícolas, La Florida, El 44, La Tolosa y La Indiana. Era una mensura de los primeros 100 lotes de este lugar. La producción del algodón tuvo un fuerte desarrollo desde sus inicios. A ellos se sumaron costumbres y culturas productivas ganaderas y otras producciones que fueron engrosando el sector agropecuario, lo que dio origen a grandes comercios, almacenes de ramos generales y luego a tantos otros que hoy conforman nuestra ciudad. Hoy somos una ciudad de 70.000 habitantes aproximadamente, con la fuerza de su gente. Fue alcanzando grandes hitos que transformaron a este pueblo a una gran ciudad. Algunos fueron muy significativos en estos últimos años. El agua, el acueducto del Bermejo, allá por el año 2014. Gracias a ese acueducto pudimos lograr en la ciudad de Juan José Castelli 12.000 conexiones domiciliarias. El mejoramiento del abastecimiento energético con la línea 132 KBA y sus inversiones en media y baja tensión, impulso que viene desde la, también reforzándose desde la creación de la gerencia de SECHEP aquí en Juan José Castelli. Es justo reconocer siempre los buenos aportes para una sociedad que quiere crecer y vivir con mejores servicios. Nos ocupamos todos los días desde la gestión de gobierno para tener una ciudad limpia, ordenada, desde la recolección de residuos hasta su separación y también con la inversión de herramientas de trabajo, maquinarias, vehículos, algunos de los cuales prestan grandes servicios rurales, el laboreo de suelos, construcción de represas y la construcción también de rollos de pastura para las reservas para los tiempos de crisis. Contamos con más de 600 cuadras de ripio y 298 cuadras de pavimento, de las cuales el 26%, es decir, 77 cuadras, incorporamos en estos últimos 7 años y 8 meses. El lunes, con recursos propios, genuinos, producto de una buena administración ordenada ante todo y con total transparencia, invertimos 683 millones de pesos en 5 cuadras de pavimento más una cuadra y media de bacheo que hemos hecho al frente de 2 instituciones y comunidades educativas como lo es la Escuela 255, fundadora de esta ciudad, y también la UGP Albert Einstein. Inauguramos estas obras junto a los vecinos de la calle Sargento Cabral, calle Laud, Salta y la calle Mitre, esta última uniendo esta avenida Güemes con la avenida Perón. Cada cuadra nueva de ripio o de pavimento cuenta con sus columnas de luces LED. Son más de 10.000 luminarias puestas en la ciudad en estos últimos años, a vista de todos. A ellos le sumamos espacios recreativos, las nuevas plazas de barrios, la nueva Plaza San Martín, el Paseo de Artesanos, Paseo 3 de Octubre y de la Represa La Cuadrada. Somos la ciudad cabecera del Departamento General Güemes, portal del impenetrable, con fibra óptica propia, monitoreada por aproximadamente 50 cámaras la ciudad, y vamos por mucho más. La seguridad se fortalece con estos dispositivos, con la iluminación y con la creación de un área de seguridad urbana y defensa civil que la iremos consolidando en el tiempo. También hemos atravesado momentos difíciles, seguramente a lo largo de la historia, varios de ellos, sequías, tornados, granizos, pero momentos difíciles en donde en estos últimos tiempos no nos vamos a olvidar fue el fenómeno del Niño, aquel 20 de abril, meses atrás, cuando aquí en la ciudad de Juan José Castelli. Llovía 456 milímetros acumulados en ese mes y en tan solo 10 días, y 236 milímetros en pocas horas, desde las 1:50 de la mañana hasta las 10 de la mañana, del día lunes 20 de abril. Los daños fueron muy significativos y golpearon el esfuerzo y sacrificio de nuestros vecinos. Reconocemos las falencias y agradecemos la mano tendida de muchos, la solidaridad que se hizo presente. Agradezco que hoy lo invité, pero no está acá, a José Carvajal, intendente de La Leonesa, que nos, en ese momento nos tendió una mano con las bombas, y también a la familia Erter, que nos ayudó a sacar el agua de la ciudad sobre la ruta 95 con bombas y máquinas pesadas, y a las instituciones y organismos del Estado provincial que estuvieron cerca del problema. A partir de ahí, fuimos ampliando, extendiendo y profundizando canales y desagües dentro de la ciudad. Esto fue posible también gracias a la limpieza del Canal 1, desde la Ruta 95 hasta el Malá, obra realizada por la Administración Provincial del Agua y Vialidad Provincial, organismo del Gobierno Provincial del Chaco, situación que el gobernador supo entender en una visita al lugar. Hoy el agua tiene su cauce natural y con un Canal 1 limpio y ampliado con sus 18 kilómetros, que solamente de esos 18 faltaban 8 kilómetros terminar la obra para que nuestra ciudad no se inunde de tal magnitud. Conformamos nuestro Comité de Emergencia Hídrica, El Niño. Trabajamos por cada uno de nuestros vecinos, junto a todos los que lo integramos. Hicimos entonces un repaso de nuestros orígenes y de nuestra historia, de algunos logros importantes para Castelli y la región. Y también nos hicimos cargo de algunos problemas que tratamos con mucha responsabilidad, con mucho trabajo, con muchos recursos, para encontrarle una solución viable. Somos el portal del impenetrable y estamos orgullosos de nuestro lugar. Un gran desafío nos propusimos. Estas son inversiones de infraestructuras deportivas: la Villa Deportiva Diego Armando Maradona, el polideportivo, además los playones y canchas iluminadas en los distintos barrios, en nuestras delegaciones de La Sutado y Zaparinqui, que también forman parte de esta ciudad de Juan José Castelli, y también algunos parajes rurales. Estas inversiones hicieron que el deporte crezca en la diversidad de disciplinas que se practican en la ciudad y que llegan y que logran grandes encuentros, torneos y competencias zonales, provinciales y también nacionales en nuestra ciudad, gracias a ese microestadio que tan anhelado fue por esta ciudad. Asumimos el compromiso de seguir acompañando cada una de estas disciplinas deportivas todos los días. Detrás de ello hay clubes con una trayectoria importante, escuelas de deporte en diferentes barrios y varias asociaciones y grupos fervientes con compromiso con el quehacer deportivo de la ciudad. La cultura va de la mano del turismo, una oportunidad que empezamos a sentir desde hace no mucho, desde la creación del Parque Nacional del Impenetrable. Hoy Castelli tiene una capacidad hotelera importante, una buena gastronomía y una ciudad que también tiene sus lugares para recorrer y disfrutar, mientras los turistas que nos visitan vuelven del Parque Nacional del Impenetrable o pasan hacia el Parque Nacional del Impenetrable. Por eso la cultura, cada evento cultural que realizamos también da una oportunidad para aquellos que nos quieran visitar, para disfrutar de los eventos, pero también para conocer nuestra región. También va de la mano del deporte. Integramos a la Asociación de Municipios Turísticos del país como municipio emergente de turismo. Fortalecemos cada actividad cultural para generar visitas al impenetrable, conocer nuestro monte y nuestro parque, pero también disfrutar de nuestra ciudad con una hotelería y una gastronomía muy rica y de valor. Días atrás cerramos el calendario estudiantil con la estudiantina que año a año genera muchas expectativas en la región y en la provincia. Somos un gobierno municipal cargado de iniciativas, guiado por un plan de gobierno transversal a todas las áreas llamado Impulsa Castelli. Con él generamos herramientas que transforman la tarjeta Impulsa Estudiantil para nuestros estudiantes universitarios y terciarios, también la tarjeta que impulsa el ambiente sustentable, impulsa capacitaciones, el programa Impulsa Castelli, oficios, producción, con un mercado popular que da muestra de lo que fue generando y un corredor de producción para fortalecer el objetivo de un Castelli que pueda impulsar su soberanía alimentaria con buenas prácticas, con productores y emprendedores responsables. A este sector productivo lo acompañamos con asistencias técnicas. Hemos hecho más de 190 represas para cosecha de agua y acercamos sombráculos, invernaderos y ordeñadoras mecánicas y eléctricas para mejorar la tarea diaria y seguir con la producción de nuestros productos castelenses, que todos los días sábados lo podemos encontrar en el mercado popular. También es necesario plantearnos metas, objetivos y actividades que significan más trabajo, esfuerzo y recursos, para que a partir de estos 90 años iniciemos una década dedicada a un Castelli ciudad del primer centenario. Camino a ese centenario será nuestra responsabilidad fijar un futuro próspero, fruto de una historia rica en sus bases y de un presente que nos fortalece. Estamos frente a otra oportunidad histórica de un pueblo grande, de una ciudad regional que identifique con más vigor el portal del impenetrable. El paso de los 90 a los 100 años representa una ventana de oportunidades políticas e institucionales inigualable para la ciudad. Juan José Castelli debe superar la lógica de la mera administración para consolidarse con una ciudad planificada, líder, cabecera en este norte chaqueño y, por qué no, también de este norte argentino. La visión debe ser de largo plazo. Convocaremos a un pacto intergeneracional para que un plan a 10 años tenga éxito y trascienda los ciclos de gobierno relacionados con las diferentes expresiones políticas que puedan gobernar este municipio. Por eso invito a todas las instituciones de la ciudad, a las universidades, cooperadoras, casas de estudio, cámara de comercio, sector empresario, industriales, consorcios, sociedad civil, en general entre todos, instituciones y organismos, a integrarse a este desafío de un plan del centenario 2036. Antes de terminar, quiero agradecer. Todo esto no es posible si no hay un gran equipo de trabajo, si no hay un gran compromiso de los empleados municipales y de todas las instituciones intermedias y organismos del Estado provincial y nacional que ponen su granito de arena para que esta ciudad siga creciendo. Muchísimas gracias. Feliz 90 años, Juan José Castelli. Feliz aniversario. Muchas felicidades, pueblo de Juan José Castelli.
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2: Señor Intendente Pío Sander, señor Vicepresidente del Poder Legislativo, diputado Santiago Pérez Pom, señores legisladores, señores intendentes, presidenta de consejo, concejales, autoridades y al pueblo de Juan José Castelli. Hoy celebramos 90 años de Juan José Castelli como pueblo, como historia, como pertenencia de una provincia que demostró en cada uno de sus habitantes, y especialmente los del norte, el esfuerzo, el trabajo, la consolidación, la diversidad y fundamentalmente el compromiso ciudadano de crecimiento. Hay algo conmovedor en la historia de Castelli. Hay muchas cosas que ya lo mencionó el intendente y que tiene que ver cómo fue creciendo y cómo fue cambiando fundamentalmente desde el algodón y lo que significó el ferrocarril, cuando además empezó las instituciones intermedias, las cooperativas especialmente, empezando la energía obviamente, siempre esa calidad humana de entender que las organizaciones están para dar ayuda al ciudadano, al vecino. Esa es la característica de Juan José Castelli. El Instituto de Turismo declaró, obviamente, destacó esa estación que es un hito para esta comunidad. Decimos que el paso de Colonia, como mencionaba el intendente, a nombre de la localidad de Juan José Castelli, tuvo que ver fundamentalmente con una organización comunitaria, con el nombre de una persona que nos identificó fuertemente en la Revolución de Mayo, como fue Juan José Castelli. Pero la historia de Castelli, de pueblos originarios, de inmigrantes, no queda ahí. Tenemos que reconocer que los pueblos originarios que habitaron este territorio y son parte de nuestra identidad en el norte chaqueño, con huichí y criollos, descendientes de inmigrantes y familias provenientes de distintos lugares, fueron dando forma a esta comunidad. Los desafíos del presente. Castelli llega a sus 90 años con una historia de esfuerzo, una comunidad que crece en infraestructura, necesita seguramente mucho más, pero el esfuerzo que se está llevando adelante, como bien lo mencionaba el intendente, seguirá. Seguirá porque tenemos que entender que esta provincia la tenemos que construir entre todos y creando esas políticas públicas que tanto se mencionan. Y espero que eso sea una, tal como lo manifestó, un desafío para los 100 años de esta localidad. También se mencionaba los avances que se hizo en las obras hídricas, que por ahí no es un portal o una foto de inauguración, pero sí lo que estamos en gestión del gobierno sabemos lo importante que significa tener ese tipo de obras. Producir y generar valor en el territorio es otra de las características del productor, del comerciante, de las instituciones de esta ciudad. Actualmente el gobierno también está trabajando con productores de Castelli y de localidades vecinas para transformar algún valor agregado como es la leche caprina y obviamente poder generar una inserción en la región y por qué no, mucho más allá. Se está trabajando en eso, tenemos sueños y queremos que cada uno pueda ejercer esa posibilidad de producir y generar un crecimiento productivo en cada una de las regiones, y especialmente en este norte chaqueño. Decía el intendente que Castelli es la puerta del impenetrable. Es una referencia territorial para todos, especialmente para todos los pueblos del norte. Voy a sintetizar porque se ve que el viento está llegando. Quiero traerles un abrazo y un saludo de nuestro gobernador Leandro Lindero para cada ciudadano de Juan José Castelli.
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deporte más lindo y más sano del mundo. 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A todos.

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Vamos a hacer una canción que para nosotros es muy especial. Hace muchísimos años tuvimos la posibilidad de grabarla con un tipo hermoso. No sé qué bien que será de la vida de él, pero siempre, siempre está dedicada a él. Así que ustedes saben a quién. La vamos a hacer nosotros. Pero igual está buenísima. Y dice así.

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Es una deuda, ¿sabe? 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Mi mamá va a decir que supimos morir como Peralta. Y el más chico agarrado a los pantalones del comandante y llorando, pero sabiendo que va a morir por ese algo macho.

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Quisiera verte un rato como entonces, reviviendo en tus patios rumor de pasos idos, recuerdos que quedaron en el tiempo y que quieren volver en este vals sentido.

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provincia de Santa Fe, en Argentina, exactamente en la ciudad de Venado Tuerto, en la batería del señor J. Morelli. ¡Qué gusto!

0: Gracias.
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10: Joaquín. Así es, Gustavo, estamos aquí por en el estudio del doctor Barceló y la doctora Macarena Barceló Fogar, por avance, justamente, como bien decías, en la causa de Axel González, más precisamente con el análisis de prueba y la exclusión de las defensas en este análisis. Aquí el doctor y la doctora ya te están escuchando, Gustavo.
11: Sí, bueno, apareció, finalmente tomó estado público la carta que fue depositada de manera anónima dentro de un sobre papel madera en la Defensoría número 12 de Resistencia, y que primero no podía peritar Gendarmería porque no tenía recursos, pero finalmente eso sucedió. Doctor Barceló, doctora Macarena Barceló Fogar, muy buenos días. Gracias por atendernos ahí en el Estudio Jurídico Barceló.
12: Gustavo, los buenos días, los agradecidos somos nosotros, señor Gustavo, y gracias por esta visita. Muy honrado estamos por mandarlo acá a Julián.
11: Bueno,
13: muy bien, buenos días a todos.
11: ¿Cómo le va, doctora Macarena? Bueno, ¿qué nos pueden decir con respecto, bueno, ahora que tomó estado público esta carta, qué resultados de la pericia, hay nuevas diligencias ordenadas en virtud de esto por la fiscalía que lleva adelante la investigación, se comienza a dilucidar la información plasmada en esta carta, es real? ¿Abrió nuevas líneas de investigativas? ¿Cómo está la situación?
12: Esta situación, lo agradecido tenemos que ser nosotros, que gracias a los medios de prensa pudimos conseguir algo que venimos pidiendo desde julio del 20, de este año, que no nos habían dado acceso a dicha medida, no se había incorporado. Los agradecidos somos nosotros. Esa carta había sido peritada el día viernes, ese de la procesión a Itatí, a la mañana, que no arrojó huellas dactilares de nadie. Lo que ahora está haciéndose son los análisis de las cámaras de grabación de toda la zona que habían solicitado la fiscal que estaba en ese momento de turno, de un área de 300 metros, que la fiscalía no nos quiere dar a ninguna de las partes y dice que ya están en objeto de análisis y que darnos ese material filmográfico, esas grabaciones, podría entorpecer el proceso investigativo. Pero si yo soy parte del proceso, si yo tengo derecho, si yo represento a una persona, si una persona tiene garantía, si una persona está imputada, ¿qué control podemos tener nosotros de un proceso en el cual no nos dejan participar? Se le hizo a todas las personas que podían estar vinculadas a esta causa designar abogado y la posibilidad de designar perito cuando se analizaron los teléfonos. Acá en este caso no es lo mismo. No sé, esta es una situación insólita. También he visto que ha tomado estado público que ha habido modificaciones en un teléfono celular, aparentemente. Hay muchas situaciones que se están dando de forma irregular, sí. O por ejemplo, se producen pericias y después se informan recién a la defensa.
11: Bueno, el motivo de nuestra presencia ahí, y nuevamente agradecerles el contacto, es lo siguiente, la información que nos llega a nosotros. Abrivá Gustavo dice, la carta hallada frente a la Defensoría. El estudio Barceló cuestionó el análisis de grabaciones y reclaman acceso al material. Los doctores Barceló señalaron que la Fiscalía número 14 reconoció mediante un prohibido judicial que se encuentra analizando grabaciones relacionadas con una carta hallada en la vereda de la Defensoría Oficial número 12 y posteriormente secuestrada. Según indicaron, la resolución señalada señala que el material se encuentra en análisis. Sin embargo, sostienen que la defensa no pudo acceder a las grabaciones y desconoce su procedencia, lo que impide controlar esa prueba. También el estudio Barceló cuestionó la cadena de custodia. Afirmaron que no participaron del acta de obtención del material y que no les consta documentación que permita verificar su preservación y trazabilidad. Para la defensa, estas circunstancias vulneran garantías condicionales y el derecho a controlar la prueba. Se trata de cuestionamientos de esa parte cuya eventual existencia y alcance deberán ser evaluados judicialmente. Estamos en lo cierto, es lo que ustedes plantean.
12: Sí, le estamos pidiendo a la jueza de garantías que intervenga y le diga a la fiscal que está violando derecho y garantía, que le diga lo que tiene que hacer, porque la jueza de garantía está para garantizar los derechos de todas las partes, porque no solo está violando los derechos de los Barceló y de sus representados, está violando los derechos de todas las partes del proceso. Si le dejamos que siga avanzando en esta situación, no sé qué entorpecimientos vamos a hacer o qué afectación. Nosotros le hemos pedido ahí enfrente, en ese horario, al bar que está ahí enfrente, la chica de enfrente nos vino a pedir la grabación en gendarmería y en la grabación se lo ve a ustedes que estaban en ese horario, dice, nosotros estuvimos en ese horario frente a la Defensoría Oficial y después estuvimos en una manifestación pública también que usted la cubrió, frente a la Fiscalía, todo en ese horario y no hubo ni una situación irregular que llamase la atención. No sé de dónde apareció esa carta, hay una situación, supuestamente apareció 8:30, 9, entre 8 y 8:30 de la mañana y recién la secuestran a las 12:50 de la mañana. Es una situación llamativa, no sabemos quién la dejó, no quieren que declaren los testigos. Hay una situación bastante, no ilegal, pero sí llamativa, y que podría estar en infracción con algunas normativas legales penales. Por ejemplo, derecho de nuestro asistido, todos tenemos, si usted tiene un proceso, yo tengo un proceso, Joaquín tiene un proceso, ella tiene un proceso, tenemos el legítimo derecho de defendernos y de controlar las pruebas. Si no nos dejan participar, entonces hagan lo que quieran, pongan lo que quieran. ¿Qué seguridad tenemos de la validez de esa prueba? Ninguna.
11: Quedó más que claro. Muchas gracias, doctor Miguel Barceló.
12: Lo agradecido somos nosotros.
13: Muchas gracias, que tengan excelente jornada.
11: Joaquín.
12: Gracias a ustedes.
11: Joaquín.
10: Sí, Gustavo.
11: Muchas gracias.
10: Muchísimas gracias. Hasta luego.
11: Hasta doctor. Luego. No nos olvidamos de nada. Tratamos de
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11: Joaquín, buenos días.
10: ¿Qué tal, Gustavo? Muy buenos días para vos, para todo el equipo. Buen viernes para ustedes. ¿Cómo andan? ¿Cómo les va?
11: Nosotros muy bien. ¿Dónde estás? ¿Con quién estás? Buen día para vos. Y ahí vemos una dama. A la señora también la saludamos.
10: Sí, exactamente, Gustavo. Aquí estamos con la señora Gómez Erika. Estamos en el barrio Don Bosco, más precisamente en calle San Andrés, 1644. Aquí nos citó la señora Gómez Erika, como decía, por un conflicto, lamentablemente una situación difícil aquí en este barrio Don Bosco, por problemas de acoso, de amenaza, de insultos, de violencia física por parte de una vecina aquí del barrio, que vive también por esta misma calle San Andrés, que ha atacado a la señora Gómez Erika e incluso también a otros vecinos reiteradas ocasiones, de manera que, bueno, cansados de esta situación, intentan buscar una solución haciendo público este reclamo, Gustavo.
11: Erika, buenos días.
14: Hola, buen día, Gustavo.
11: Bueno, ¿qué pasa? ¿Cómo se llama tu vecina?
14: Mi vecina con la que tenemos conflicto es Cristina Noemí Aguilar, que ya hace mucho tiempo, ya ella sale hacia la calle, molesta a los vecinos, ya todos los vecinos están cansados de ella, le denuncian, y la justicia no hace nada, y tenemos hijos, y, o sea...
11: Pero a ver, espera un poquito, Erika, nadie en su sano juicio sale y molesta a los vecinos porque sí, ¿qué pasa? ¿Cuál es el trasfondo de esto?
14: Es porque ella cuando... ella es una persona adicta, y cuando ella está muy con las sustancias altas... ya
11: ¿cuando ella está sale, muy drogada?
14: Sí, sí. Y ella ya sale y ya empieza a buscar lío. Hace, por ejemplo, el lunes, dio el video que hizo. Ya
11: ¿estaba con un palo en la mano o un machete?
14: Un palo es.
11: Un palo. Y ahí así. Estamos viendo el video que usted nos acercó, que se hace presente en lo que es una agencia de quiniela.
14: Sí, sí, sí.
11: Sí. Bueno,
14: y así
11: bueno,
14: molesta a la gente.
11: Háganle un círculo al palo, ahí háganle un zoom al video, entonces miramos bien, por favor, cuando ahora lo publiquemos, lo publicamos bien. Bueno, es digamos, una conducta permanente que se repite.
14: Se repite constantemente y más de seguido. Por ejemplo, el lunes fue con la chica de acá de enfrente, la quiniela. Y el martes a la mañana o a la tarde ya le quiso apuñalar a otra chica.
11: ¿Cómo? Para, porque... espera un momentito, para. ¿También anda con cuchillos?
14: Sí, con cuchillo, anda armada sería.
11: Sí, ahora, esta mujer, su vecina, Cristina Noemí Aguilar.
14: Sí.
11: ¿Es mayor de edad? Sí.
14: Sí.
11: ¿Vive
14: sí.
11: sola?
14: No, tiene sus tres nenes.
11: Ah, ¿tiene hijos también?
14: Sí.
11: Bueno, ¿vive con su marido? ¿Es una mujer, es una mamá
14: sí,
11: sola?
14: Sí, vive con su marido y que también el marido es igual que ella.
11: ¿Igual que ella en qué sentido?
14: Y que es la misma personalidad que ella.
11: Bueno, la personalidad no es una cuestión que se deba denunciar, cada uno tiene su personalidad. ¿Qué quiere decir usted? ¿Que él también se droga?
14: También cuando ellos están así... con la sustancia, digamos, drogados.
11: ¿Ellos venden o solamente consumen o solamente venden y, bueno,
14: consumen? Consumen.
11: ¿Nos venden ahí?
14: No.
11: ¿No es conocido consumen. El lugar como un lugar de venta?
14: No.
11: Bueno.
14: Pero sí cuando ellos están con drogados, se desconocen entre ellos y así arman.
11: ¿Se pelean entre ellos?
14: Sí.
11: ¿La policía ya fue en reiteradas oportunidades alguna
14: vez? La policía ya está cansada, la novena, nosotros... tenemos jurisdicción de la novena y ellos vienen, pero tampoco pueden hacer nada porque bueno. Eso sí,
11: llamen a la línea 102, señora, vayan y hagan una denuncia formal, no solamente llamar al 911, júntense todos los vecinos, si se entienden que está en riesgo su integridad física, si está en riesgo su tranquilidad, hagan una denuncia individual, pero también de manera conjunta, o sea, en el sentido de que vayan todos juntos a la comisaría y que las denuncias coincidan, y si ustedes entienden que por las adicciones de estas dos personas, especialmente de la mujer a quien usted nombró, Cristina Noemí Aguilar, no solamente está en riesgo, por lo que usted dice, no solamente está en riesgo la integridad de los vecinos, sino también que podría estar en riesgo la integridad de sus propios hijos.
14: Sí, porque ella sale armada, te insulta, nosotros no nos podemos sentar ahí afuera porque ya estamos, todos los vecinos le estamos mirando a ella y no es así.
11: Bueno. ¿Usted personalmente, usted, Erika, alguna vez fue, hizo una denuncia y la firmó?
14: Sí, yo tengo lesiones en la cara que ella también me hizo junto con mi hija.
11: Ah, ¿a usted ya la lastimó?
14: Sí, ya, yo le mostré acá a Joaquín, tiene la foto, todo, y eso ya pasó por fiscalía, me citaron una vez y después ya no me citaron más, y ella sigue, y nosotros.
11: ¿Usted es la única vecina lesionada, aparte de esta persona que está siendo amenazada con un palo? ¿Hay otras víctimas también?
14: Sí, hay otra chica que le dijo que también fue, le casi la apuñaló, pero
11: sí. No. Está. Bueno, usted sabe que aquí hablan todos. Yo ahora le voy a pedir a Joaquín, adoptando las medidas de seguridad, que él la evalúe, que también se haga presente en el domicilio de esta mujer y la invite a dar su descargo, su versión de los hechos. ¿Estamos?
14: Sí.
11: Bueno, muchas gracias, Erika. Vaya y nuevamente, cada vez que se suscite un inconveniente de esta naturaleza, vayan y hagan la denuncia escrita y pidan copia.
14: Sí,
11: en algún momento la fiscalía o el juzgado de falta va a tener que tomar cartas en el asunto. Y la línea 102 también, si lo cree, digamos que corresponda, porque estamos hablando de tres criaturas menores que viven bajo el techo, el ámbito, la custodia, la guarda de esta mujer, que según ustedes es una persona con problemas de consumo y que es violenta.
14: Sí.
11: Muchas gracias,
14: y,
11: Erika.
14: Ah, sí, no diga, diga. Y también, que si es posible, que ella vaya detenida porque...
11: No, eso lo va a decidir la justicia. En base a lo que ustedes denuncien y las pruebas que acerquen. Eso lo decide la justicia. Muchas gracias, Erika. Muy amable.
14: Bueno,
11: hasta luego.
14: Gracias.
11: Joaquín, buscala a la señora Erika Noemí Aguilar con todos los cuidados del caso, si ella quiere dar su versión de los hechos. Pero que ¿estamos lejos de ahí?
15: No, estamos más o menos a unos, 50 metros.
11: Vamos en vivo.
15: Bueno, vamos
11: y ya le damos la oportunidad también a esta mujer de que haga su descargo. Si quiere hacerlo... Y si no, bueno, también puede comunicarse con la producción a los números
16: 1324-100411, 1324-622442.
11: En el horario del programa y ella da su versión de los hechos, ¿eh? Ahí estamos yendo.
15: Esto no es menos, incluso si vamos al gato, esto no está aquí la luz.
11: Ahí está, le preguntamos, preguntale, estamos en vivo, Cristina, no la enfoque, decirle no la estoy enfocando, estamos en vivo, pero no la estoy mostrando. ¿Usted quiere dar su descargo respecto a la denuncia de los vecinos, especialmente de Erika, quien ya manifestó haber sido lesionada en su oportunidad, ya judicializó la cuestión, y este video que la muestra ella con un palo en la mano, y queremos saber en qué contexto, y también...
15: Hola, buen día.
11: A ver, decirle bien que no la estamos filmando, pero que sí la vamos a filmar cuando...
15: ¿Qué tal? Buenos días.
11: A ver.
15: Nosotros venimos de Alerta Urbana.
11: Que se escuche lo que está diciendo Joaquín, que se escuche
15: es
11: lo que está diciendo.
15: Una denuncia que hicieron los vecinos que tenían una situación conflictiva con Cristina, porque su mamá, ¿no es cierto? No sé si ella querrá tener su derecho a réplica, contar su versión, porque aquí lo que nos comentaba una vecina es que tenían muchos conflictos con ella, hechos de violencia que fueron sucediendo en este tiempo. Bueno, si quiere consultarle, si quiere,
11: está,
15: lo podemos
11: está,
15: hacer.
11: ¿Está Cristina ahí?
15: ¿Cómo?
11: ¿Está Cristina
15: ahí? No, le entiendo. Si quiere consultarle, si quiere ella para dar su versión, ¿me entiendes? Bueno, Gustavo, aquí estamos aguardando. Estaba la mamá de la señora Cristina.
11: ¿Si Cristina está en el domicilio?
15: Sí, según nos dijo la mamá, estaba descansando todavía, así que va a ir a consultar.
11: Está bien, ningún problema. Vamos a ver si la señora quiere hacer su uso de derecho a réplica. Y si no, damos por concluido el tema y que se ocupe la justicia. No hay ningún problema. ¿Me repetís
15: sí,
11: el barrio?
15: Siempre damos la oportunidad, sí. ¿No es cierto?
11: ¿Me repetís el barrio?
15: Sí, esto es barrio Don Bosco. Sí. Y estamos sobre la calle Chato de Gustavo, San Andrés, al 1600.
11: Dale. Bueno... Y después por las redes dejá constancia, si es que podés ahí, está la dueña de la quiniela, cuál fue el motivo por el cual fue Cristina ahí con un palo.
15: Sí, bueno, eso es acá a unos metros, de hecho de acá creo que en imagen se va a llegar a ver el cartel naranja.
11: Ya está, listo.
15: Característico.
11: Vale. ¿Qué fue lo que motivó, capaz, no sé, apostó un número y no salió? ¿Qué sé yo? ¿No le gustó los números de la poseada, Cristina?
15: Sí, puede suceder, digamos, pero obviamente no corresponde... enojarse con el quiñalero, ¿no?
11: No, cada uno hace lo que quiere, Joaquín. Después las formas, de la forma y la manera en cómo se enoja, se hace cargo también cada uno. No le podemos decir a la gente de qué manera enojarse y cómo enojarse y con quién enojarse y por qué enojarse. Estamos en democracia. Bueno, se levantó.
15: Cristina. Sí, aquí estamos aguardando. Estaba aquí su madre limpiando el patio.
11: Bueno, nos volvés a llamar cuando se levanta Cristina y se enjuaga la boca y habla.
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4: Hola Julio querido, buen día. Buen día.
5: Hola Gustavo, muy buenos días. Feliz viernes para vos, feliz viernes para Nicolás, para Alfredo, el gran equipo de trabajo, gente y seguidores. Muy buena mañana a pesar de esta llovinita que tenemos sobre nuestra ciudad capital. Hermosa jornada para usted. Fin de semana largo. ¿Cómo están? ¿Cómo andan?
4: Nosotros muy bien.
6: Ay, tiro por elevación ahí. Te cuento, Gustavo. Ese fin hola, de Julio.
4: Largo sí. Va a ser para ustedes y yo lo decido que así sea.
6: Hay un tiro por elevación ahí.
4: Bueno, a ver, Julio, bueno, ¿dónde estás y por qué estás ahí?
5: Bueno, mirá, Gustavo, seguimos tras lo paso del doctor Emilio Barisco para poder dialogar y bueno, y tratar de.
4: Yo no sabía que Barisco jugaba al fútbol, con razón que gambetea lindo.
5: No, yo tampoco tenía conocimiento de eso.
4: Es delantero, es defensor, es mediocampista.
5: La verdad me sorprendió la información.
4: No, pero por lo que se ve tiene un buen estado físico, es una persona joven y bueno, practica el deporte, practica fútbol. Gambeteador es bueno, al menos con la alerta urbana la viene gambeteando hace rato. Pero yo creo que ayer le metimos 2 o 3 goles, seguro.
5: ¿Cómo se duplicó muchísimo la información, lo que has dicho en la jornada del día de ayer? Se ha replicado en distintos
4: y yo
5: lugares.
4: Aprovecho, claro, no sé si la repercusión fue tremenda. Y yo aprovecho para volver a decir lo que dije ayer en las redes sociales. La cuestión de fondo, que es a quién pertenece el terreno, dónde está ubicado el terreno y cómo está siendo explotado el terreno, lo va a resolver la justicia. Y este tema ya se judicializó. Y oportunamente habrá que respetar la decisión de la justicia en primera, segunda y última instancia. Nosotros aquí no fijamos posición a favor o en contra de nadie. Lo que sí provocó mi enojo es lo resuelto por la juez civil y comercial número 4, que dice en su resolución que las costas de una mala decisión que tomó este funcionario la vamos a pagar todos nosotros, y así también una multa por cada día que no se cumpla lo que dijo esta jueza. Y es respecto a lo siguiente y muy puntual: el amparo no había caído, estaba vigente, y la clausura de la verdulería Piceda se llevó adelante porque entendió el municipio, entendió esta secretaría y lo entendió este funcionario. El amparo ya estaba sin efecto y estaba más vigente que nunca. Estamos. La cuestión de fondo que tiene que ver, reitero, con la propiedad y la explotación del terreno se va a resolver oportunamente y se tiene que resolver, y van a tener que acatar la resolución final de la justicia, porque lo llevaron a ese ámbito, escapó de lo que tenía que ver con una resolución de carácter administrativo previo acuerdo de las partes dentro del ámbito municipal, lo llevaron al terreno judicial. Entonces van a tener que respetar la resolución final de la justicia. Ahí nosotros somos absolutamente objetivos. Creo que quedó claro cuál es la posición de alerta urbana y principalmente la de Gustavo Olivelo. Bueno, ¿qué te dijeron ahí? Porque tenemos información, Julio, que el doctor Barisco se fue a Córdoba a participar de un evento deportivo. No sabemos si en carácter oficial, previo a un compromiso anterior a este conflicto, o de carácter personal, también previo a este conflicto. Queremos saber eso, nada más. No somos quien para cuestionar la vida privada del funcionario, pero queremos saber si es verdad esta información.
5: Lo que me dijeron aquí desde la mesa de entrada de la oficina del doctor Emilio Barisco es que todavía él no habría llegado a su oficina. Hasta la jornada del día de ayer andaba aquí por la municipalidad, sí. Pero en el día de hoy todavía no ha llegado. No nos confirmaron nada si se encuentra fuera del

0: Ciudad Resistencia. Sí.
1: Bueno, nosotros le vamos a mandar un mensaje al tele, a través de la producción de Alerta Urbana, de 3624-1041, ahí la producción en este momento le está mandando un mensaje y la versión que no se encontraría en la ciudad de Resistencia. De, en lo que es de carácter público, queremos saber si la información es verdad. En lo que tiene que ver con lo privado, no nos metemos, no nos incumbe.
0: Y recordemos que a partir de hoy tiene 48 horas la municipalidad para proceder al levantamiento de las fajas de clausura del local comercial de la verdulería Picera.
1: Sí, mira, hoy se notificaron, se cuenta el día posterior a la notificación, hábil, el lunes es feriado, entonces a partir del martes. Esto se tendría que resolver el jueves, el miércoles a más tardar, pero lo que nos decía ayer la familia Picera es que esto se estaría resolviendo el día jueves, que la jueza estaba enojada porque esto se mediatizó. Punto. Hoy nosotros, de parte nuestra, a este tema le damos un cierre. Las partes involucradas, si el doctor Barisco quiere hablar con nosotros, ya lo fuimos a buscar muchas veces, allá él, pero queremos saber si es verdad que viajó y en carácter de qué viajó. Nada más, si es un ámbito privado no nos tiene que dar explicaciones. Si en su carácter de funcionario público, queremos saber si fue un acuerdo previo a este conflicto o si él pone en la balanza... ¿Qué es lo más importante? ¿Viajar en carácter de funcionario a un evento deportivo o resolver esta cuestión? Que también, dicho sea de paso, creo que ahora está en el ámbito judicial, en el ámbito municipal, en la jueza de falta la que va a tener que resolver esto también. Así que, Julio, te dijeron que todavía no llegó.
0: Así me han dicho que todavía él no ha llegado aquí a su oficina, bueno. Y no tienen conocimiento si viajó o no viajó. Bueno. Simplemente eso, que hasta el momento
1: listo.
0: No lo está. Han visto llegar.
1: A las 9:36, Barisco no está en su oficina.
0: Así es.
1: Listo. Gracias, Julio.
0: Muy bien, hasta el próximo informe.
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1: Y también primero, ¿eh? Bueno. Julio, buenos días al doctor Urturi, te escuchamos.
4: Bueno, Gustavo, ya me encuentro aquí con el doctor Ricardo Urturi, con quien vamos a hablar con respecto a esta nulidad que ha planteado el Superior Tribunal de Justicia, que ratificó la decisión del Consejo de la Magistratura, la validez de las abstenciones y la consideración del mandato de la abogacía. El doctor Ricardo Urturi ya está escuchando y tiene puesto el retorno, Gustavo.
1: Doctor Urturi, ¿cómo le va? Buenos días.
5: ¿Qué tal? Buen día, ¿cómo te va, Gustavo, tu equipo y toda la televidencia?
1: ¿En qué beneficia esto a la profesión, doctor? ¿O en qué perjudica, si es que es así?
5: No, bueno, no, la verdad es que yo creo que beneficia a la sociedad toda. Esto estuvimos hablando, creo que fue principios de año, estuvimos ahí por el estudio,
1: sí.
5: Cuando se había resuelto, ¿no es cierto?, por una mayoría de 4-3 en el Consejo de la Magistratura, votar por la abstención, declarar desierto el concurso y llamar a un nuevo concurso, lo cual se hizo, lo cual fue frenado luego por la decisión de una jueza de Sespeña de primera instancia, quien había suspendido los efectos del concurso y eventualmente fallado en una sentencia de primera instancia ya por fines de abril, apartándonos a los consejeros que habíamos votado por la abstención, a la consejera del Interior, a mí, a la entonces diputada Carmen Delgado, que presidenta que representaba a la Cámara de Diputados, y a la doctora Carolina Meriño. Bueno, en ese momento nosotros entendimos que, en lo particular, yo entendí que era grave, ¿no es cierto?, que un juez de primera instancia diga quién tiene que estar o quién no, o que quiera suplantar la decisión, que es una facultad constitucional, no lo digo yo, lo dice el 107, edición primero de la Constitución Nacional, de que el Consejo de la Magistratura es quien propone a los magistrados del Superior Tribunal de Justicia hasta el juez de tercera categoría. Lo entendimos algunos, la mayoría, de que era una intromisión de un poder sobre otro órgano extrapoder, como es el Consejo de la Magistratura, y bueno, y lo primero que dijimos es, antes de que nos aparte la juez, nosotros tenemos el derecho de apelar. En realidad hay una obligación, esto lo sabemos todos los que ejercemos la abogacía, de que con un fallo de primera instancia debe ser apelado siempre por la parte perdidosa. En este caso nuestro representante era la Fiscalía de Estado y bueno, dimos instrucciones de que se apele. Bueno, esto fue a la semana siguiente cuando se conforma nuevamente el órgano, asumo la presidencia del Consejo de la Magistratura, votamos y por 5-12 decide apelar, ¿no es cierto?, esta resolución. Bueno, esa apelación tuvo éxito, la Cámara de Apelaciones de Sáenz Peña revocó este fallo de primera instancia y nos dio la razón a la mayoría del Consejo de la Magistratura. A partir de ahí, en virtud de que había caído la medida cautelar, es que nosotros avanzamos nuevamente con el concurso para la designación de las dos fiscalías que estaban vacantes. La uno, que está como suplente el doctor Collado, hoy sometido a jury, y la cinco que se había creado. Bueno, de hecho, avanzamos, más allá de que luego hubo un recurso extraordinario por parte de los amparistas, porque entendíamos que nosotros teníamos que avanzar mientras no haya una orden judicial que lo prohíba. Los concursos de oposición, es decir, el examen se va a estar llevando adelante ahora creo que el 21 de octubre y el escrito el 25. Y bueno, estaba pendiente, ¿no es cierto?, esto que tenía que ver con el recurso extraordinario que habían interpuesto dos funcionarios judiciales y un abogado. Que es lo que fue resuelto ayer por unanimidad por el Superior Tribunal de Justicia, en un fallo que vuelve a establecer que las facultades para proponer a los magistrados, desde subministro del superior hasta juez de tercera categoría, pasando por procurador, defensores generales, defensores adjuntos, jueces, fiscales, asesores, es una facultad exclusiva y excluyente del Consejo de la Magistratura, de los consejeros. Es una facultad discrecional donde lo único que tiene que hacer cada consejero es motivar en qué se funda para votar en uno u otro sentido. Que fue lo que hizo en su momento la doctora Arroyo y a quien nosotros habíamos adherido por un acuerdo que tenemos con el interior. Ahora, esa facultad no puede ser sustituida por un juez.
1: Quedó más que claro. Bueno, ahora entonces, por decirlo de alguna manera y para que nos expliquemos mejor y la gente así lo entienda, el Consejo de la Magistratura, dentro del marco de la legalidad, tiene libertad de acción.
5: Ah, claro, como lo tuvo siempre y como lo había sostenido también este mismo Superior Tribunal de Justicia en precedentes previos, Aguirre, Rubens, el niño, ¿te acordás que eso lo habíamos comentado con los fallos, citando siempre una línea que ya ha fijado la Corte Suprema de Justicia en CECIN, de que no puede haber una injerencia en Corte Judicial en facultades discrecionales de otros órganos extrapoder.
1: Sí, le quiero hacer una pregunta muy puntual, y usted hizo referencia recién a la Fiscalía número 1, hizo referencia al doctor César Collado. El doctor César Collado en Alerta Urbana dijo que él ya presentó su renuncia, pero estaba sujeta a lo que resuelva el Consejo de la Magistratura respecto al jury al cual fue sometido. ¿El Consejo de la Magistratura también puede rechazar la renuncia que presentó ante la Procuración General el doctor Collado?
5: Claro, no. En realidad, quien acepta o rechaza las renuncias es el Superior Tribunal de Justicia, pero acá hay una cuestión legal. La ley no permite que se acepten las renuncias una vez iniciado un proceso de jury y suspendido en funciones un magistrado. De cualquier manera, nosotros este martes que viene, yo en realidad venció mi mandato hoy, el martes asumo el nuevo mandato como consejero, este martes 13 a las 16 horas, así que te invito, si querés participar del acto de jura y a quienes quieran ir en la sede del Consejo de la Magistratura, e inmediatamente eso vamos a estar seguramente ya fijando fecha para las audiencias de debate, para los juicios orales y públicos, para el doctor Limeras y para el doctor Collado, quienes están suspendidos. La idea es que esto no vaya más allá de los primeros días de noviembre, porque nuevamente en diciembre tenemos recambio en el Consejo de la Magistratura, ahí se vuelven a elegir los representantes de la legislatura, y si cambiara, bueno, ahí nos volvería a complicar un poco el desarrollo del jury. La idea es que el jury se haga en los primeros días de noviembre, para ya tener una resolución, una sentencia, antes de los primeros días de diciembre, que ponga, ¿no es cierto?, ya certeza respecto a la situación de los funcionarios, de los magistrados suspendidos.
1: Ahí está, quedó más que claro. Doctor Urturi, agradecerle el contacto y la información. Muchas gracias.
5: No, gracias, Oliver.
1: Hasta luego. Gracias, Julio.
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